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0: 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Son las 6:02. 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

0: Dios mío, chelacho, güey, iniciando y con tus cosas. Bueno, mi gente bonita, sean bienvenidos a una emisión más de Conéctala. Sí, lo sé, estuve ausente, pero ya estoy presente. Me fui de vacaciones, plebe, me olvidé de decirles el último jueves de hace una semana. Pero yo estoy acá listo para conectar con ustedes, listo para el cotorreo, la comedia y toda la acción posible. Vaya usted sacando ya las flores porque me las va a aventar completamente para recibir por completo todo el cariño, ya que andamos de manteles largos. ¿Es mi cumpleaños, Lacho? ¿Es mi cumpleaños que me trajiste el regalo? ¿Y ese enorme caja de Liverpool que tienes allá abajo, qué? ¿Qué? ¿No es mío? Oigan, pues hoy en el programa vamos a andar de manteles largos, vamos a pasarnos la increíble. Les traemos información, como siempre, de cosas que están sucediendo ahí en las redes sociales. Y obviamente vamos a festejar como se debe, bro, porque por eso vengo. Mira, yo soy así como las maestras, que es su día de cumpleaños y ellas llegan a trabajar con tal de que el niño le lleve regalo. Aquí no nos van a traer nada, pero... No, mira, las mamás a veces cuando el maestro es bien bueno, les llevan regalo bueno, que perfume de fraiche, que topper, que de todo tipo de cosas les llevan. Inclusive la maestra hasta agarra, el día del lunes es mi cumpleaños, hijos, vamos a traer botana, Juanito te toca refresco, Danielito te toca quesillo, no vas a traer, por favor, sabritones, porque es mi cumpleaños, Danielito. Uy, es que organizar una fiesta es complicado, pero hoy lo vamos a descubrir en esto que es Conéctala. De mientras te voy a dar la bienvenida, sabes que te quiero mucho y por eso estoy aquí para rockear contigo. ¡Vámonos!
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0: 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Son las 6:09.
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0: Son las 6:12.

0: Y ya andamos de regreso, mi querido público maravilloso. Oigan, y como les dije, vamos a ahora sí que meternos. Ahora sí que imaginarnos, ahora sí que ir de bajadita, subirnos a la montaña rusa, porque queremos obviamente platicar con ustedes qué es lo que hace una buena pachanga, bro, de cumpleaños. ¿Qué es lo que hace? A ver, vámonos con lo básico. ¿Qué edad tiene el cumpleañero? Si el cumpleañero es chiquilín, tienes que cuidar de chiquilín y ahora sí que llevarle cosas que vayan acorde a su edad. Si el cumpleañero tiene 18 años, entonces hay que llevarlo cosas acorde a su edad. Si el cumpleañero ya tiene más de 30 años, hay que llevarlo con un doctor para que le cheque la rodilla. Si el cumpleañero ya tiene más de 60 años, hay que llevarlo ya a gerontología. Pero bueno, yo creo que el primer punto es, ¿qué edad tiene el cumpleañero para ver cuáles son sus gustos preferentes? Porque no es lo mismo hacer una fiesta de un niño a de un chavo de 18 años que ya quiere andar rumbeando por la vida, quiere que su primera cervecita y todo eso, ¿no? Pues ahí es donde entra la diferencia. Segundo punto que para mí es súper importante para organizar una pachanga. Ya que sabes qué edad tiene, ya sabes a dónde vas a ir. La comida, papá, eso tiene que estar de lujo, porque luego van a los 15 años y, ay, no, la sopa fría estaba muy fría. Qué mal chiste. El caldo estaba muy caldoso. El pollo tenía mucha polludez. La comida es uno de los factores importantes en cualquier fiesta, porque eso es lo que va a definir si se la pasan bien tus invitados, porque ya sabes lo que dicen por ahí, barriga llena, corazón contento. Y la comida tiene que estar sabrosa, tiene que estar deliciosa. Miren, hay quienes dicen, no, es que eso de fiestas de rancho no me gusta, que el mole con pollo, que todo eso. Y yo diría que no es así, porque miren, una fiesta normal que tú le pongas tu molito con pollo, uff, caldito de gallina, papa. Mientras sepas que a los invitados les guste, yo creo que es un plus. Y te voy a contar una vez, hace años en mi cumpleaños, hice una fiesta con mis mejores amigos. Y según yo, iba yo a cocinar, y ahí me ves, ¿no? Iba yo, según, a hacer pizza. ¿Qué sucedió? Agarré, compré mi masa, que necesito esto, levadura, compré levadura y todo, ¿no? Empecé a preparar la masa, todo iba bien, bla, bla, bla. Se me olvidó echarle cerveza y dejar que inflara. Vengo y lo pongo directamente en el molde y va para el horno. Nadie lo podía comer, bro. Estaba tan duro el pan que parecía madera. Se lo dimos al perro y ni el perro lo podía comer. Es tan duro que estaba. Pero, bueno, estaba rico el relleno. Entonces ya nada más agarraban el relleno y lo comían. Pero obviamente la fiesta se fue entristeciendo por la comida. Así que, número uno, ¿qué edad tiene? Número dos, la comida. Que sea para tus invitados, no lo que le guste al cumpleañero, sino para tus invitados. Número tres, ¿qué sería si hay show o música en tu cumpleaños? Que luego, como ya le hemos dicho acá, hay algunas personas que luego terminan nada más poniendo banda y todos los invitados están ahí tristes. ¿Qué otras cosas consideras tú que son importantes para el cumpleaños? Dinos a través del WhatsApp, pero 961-269-7574. ¿Y qué te gustaría que te dieran en tu cumpleaños? ¿Eh? ¿Qué estaría bueno? Bueno, de mientras nos vamos a ir un pequeño corte y regresamos. Esto es Conéctala. ¡Happy Birthdays!
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2: Son las 6:24. 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

0: Estamos de regreso, mi gente bonita, preciosa. Oigan, y hoy en el datazo del día, mi hermano, les tengo información que ustedes ni sabían que existía. Pero, miren, chéquense, yo sé que ustedes también alguna vez han escuchado del déjà vu. ¿Qué es el déjà vu? ¿Qué es el déjà vu, Lacho? A ver si hice tu tarea acá. Ni yo sé, dice. El déjà vu, llamado el fenómeno del ya visto, en palabras comunes, ocurre cuando algo nuevo te parece sumamente familiar por un pequeño desajuste o cruce de cables en los sistemas de memoria del cerebro. El sistema reconoce y se activa antes de que la memoria encuentre el origen real. Entonces tú sientes que ya lo viviste o que ya lo viste. ¿Cómo lo ves, Trus? Pero a que no sabías que existe una cadena, una lista, un gran choro de diferentes bus. Por ejemplo, su lado contrario, el jamás bu. ¿Qué? El jamás bu. Ocurre cuando algo que conoces perfectamente te resulta familiar y de pronto te parece completamente desconocido, irreal o extraño por primera vez. O sea, hace pues cuando ves a tu compa el que te hizo enojar y haces como que no lo conoces. Jamás bu. Jamás. Es que está bien fiero el nombre. Jamás bu. Ya. Significa nunca visto. Recuerden, es cuando piensas que algo que ya conoces, algo que ya has probado, de repente dices, vaya, creo que esto ya lo había probado, pero me olvidé. Como cuando pruebas cosas que te olvidas. Pero existen diferentes de este tipo. Hay más listas, como por ejemplo el presque bu. ¿Cómo se come eso? Yo no sabía que había tantos de estos de déjà vu, presque bu, jamás bu, jamal bu, bu, bu, bu, bu, bu. El presque bu, el casi visto. La famosa sensación de tener algo en la punta de la lengua. ¿Qué? De ese te pasa mucho a ti, Lacho. El presque bu. Es una famosa sensación de tener algo en la punta de la lengua. Que, pero ahí te va, no es de sabor, es de cuando tienes algo aquí que dices, ¡ay, es que yo me lo sé! ¡Sí, sí, sí, lo sé! De, ¡ay, la pregunta la sé, la respuesta! Y que lo tienes aquí en la lengua y ya lo tienes así, la palabra, el para dar la respuesta, pero el cerebro no logra recuperar completamente de la memoria esa información. Ese se llama el presque bu. ¡Guau! Wow, ¡presque bu! ¡Preste bu! El deja entendú. El sopencú. El sopenbu. Aquel. El deja entendú. Conocido también dentro de la esoterismo, la ley de los bu y del jamai bu, como el ya oído. ¿Qué? Es la ilusión de familiaridad auditiva. Es decir, mañana va a venir la señorita bruja. De hecho, por eso estamos hablando de esto, porque mañana le vamos a hacer el análisis sistemático de, ¿sí? De Mandrágora bu. El deja bu o deja entendú, ya oído. Es la ilusión de cuando tú estás con la certeza de haber escuchado un sonido, una voz, una frase o algo antes. ¿Cómo lo podemos explicar de manera simple? Ahí te va. Cuando yo era niño, me pasaba muchísimo, muchísimo, muchísimo que sentía yo que me regañaban y escuchaba la voz de mi abuela.
1: ¡Ya compórtate!
0: Y yo, te lo juro, volteaba y no estaba mi abuela regañándome. Pero me pasaba muchísimo. Y algo que siento que es bien esotérico, no sé si alguien de ustedes les ha pasado, que escuchen que los llaman.
1: ¡Ven pa' acá! ¡Mami! ¡Chucky me habla!
0: Vamos a seguir con esto del deja vu, mohu, pupulbu. Al regresar del corte y también andamos de manteles largos. La pregunta era, ¿qué es lo que necesitas para que una fiesta sea fifiri fifiri, de lo mejor de lo mejor? Dinos a través del WhatsApp, pero 961-269-7574. Tener lana, dice Lacho. Vámonos con un poco de música. Esto es Conéctala con Lacho y Mitch.
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0: 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Son las 6:40.
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2: 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Son las 6:42.
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2: Papayo, Mr. Worldwide, dale.
3: Y estamos de vuelta, mi gente preciosa, mágica y esplendorosa. Oigan, cómo extrañaba venir a tirar aquí el grito. Se desestresa uno, viene uno ya ahí estresado con el estómago haciendo. Pero viene uno acá y se acaba el estrés. Te dije que me mandaras aunque sea un pollito de ese que sobró el fin de semana. No, que mi tripa está ahí doliendo. Te dije que me mandaras aunque sea el betún del pastel. Te dije que me mandaras aunque sea esa lenteja echada a perder. Aunque sea de esos huevitos

0: Aunque debo ser honesto, mi favorito es el de ¿qué? El cheesecake. El cheesecake es mi favorito. Tenemos mensaje por acá, dice: hola, hola, de parte de Papelería San Pepe, queremos mandar a felicitar a nuestro amigo querido Michelle de XFM. ¡Ay, gracias, gordo! ¿Puedes ponerte la de las mañanitas? Yo no me voy a poner nada, tráeme serenata. Que yo me ponga las mañanitas, dice, míralo. Pachota de sapo. Que está muy famosa esa canción que me pusieron los Generation de este niño, ¿no? Queremos pastel, si queremos pastel, dice. Siempre escuchando a nuestro buen Mitch. Gracias, mis queridos amigos de Papelería San Pepe. También felicita a nuestra amiga Fernanda, la que vino vestida de Aladín la vez pasada en su cumpleaños igual. Oye, ¿es su cumpleaños hoy de Fernanda? Fer, mira, hoy hay que irnos a ver qué cosas gratis hay aquí en Tuxtla. No, vámonos de party, dice. Unas verdes bien frías y canciones de Alfredo Olivar serían una gran opción para una buena fiesta. ¡Vámonos! Oye, pero ¿de cuál verde? O sea, es que hay varias cervezas que son verdes. Yo, por ejemplo, prefiero la Heineken Cero. Esa, mira, papá, trae un sabor delicioso. Dice por acá... ¿Tenemos tiempo para seguir leyendo mensajes, mi querido Lacho? 30 segundos, ya no. Seguiremos hablando de esto, mi gente bonita. Gracias a quienes nos mandaron el pastel, el cheesecake. Gracias, ahorita lo vamos a repartir aquí con todo el mundo. Lo bueno es que es de 3 pisos este pastel. Y también que nos mandaron las coconas, ya listo también. ¿Trajiste vaso desechable? Sí, no, ni modo, o sea, lo albañilazo. En bolsita. Pero no hay hielo, güey. No hay hielo. Te vas a echar el refresco en popote, como te encanta. Bueno, vamos a regresar después del corte, mi gente bonita. Los quiero un montón. Y hoy, ¿qué quiero decirles? Que los quiero otra vez. Pues ya, nada más. Regresamos, vámonos a un corte. Entonces, conéctala. No le gusta que siga su camino. Siempre
1: vestido de nivo. 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Son las 6:50.
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1: Son las 6:53.

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3: La reforma constitucional que obliga a los candidatos a la presidencia de la República y las gubernaturas de los estados a contar únicamente con la nacionalidad mexicana tendrá efectos hasta 2028. El argumento principal a favor de exigir una nacionalidad única es garantizar una lealtad exclusiva a México y proteger la soberanía nacional en los cargos de mayor decisión ejecutiva. La verdad es que si alguien posee doble nacionalidad por derecho de sangre con padres de ambas naciones, ¿cómo negar eso? Así que ya quedará en el criterio del aspirante a gobernar.
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0: Son las 7:02.
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0: Ya volvimos a la segunda hora de Conéctala. El día de hoy la estamos pasando verdaderamente increíble, sobre todo que andamos de cumpleañebrios, así que la verdad es que estamos bastante contentos. Ustedes no se lo imaginan, pero aquí hay un show, está todo ese adornado, ya llegaron las Chiqui Babies, ya llegó el pastel. Obviamente contratamos 10 meseros para dos personas. ¡Tenemos mensajes del público! ¿Qué quiere, Lacho? ¿Qué quiere? ¿De qué? ¿Te has dado cuenta de que ya no se dice jajajajaja? Ahora se dice muajajajaja. Porque ya entramos en periodo de Halloween y de Día de Muertos. Ya, desde el 1 de octubre ya es día de Halloween. Ya se dice... No. Tenemos mensajes del público, dice... Buenas noches, mi buen Michel Aquino. ¡Qué pacho! Saludos y bendiciones para ti y para todo tu equipo de trabajo. Te mandan bendiciones, amigo Lacho. Aquí escuchándote como todos los días, esperando como agua de mayo de la ausencia. Ay, mi hermano, que tengo vacaciones. Tú también querés que esté aquí de esclavos. Ay, no te digo estas señoritas obsesivas de ahora. Felicidades por un año más de vida, éxitos y bendiciones de corazón. Bro, Dios te bendiga también a ti, hermano. Que Dios te bendiga, gracias por las felicitaciones. Y que siga el pinche relajo, cabrón. ¿Qué tenemos por acá? Dice, venezolana, chelas. Ay, goloso. Dice por acá, para que una fiesta sea chida, mi querido chilaquil, lo primero que tienes que hacer es no invitar a la suegra. Mejor me quedo callado. También dice por acá, cuidado cuando invites al que nunca se va. ¿Cómo que? Ah, el que siempre se queda al final, güey, sí. Tienes razón en ese aspecto, ¿eh? Dice por acá también, para que sea una buena fiesta, lo importante es tener dinero, como dice el buen Lacho, si uno no tiene dinero, no puede hacer nada. ¿Cómo de que no? Mira, le hablas al Escuadrón de la Muerte y le dices, ¿qué onda? Es mi cumpleaños. ¿Cuántos Tonayán vamos a querer? Tenemos más mensajes por acá, dice, saludos mi querido Michel, feliz cumpleaños, gracias. Feliz cumpleaños también para ti. Y como nos pidieron que le pusiéramos las mañanitas a la Fernanda, ahí tapé, para que veas que sí te quiero, Fernanda. Aunque te equivoques y vayas de Halloween cuando no deberías de ir en Halloween. Un topollillo porque somos viejos. ¿Quién más está cumpliendo años el día de hoy? Díganme, ¿quién más está cumpliendo? ¿Tú no estás cumpliendo años? Los dragones milenarios ya no cumplen años a partir de los 1000 años. Ya más, ya se festeja por 1000 años. Cada 100. Oye, pues si tú estás cumpliendo años el día de hoy, déjame decirte que te deseo que tengas muy buena energía. Te deseo que seas muy feliz. Los Libras son poderosos y por eso en un rato más inauguraremos la sección favorita de todo el público, aunque no lo hayan escuchado, pero es su sección favorita, en donde hablaremos un poco acerca de algunas de los signos zodiacales. Así que si tú quieres saber qué te depara Tauro, qué te depara Escorpio, qué te depara Libra, manda tu WhatsApp y ya yo te digo en este momento qué te depara. ¡Eso! ¡Vámonos!
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1: Son las 7:13.
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0: 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Son las 7:22. 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
2: Son las 7:24.
4: Papayo, Mr. Worldwide. Ya estamos de regreso y dijimos que íbamos a tirar la nueva sección del cotorróscopo. Así que hay gente que nos está mandando también aquí que quiere que le digamos su cotorróscopo, pero para eso dejaremos de ser este ser humano para convertirnos en un humano diferente. Con esta rolita.
5: ¡Oh, hermanos! ¡Bienvenidos al cotorróscopos! El día de hoy tenemos todo para ustedes. Por ejemplo, para nuestros sagrados amorosos de Aries. En el amor, Aries, es momento propicio para mirar de frente. Mire de frente al señor que va en la combi. Podría ser su nuevo amor. Y también podemos decirles a Aries que hoy te encontrarás a una persona muy importante al bajar del colectivo. Seguramente será uno de esos venezolanos que te pediría dinero en uno de los esquinas. Tener cuidado con eso, porque seguramente terminarás gastando tus últimos 10 pesos en el dinero. Aries quedará sin dinero después de dar ese dinero. En el bienestar, no te preocupes, Aries. Tienes sentimientos encontrados, contradictorios. Date tiempos para descansar el día de hoy. Sabemos que desde las 5 de la mañana estás trabajando como esclavos, Aries. Estos son los consejos que te damos, Michelle Sassus. Tenemos otros signos. No vamos a dar muchos signos el día de hoy. ¿Qué signos eres tú, mi querido Lachos? ¿Qué signos eres tú, Lachos? ¿No crees en esos? ¿Tú no crees en las energías poderosas del mantra y del chancra y del Hadouken? ¿Del Hadouken? ¿El poderoso Super Saiyajins? Tenemos de este lado también otras personas. Dice la predicción segura para Aquarius. Aquarius. 10 segundos para Aquarius. Claramente no dará tiempos de decir su predicción, Aquarius. Aquí me lo está diciendo el cotorróscopo, pero te podemos decir que en el amor tener cuidado, Aquarius. Puede que una paloma te haya cagado en el día. Cuidado, Aquarius. Vámonos un corte, Aquarius. Regresamos con esto, que es Conéctalas.
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2: Papayo, Mr. Worldwide, dale.
3: Y ya estamos a punto de terminar este programa, pero no sin antes de checar lo que dice la banda. Dijimos que el día de hoy nos dijeran, pues, ¿cuáles son las cuestiones que hacen que una fiesta sea perfecta? Y pues le pedimos a la gente que nos dijera cuáles son sus ideas. Ya han dicho que no llegue la suegra, que haya chelita, que haya hasta venezolanos están pidiendo ahí. ¡Ay, si la gente se arrecha! Dice, no hay nada tan genial como el invitado que nadie conoce. Ese que dice, ni ese quién es mi amigo, es el amigo de otro amigo. No, es que lo pepenamos aquí en la esquina. Pero la cosa, ¿sabes qué? Es de cuando hay una party, que a las 2 horas el que nadie conoce ya está súper abrazado del cumpleañero. Esto pasa mucho en los antros, fíjense. Que no conoces al tipo y es, lo ves ahí solo, triste, arrumbado. Dice, ¿qué onda, carnal? Vente para la mesa, bro. Y terminas amaneciendo con él. Echando cotorreo. Dice por acá, para que funcione una fiesta tiene que haber comida suficiente, según quien lo calcule. Comprar para 30, pero en realidad comprar para 40, si van a llegar 30. ¿Qué? Llegaron 47, pero luego 67. Lo importante es que 30 más 40, 47. Aunque todavía falta el tío que dice que nomás viene un ratito. Entre 45, 25, 93, 81, ¿no? Pues obviamente es la cantidad perfecta para que haya comida. No hay nada más genial en una fiesta que el borracho sentimental. Ya son las 10 de la noche y te dice felicidades, hermano. A las 12, tú no sabes cuánto te quiero, hermano. Eres como mi hermano, aunque seas hijo de otro fulano. A la 1, dice, ¿por qué no somos amigos, güey? Te juro, güey. Yo no puedo, güey. Y a las 3 de la mañana ya lo encuentras tirado, a veces vomitado. No, man. Sí lo he visto, ¿eh? Dicen, ¿qué onda, Mitch? Yo creo y considero que el pastel tiene que ser una de las cosas más importantes. Un pastel donde todos quieran tomarse foto, que nadie quiera cortarlo y que los chamaquitos no le estén metiendo el dedo, porque luego si le meten el dedo, se echa a perder. Lo importante de aquí es que el pastel sea delicioso y vistoso. ¡Wow! Oye, lo que dices es muy cierto, pero para una boda, para unos 15 años, pero para una fiestecita así de, oye, estoy cumpliendo mis 30 y tantos años, un pastel tan vistoso no siento que sea tan buena idea. Al menos que ese pastel lo haya regalado la señora, mujer, novia, esposa o amante del que está cumpliendo años. Entonces sí vale la pena que se luzca. Una vez llevaron pastel mágico a una de mis fiestas. Te odio, Charlie. No hay nada mejor que cuando la mamá del cumpleañero agarra y dice, ¡ey, ey, ey! Una foto grupal. Eso sí es bueno para una fiesta. ¡Ay, ya! No, niente.
4: Una foto para el periódico aquí en mi cumpleaños.
3: Ya nos vamos, tenemos un audio. ¿Nos da tiempo? Regresando, escuchamos el audio. Gracias, esto es Conecta.
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0: 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Son las 7:38.

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5: Son las 7:40.
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8: Ay, ando bravo, gente. Ya después les platicaré qué, por qué. De mientras, hoy quiero platicarles que al terminar este programa, no sin antes escuchar un audio.
9: Gordo, cálmate por favor, que me sonrojas. Feliz cumpleaños, gordo. Aquí el hombre que araña te manda un abrazo y un beso. Y un beso para mi Lacho.
8: Te manda un beso, Lacho.
9: Lacho, te extraño.
8: El beso en el mostacho a Lacho.
9: Fría sin ti. Regresa, Lacho.
8: Gracias, mi hermano, por tu mensajito. Gracias por siempre estar pendiente de este programa, por las felicitaciones. Te mando un abrazo. Oigan, hablando de felicitaciones, en las fiestas hay frases que son peligrosas. Como cuando tu compa llega y te dice, ¿qué onda? Vamos a celebrar tu cumpleaños. Y tú le dices, no, nada más una y nos vamos. ¡Mentira! Terminarás orinando en la calle. Cuando está toda la plebe, ya se van al cumpleaños y dice, ¿y quién va a manejar? ¡Pero ya está borracho! Cuando tu compa ya se agarró una gatúbela y el otro compadre le dice, ¡tú déjalo, que disfruten! Al otro día de tu cumpleaños, de haber consumido los shots gratis de dudoso alcohol y de dudoso sabor en alguna cantinucha, y tu compadre te dice, ¿qué? ¿A poco no te acuerdas? ¿Qué? Si por eso tu quincena ya se acabó, primo. Oye, es que eso es cierto, como cumpleañero hay que guardar dinero, ¿eh? Cuando estás en la fiesta, ya está tu mamá, ya está tu tía, y en eso te dice, oye, ¿y tu pareja? Pues ahí están algunas de las frases que son peligrosas cuando es cumpleaños. Yo creo que la más peligrosa es, ¿qué vamos a hacer? ¿Caguamo a hacer? ¿Cómo lo vea? No, si es tú, vamos a darle vodka arriba o vodka abajo. Ya me voy porque tengo que ir a seguir celebrando mi cumpleaños. De hecho, vengo en estado inconveniente porque me duele mi espalda. No en el estado inconveniente que yo quisiera, pero sí en el estado inconveniente del dolor. Pero me lanzo a celebrar, ya saben esto, un mes de celebración. De hecho, nada más viene por mi cumpleaños, ya mañana es vacaciones otra vez. No es cierto, ya me voy, gente bonita, los quiero mucho. Se despide usted, es el buen Lacho. Dale beso al mostacho.
10: Adiós, los veo mañana. Cuídense, saludos.
8: Y su servilleta les manda buena energía, no sin antes decirles que lo más importante realmente en un cumpleaños son las personas que están ahí. ¿Con quién quieres pasarla? ¿Con quién quieres disfrutarla? Y eso va a ser completamente la diferencia en tu día. Una persona especial, tu familia, o inclusive a veces solamente quieres pasarla contigo mismo. Así que al final de cuentas, eso es lo que va a definir un buen cumpleaños. ¡Y que te vayas de party! ¡Vamos allá, Lacho! Nos vemos mañana para un nuevo programa Travesura Realizada.
10: Porque le encantan el drama. De su ace, echa pa' allá, todo lo malo echa pa' allá. Echa pa' allá, todo lo malo echa pa' allá.
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0: 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Son las 7:52. 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
3: La reforma constitucional que obliga a los candidatos a la presidencia de la República y las gubernaturas de los estados a contar únicamente con la nacionalidad mexicana tendrá efectos hasta 2028. El argumento principal a favor de exigir una nacionalidad única es garantizar una lealtad exclusiva a México y proteger la soberanía nacional en los cargos de mayor decisión ejecutiva. La verdad es que si alguien posee doble nacionalidad por derecho de sangre con padres de ambas naciones, ¿cómo negar eso? Así que ya quedará en el criterio del aspirante a gobernar.
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1: 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Son las 8:02.

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1: 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Son las 8:13.
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1: 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Son las 8:15. 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

0: 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Son las 8:23.
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0: 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Son las 8:26.
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0: 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Son las 8:42.
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0: 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Son las 8:43. 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
0: 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Son las 8:55.
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3: La reforma constitucional que obliga a los candidatos a la presidencia de la República y las gubernaturas de los estados a contar únicamente con la nacionalidad mexicana tendrá efectos hasta 2028. El argumento principal a favor de exigir una nacionalidad única es garantizar una lealtad exclusiva a México y proteger la soberanía nacional en los cargos de mayor decisión ejecutiva. La verdad es que si alguien posee doble nacionalidad por derecho de sangre con padres de ambas naciones, ¿cómo negar eso? Así que ya quedará en el criterio del aspirante a gobernar.
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4: Son las 9:04.
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5: ¿Alguna vez has visto un pulpo bebé? Mide menos que tu uña del meñique. 5 milímetros. Transparente, con bracitos que apenas tienen 4 ventosas. Se les llama paralarvas. Y aquí viene el problema. Hay decenas de especies del pulpo en los mares de México y cuando nacen, casi todas se ven igual. Salen del huevo tan parecidas entre sí que incluso los especialistas se confunden. Dos especies del Pacífico mexicano, el Octopus hupsorum y el Octopus mimus, producen crías con el mismo patrón de manchitas de color, el mismo número de ventosas, los mismos órganos diminutos en la piel. A ojo desnudo, podrías jurar que son la misma especie, pero no lo son. ¿Y por qué importa saber quién es quién entre los pulpos, bebé? Porque las consecuencias de confundirlos van lejos. Una mala identificación puede llevar a sobreexplotar una pesquería. Crees que estás pescando una especie abundante, pero en realidad son dos diferentes y una ya está en riesgo. También puedes sesgar los estudios de distribución. Piensas que una especie se extiende por todo el Pacífico mexicano cuando en realidad son dos que se reparten el territorio. Los investigadores del Proyecto Pulpo en el Sisimar del Instituto Politécnico Nacional en La Paz, Baja California Sur, encontraron la salida: mirarle la forma al animal y leerle el ADN. La parte de la forma se concentra en estructuras que resisten bien la conservación en alcohol y no se deforman como el cuerpo blando del pulpo. El pico, por ejemplo, esa boquita dura de quitina que el pulpo usa para romper conchas y comer. La mandíbula superior y la inferior tienen formas distintas según la especie. Y luego está la rádula, una lengua rasposa con dientecitos microscópicos cuyo tamaño y forma varían de especie en especie. Cada una tiene su propio diseño, como una firma. Pero cuando la firma no alcanza, entra la genética. existe algo llamado código de barras genético. Los científicos extraen un fragmento de ADN mitocondrial del pulpo bebé, un gen específico que se conoce como COI, de apenas 650 pares de bases. Lo secuencian y lo comparan con bases de datos internacionales donde están registradas miles de especies. Si la secuencia coincide, ya saben quién es. Así, dos paralarvas que se ven idénticas bajo la lupa pueden revelar que pertenecen a linajes distintos, emparentados sí, pero especies diferentes. La genética lee lo que el ojo no alcanza. Ahora, científicos trabajan con otra especie, el Paroctopus digeti, aplicando la misma combinación de lupa y ADN, para entender qué pasa con los pulpos del Golfo de California en sus primeros días de vida. Porque en el mundo de las paralarvas, lo que ves no siempre es lo que hay. Y a veces, para conocer la identidad de algo tan pequeño como una uña, hace falta leer las instrucciones que lleva escritas por dentro. Esta cápsula fue elaborada con información de Ciencia UNAM y del proyecto Pulpo del Sisimar IPN a cargo del doctor Arellano Martínez. Un guión de Leonardo Santiago con información del portal Ciencia UNAM. Les saluda Mónica Genis.

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3: 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Son las 9:09.

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0: 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Son las 9:13.
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0: 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Son las 9:15. 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

0: 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Son las 9:22.
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0: 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Son las 9:24. 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
0: 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Son las 9:42.
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0: 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Son las 9:44. 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
0: 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Son las 9:52.
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0: 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Son las 9:54. 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
3: La reforma constitucional que obliga a los candidatos a la presidencia de la República y las gubernaturas de los estados a contar únicamente con la nacionalidad mexicana tendrá efectos hasta 2028. El argumento principal a favor de exigir una nacionalidad única es garantizar una lealtad exclusiva a México y proteger la soberanía nacional en los cargos de mayor decisión ejecutiva. La verdad es que si alguien posee doble nacionalidad por derecho de sangre con padres de ambas naciones, ¿cómo negar eso? Así que ya quedará en el criterio del aspirante a gobernar.
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0: 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Son las 10:01.

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0: 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Son las 10 con 11.

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2: 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Son las 10:13. 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

0: 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Son las 10:20.
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2: 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Son las 10. 22.
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0: 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Son las 10:43.
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0: 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Son las 10:45. 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
0: 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Son las 10:52.
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0: 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Son las 10:53. 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
3: La reforma constitucional que obliga a los candidatos a la presidencia de la República y las gubernaturas de los estados a contar únicamente con la nacionalidad mexicana tendrá efectos hasta 2028. El argumento principal a favor de exigir una nacionalidad única es garantizar una lealtad exclusiva a México y proteger la soberanía nacional en los cargos de mayor decisión ejecutiva. La verdad es que si alguien posee doble nacionalidad por derecho de sangre con padres de ambas naciones, ¿cómo negar eso? Así que ya quedará en el criterio del aspirante a gobernar.
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4: Son las 11 con 2.
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6: ¿Alguna vez te has preguntado qué contiene la pasta dental que usas todos los días? Si no lo sabes, quédate porque hoy en Revista del Consumidor Radio te enseñamos cómo preparar tu propia pasta dental en casa. Y lo mejor, su preparación te toma solo 30 minutos. ¡Acompáñanos!
7: Revista del Consumidor.
8: Hoy vamos a preparar una tecnología doméstica, que es una excelente alternativa a los productos industrializados. Pasta dental. Además, es una receta validada por el Laboratorio Nacional de Protección al Consumidor.
6: Antes de comenzar, te compartimos los ingredientes que vamos a necesitar. 3 cucharadas de agua purificada, 2 cucharadas de glicerina pura, 2 cucharadas de lauril éter sulfato de sodio, media cucharadita de carboximetil celulosa, 1/4 de cucharada de carbonato de calcio, 1/4 de cucharada de mentol y 6 gotas de esencia de menta.
8: Ahora, los utensilios que debemos tener a la mano son una cuchara sopera, una cucharita cafetera, un tazón pequeño de vidrio, un tarro pequeño de plástico con tapa y un batidor de globo. Una vez que tenemos todo listo, vamos al procedimiento.
6: En el recipiente de vidrio, comenzamos vertiendo agua purificada, la glicerina y el mentol. Mezclamos con ayuda del batidor de globo hasta integrar los ingredientes. Sin dejar de mover, agregamos carbonato de calcio y la esencia de menta.
8: Después, incorporamos el lauril éter sulfato de sodio y agitamos suavemente hasta que se disuelva por completo. Poco a poco, añadimos la carboxilina y metilcelulosa lentamente sin dejar de mover, hasta obtener una mezcla homogénea y con una consistencia más sólida.
6: Por último, envasamos la pasta dental en el tarro, tapamos muy bien y etiquetamos con la fecha de elaboración y de caducidad. En este caso, esta pasta tiene una caducidad de 6 meses y rinde aproximadamente 63 gramos o bien 50 mililitros.
8: Es importante que tomes en cuenta algunas recomendaciones de uso. Este producto no debe ser utilizado por menores de 6 años. En el caso de niñas y niños mayores de 6 años, puede sustituir el mentol por esencia de cereza. Si tienes sensibilidad dental, recuerda consultar previamente a tu odontóloga u odontólogo. Para conservar mejor el producto, te recomendamos mantener el recipiente bien cerrado, en un lugar fresco y seco y fuera del alcance de niñas y niños. Recuerda que todos los ingredientes que utilizamos en esta tecnología doméstica pueden encontrarse en establecimientos donde vendan productos de cuidado personal, belleza o cosmética, también conocidos como droguerías.
6: Preparar tu propia pasta dental en casa tiene varios beneficios. Requiere pocos ingredientes, son fáciles de conseguir, tiene certeza sobre su origen y además representa un ahorro económico. Incluso esta receta puede ser el inicio de un nuevo emprendimiento.
8: Anímate a preparar tu propia pasta dental y etiquétanos en Instagram usando el hashtag Tecnología Doméstica Profeco.
6: También puedes consultar esta tecnología doméstica en nuestro canal de YouTube, Profeco TV.
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4: Son las 11 con 7.
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0: 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Son las 11:11.
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0: 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Son las 11:12. 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
0: 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Son las 11:22.
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0: Son las 11:24.
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0: 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Son las 11:40.
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6: Son las 11:42.
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2: Son las 12:01.

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2: Son las 12:23.

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0: 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Son las 12:32.

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0: 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Son las 12:41.

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3: Es la 1:08.

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2: Es la 1:19.

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0: 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Es la 1:30.

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0: 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Es la 1:39.

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0: 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Es la 1:49.
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Es la 1:59.

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2: Son las 2:09.

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2: 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Son las 2:30.
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0: 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Son las 2:40.

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0: 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Son las 3:13.

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0: 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Son las 3. 24.
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2: Son las 3:35.

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3: Son las 3:56.

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Son las 4:04.

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1: 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Son las 4:14.

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2: Son las 4:24.

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1: 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Son las 4:35.

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Son las 4:46.

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0: 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Son las 4:57.

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0: 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Son las 5:06.

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1: 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Son las 5:15.

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1: 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Son las 5:26.

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1: 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Son las 5:46.

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Son las 5:57.

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3: Ya es conocido que fuerzas federales y estatales detuvieron en Suchiapa al alcalde Jorge Lara y al exalcalde Alexis Nucamendi y a 19 policías municipales por su presunta vinculación con delitos como abuso de autoridad y asociación delictuosa. Así, alcaldes y alcaldesas que suman 14 se han detenido en el país desde el inicio de la estrategia coordinada de la operación Enjambre y operativos especiales contra la corrupción y el crimen organizado iniciados a finales de 2024. Así que hay que fijarse muy bien por quién votar, porque entre los y las detenidas hay de todos los colores, como muestra de que las siglas partidistas no garantizan la transparencia y buenas actitudes de nadie.
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4: Son las 6:04.
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0: Son las 6, son las 6 de la mañana. Buenas, buenas. Ay, amigui, días como hoy, días como... No, yo le decía, vieron, 5 minutos más, ándale, ya pues, Don Jesús no se va a dar cuenta. Es más, Don Jesús ni ha llegado. ¿Cómo estás? Te saludo en esta mañana fresca, lluviosa, oscura. Incluso diría, el sol aparentemente hoy dijo también otros 5 minutos de descanso. Son las 6:05. En esta edición de martes, aparentemente fresco. Bueno, no sé si fresco. Fresco no sería la palabra que yo utilizaría. Pero pues lluviecito sí. Dice por aquí que el sol se prevé. A ver, estoy buscando el amanecer. No me quiero decir, pues como que ahí se va sumando el señor sol solecito. Pero temperatura actual de 21 grados en Tuxtla Gutiérrez, entonces pues te digo, así no es tanto. No es tanto, obviamente hay un 80% de probabilidad de lluvia, mínima de 21, máxima de 30 grados para hoy. Un clima nuboso, eso sí para Tuxtla Gutiérrez, pero no importa. Porque tú eres una máquina de chambeo única, distinta, diferente. No, que aún así llueva, truene, relampague. Ya estás lista para la trabajación, amigui. ¡Hala!
1: Apúntele bien.
0: Y obviamente nosotros estamos listos para hacer tu compañía en este martes laboral, martes estudiantil, martes de actividades, porque el clima no perdona, pero de todas formas nosotros ya estamos con todo. Don Jesús, póngase una para levantar. Ya. Y también nos conectamos a través de nuestro WhatsApp. Es bien rápido, es bien fácil. Y yo te invito a que nos cuentes desde qué parte de Tuxtla Gutiérrez nos estás escuchando en esta mañana. 961-269-7574. También por ahí, pues las lluvias dejan ciertas basuras en la calle. Hay ciertos, calles que están más feas que otras. Si nos quieres alertar, nosotros también con gusto compartimos tu mensaje para toda la comunidad de The Morning Club, que ya se despierta, obvio. Buenos días, dice por aquí Urso Hermoso, feliz día. Hola, Carmen, good morning. Y en esta mañana, obviamente, también nuestro DJ mágico, good morning, Mr. Jesus. Qué buena mezcla. Vámonos con más de buena música. Ay, Don G, hoy trajo matcha caliente, Don Giso. Ya es chico matcha. Hoy quiso dejar el café, trajo matcha. Órale, vamos a ver qué tal. Vámonos con buena música. Despierta con nosotros en esta mañana. Soy Úrsula Mundo y te acompaño a partir de ahorita. Y si tú me dejas, hasta las 8 a.m. Nosotros regresamos.

0: 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Son las 6:11.
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0: Soy yo. Es momento de nuestra alarma. Esto no puede continuar así.
1: Apúntele bien.
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0: 6 de la mañana con 18 minutos. Y oye, buenos días. Ya estamos a número 6 de octubre. Arrancando, bueno, más que arrancando, yo diría que incluso sobreviviendo. Con este clima, sobreviviendo a no quedarnos dormidos. Y oficialmente han transcurrido 278 días completos.
1: Apúntele bien.
0: 278 días, ¿qué plancito? Y deja tú eso. No, 200, ¿qué día soy? 6. Ajá, y de 178 días, hoy despertamos con un 76.44% del año completado en cuestión de cifras. El otoño ya se siente, ya está vibrando otoño. Y aparte, también nos quedan 86 días para terminar el año. No podemos levantarnos luego de saber que ya nos quedan 86 días. ¿Cuántos dije? 86 días. Ya avanzamos con el lunes. Hoy es martes y arrancamos ya más o menos por ahí con las noticias. Me encontré que hace unos cuantos meses, ¿te acuerdas que platicábamos acerca de MrBeast? Este youtuber que por lo regular se encarga de hacer videos con grandes cantidades de dinero, aquí bien producidos, bien elaborados. Es uno de los youtubers más grandes a nivel mundial y específicamente destaca en su país, Estados Unidos. Tiene marca de chocolate, de bebidas, de todo. Ya. Es una marca gigantesca. A partir de hacer videos y todo esto, ha participado con Amazon. Bueno, anyways, estaba haciendo por ahí y un video de cuánto aguantaba una persona en un supermercado más tiempo. Y entre los favoritos estaba un mexicano. ¿Y quién fue el que ganó? Mira, le trataron de hacer de todo. Despertarlo, ponerle la bocina, lo que no sabes que uno lo entrenan para eso. O sea, uno lo entrenan para eso. Tú vas a la fiesta, a la boda y tienes 3 años, 4 años, te juntan 3 sillas y tú puedes seguir durmiendo. A pesar de que llegue ahí Don Juan y sus teclados, uno puede seguir durmiendo sin tema. Bueno, el ganador de la persona que sobreviviera más tiempo a no salir de este supermercado se iba a llevar la cifra de $1,000,000. ¿Y quién crees que ganó? 212 días. Ay, es mucho tiempo. Oye, es un poco más de un año. No, un poco más de un año. No, es casi medio año, dije. 212 días encerrado en un supermercado. Eso es lo que aguantó Juan García, quien es originario de Hidalgo, pero reside en Carolina del Norte y fue uno de los 4 finalistas del reto de MrBeast. Y bueno, le están llamando Orgullo Mexicano, 3 meses de encierro. Don Juan se llevó una buena cantidad, $1,000,000, dice por aquí. Y además, pues otros premios que también logró conseguir. Y también ahorita es un boom y todo el mundo lo quiere entrevistar. Y ya está haciendo su marca de ropa y todo. No, Don Juan, mira, de aquí al éxito.
1: Apúntele bien.
0: ¿Cómo no nos enteramos, Don Jesús? ¿Cómo no nos enteramos? Pero eso no es todo, sino que nos vamos a otras noticias y nos vamos del lado de noticias más regionales. El INEGI. El INEGI, que está encargado de hacer los diferentes estudios en México acerca de la población, de cuánto, las estadísticas, la geografía, se puso a investigar un dato bien interesante acerca de cada cuánto se están casando las personas en México. Y esta cifra, pues bueno, está curiosona. Está curiosona porque ha avanzado solo 1% a comparación del año pasado. Entonces, cuenta la leyenda que en México o ya nos están casando, o ya nos están casando en el registro civil o una de esas, o ya no hay papelito, o eventualmente la gente ya no se casa. Yo te cuento de esto regresando del corte. Vámonos rápido a través de nuestro WhatsApp 961-269-7574. 961-269-7574. Buenos días, Úrsula. Saludos desde Villaflores. Todas las mañanas escuchando. A ver, una florecita y un abracito. Mira, también Villaflores también se ve bien fresco, bien a gusto. Mira nomás. Ahí en el parquecito. Qué gusto. ¡Hola, Miri! Pues desde Tuxtla Gutiérrez y hasta Villaflores, vámonos con más música a través de Exatuxtla 98.5.
3: Emanuel, el

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¿Nos estamos casando cada vez menos porque ya no creemos en el matrimonio o porque ahora queremos casarnos más tarde? La vez pasada preguntábamos cuánto te cuesta más o menos aquí el bodorrio y la cifra sí estaba arriba de los 200,000 pesos. O sea, pues barato, barato no te sale. Pero ojo, este es un factor para decidirte casarte o no casarte. La nota, la platichismoseada del día de hoy está bien buena. Licenciado Esteban, ojalá esté usted escuchando porque esto está bien interesante. Aquí viene un poco de datos estadísticos según el INEGI. Y es que la tasa de matrimonios a comparación del... Ok, toda esta información es del 2025, ¿verdad? Porque el 2026 eventualmente no ha terminado. Ok. Entonces, con datos del 2025, evaluaron a comparación del 2024 y la tasa de matrimonios solo aumentó un 1%. ¡Ojo! Lugares como la Ciudad de México es el sitio donde menos están casando. Y también hay que ver, ¿no? El factor de unión libre y acá. Pero bueno, aquí vamos a hablar del matrimonio como tal. Aquí papeleo, dirían papelito firmado. Pero la pregunta es... ¿Nos estamos casando menos porque ya no creemos en el matrimonio o porque queremos casarnos más tarde? Porque según los datos del INEGI, dice que las mujeres están casando en promedio a los 32 años, 32 años y medio, y los hombres a los 35 años y medio, y eso equivale a 4 años más, a diferencia del 2024, donde la gente prefería casarse entre los 25, 29 años. Entonces, ahí dije, pues, ¿qué está pasando? ¿Qué está pasando? En años anteriores, tienen registros como, por ejemplo, el 2016, que la tasa de matrimonios en México era incluso desde los 18 años, 25, 20, bueno, desde los 18, pero la mayoría de edad se concentraba en los de 25 a 29 años. ¡Ojo! ¡Ojo, ojo, ojo, ojo! Entonces, ¿tú te quieres casar o ya te da flojera? Ya dices, no sé, como que está... Pero bueno, los datos continúan, están bien padres. Dice también por aquí que lugares, por ejemplo, ya te dije que Ciudad de México es donde menos se quieren casar, ¿no? Pero, por ejemplo, hay otros lugares como, por ejemplo... Ah, mira, tiene la tasa más baja, pero lugares como Quintana Roo, Campeche y Sinaloa son... Yo la verdad pensé que Chiapas estaría por ahí, pero no... Quintana Roo, Campeche, Sinaloa son los 3 estados donde esto predomina, donde los matrimonios siguen con las tasas altas, aquí representando al país, rescatando la natalidad en México. Quintana Roo, Campeche, Sinaloa, puesto número 1, siento Quintana Roo. También cuenta la leyenda, no solo eso, que dice que aparte de que solo aumentó un 1%, sí se registraron un total de matrimonios, papelitos firmados, de 491,690 bodas en el 2026. Pero también se registraron, perdón, te tengo que dar los datos tristes también, se registraron 155,254 divorcios. Se divorciaban alrededor de 10 años después, o sea, los divorcios estaban llegando entre los 41 a 44 años de edad. ¡Ojo! ¡Ojo, ojo, ojo! Eso no es todo. Dice también que la cifra anuncia que eso equivale a 31 por cada 100 matrimonios. Entonces, son las cifras que está dando México, bueno... El INEGI acerca de los matrimonios en comparación del año 2024-2025. Hay que ver cómo termina el 2026. Yo he visto mucha boda. No sé si porque ando viendo todo el feed de mi hermano y aquí y allá, pero también hay otro factor importante. Quiero yo. Ya hablamos acerca de ¿cómo se llama? Si es porque ya se cree menos en el matrimonio. Ya hablamos de que porque la gente se quiere casar más tarde, ya quiere estar más preparada, más estable, que es un factor bien, bien importante, yo creo. Hay otro factor que dice, no, pues ya, mejor unión libre. Hay otro factor también bien que dices, uy, es que está complicado. Entonces, nota para aquellos matrimonios que nos estén escuchando. Ay, yo. Y para... Ojo, doñizos. Ojo para los matrimonios que nos estén escuchando. Yo creo que también tienen una tarea bien importante. O sea, es que cuando tú te juntas con alguien que ya está casado y te cuenta como, ¡ey, es que no, mejor ni te cases! ¿Para qué te vas a casar? Yo creo que los matrimonios que tienen esa tarea de mostrarnos que sí es bonito a las nuevas generaciones.
No es que les quiera poner más peso ni que los quiera que romanticen el matrimonio ni nada. No. Pero de repente platicas con tu amigo el casado o ves a tu tía que está casada y dices, no, o sea, y luego te acercas y menos ganas da uno de casarse. Entonces yo creo que los matrimonios tienen esa tarea de decir, ¿sabes qué? Si es bonito, se trabaja, hay que pasar esto, es esto, pero tiene sus momentos bonitos. Yo creo que los matrimonios deberían también, como que mostrarle el lado bueno. No romantizarlo, porque creo, eventualmente no creo en eso, pero sí el hecho de también hay cosas malas, pero hay cosas buenas. Digo yo. No sé si me expliqué. Pero vámonos con más. Yo me tengo que ir un pequeñísimo corte. Son las 6:38. Antes, nuestro WhatsApp, 961-269-7574. 961-269-7574. En resumen, según el INEGI, nos estamos casando menos. Un solo creció un 1% a comparación de años anteriores. La tasa ahora es entre los 32 años en mujeres, 35 años en caballeros. Entonces, no se te fue el tren, amigui. Si te dices, ay, no, hombre, ya no puedo, ya no se te da el tren. Si de repente las mujeres dicen, a los 25 te tienes que... No, todo bien. Vámonos un corte, 6:38.

0: 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Son las 6:42.
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2: Ay, abrimos debate con todo esto del amor, de los matrimonios. Oh my God. Me llegó un mensaje que dice: mi mamá decía, Úrsula. Buenos días, Úrsula, antes que nada. Mi mamá decía. Me encanta, ante todo, buenos días. Que cuando no se casaban era porque los dos esperaban algo mejor.
3: ¡Ingale! No.
2: Apúntale bien.
4: Apúntale bien.
2: Dice también: yo creo que se están casando menos por la falta de compromiso. ¿Será? Apúntale bien también.
4: Apúntale bien.
2: Hola, Úrsula, que tengas lindo y hermoso martes. Excelente programa, Dios te bendiga. Ya rumbo a la trabajación. Abrazos, saludos. Hola, Miki, ¿cómo estás? Ya, vamos con todo, la trabajación el día de hoy. También por aquí un saludito para el amor de mi vida, la más guapa del condado. Por ustedes creo en el amor, oye. Me cae que por ustedes creo en el amor. Yo digo, si es cierto, si existe. La más guapa del condado, atentamente el papá de Victoria. Saludos para el amor de mi vida, la más guapa del condado, atentamente el papá de Victoria, tu eterno enamorado. Ven, chicas, si se puede. Yo creo, bueno, ya leí esa parte. Dice: buenos días, amiga. Yo me casé a los 23 años. ¿Hace cuánto? Hay que hacer las cifras. Don Jesús también se casó a los 23. Pero estamos hablando de que el año. El año del caldito. El caldito de pollo, dice. A ver, abracito. Ahí va, Flor. Dice también por aquí Ursu. Dice: Úrsula, buen día. Yo creo que también es mucho por el tema de los costos, los gastos, las fiestas. Cada vez se piensa, cada vez se piensa también en formar el hogar, que conlleva grandes cantidades de dinero. Saluditos, dice: feliz día lluvioso. Gracias, Miki. Gracias. Pues sí. Yo lo veo. O sea, yo con tan solo verlo y mira, ya estoy espantadísima. Bendecido día, espero estés bien. La máquina de chambear ya está al 100. Saluditos y lindo día lluvioso. Saluditos. Si sigue lloviendo, vamos a tener que ir a ver la lluvia. Vamos a... Es que como estamos aquí bien encerraditos, mira. Ni clima tenemos hoy aquí. Amigui, nosotros tenemos que dejarte en esta primera hora. Así de rápido está pasando el tiempo. Ya son las 6:49, despidiendo casi nuestra primera hora de programa. Estábamos platicando entonces acerca de los datos de estadísticos que nos dio el INEGI acerca de los matrimonios en comparación del 2024 al 2025. Te digo, no tenemos las cifras del 2026 porque eventualmente no ha terminado, pero por ahí ya nos podemos dar una... cierta idea de que la tasa en matrimonios pues cada vez es en personas más grandes y también que solo ha crecido un 1%. Vamos a ver si este 2026 cambia la cosa. Lugares como Quintana Roo, yo siento que hay más matrimonios en Quintana Roo porque como es este super lugar aquí de bodas, entonces eres de Oaxaca, eres de Chiapas, eres de Ciudad de México, eres del norte, eres de Tamaulipas, no importa. Pues se van a casar a Quintana Roo y ahí se hace el papeleo, ahí se hace la fiestita en el mar y así. No siento que sea tanto nativo de personas de Quintana Roo. Yo siento que es más de personas que van para allá para casarse, digo yo. Pero bueno, Quintana Roo siendo el primer estado de México con más matrimonios y Ciudad de México el estado con menos matrimonios a nivel nacional. Tú cuéntanos, ¿ya te casaste? ¿Ya te dio flojera? ¿Sí? ¿No? No sé. Tengo miedo. Espera.
5: Tengo miedo.
2: Así
5: tengo
2: está, doña. Miedo. Así está Edimundo.
5: Tengo miedo.
2: 6:51. Te doy nuestro número. Cuéntanos desde qué parte de Tuxtla Gutiérrez nos estás escuchando el día de hoy. 961-269-7574. 961-269-7574. Ay, mira, mi hermano contando los días. Faltan exactamente 5 meses. ¡Sí es cierto! Es que les voy a contar, resulta y resalta que don Eddie, mi hermano, pues mi hermanito se casa. Ay, mira. Ya, mi hermanito se casa y andamos preparando bodorrios 5 mesesotes. Y vemos. Nos mandaron también último post por aquí. Feliz martes, buenos días. Dice, ay, mira, qué mensaje tan lindo. Dicen que las cosas más bonitas y bellas de la vida surgen de repente, sin avisar, sin darte cuenta, de forma natural y espontánea, como si llevasen años haciéndolo. Así que disfruta lo que la vida te da, porque todo lo maravilloso se compone, porque todo lo maravilloso se compone de momentos. Que tengan un bonito día, mi gente linda, y les sobren motivos para ser felices. 5675, besito. Vámonos con más. 6:52 minutos. 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

0: 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Son las 6:56.
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10: Ya es conocido que fuerzas federales y estatales detuvieron en Suchiapa al alcalde Jorge Lara y al exalcalde Alexis Nucamendi y a 19 policías municipales por su presunta vinculación con delitos como abuso de autoridad y asociación delictuosa. Así, alcaldes y alcaldesas que suman 14 se han detenido en el país desde el inicio de la estrategia coordinada de la operación Enjambre y operativos especiales contra la corrupción y el crimen organizado iniciados a finales de 2024. Así que hay que fijarse muy bien por quién votar, porque entre los y las detenidas hay de todos los colores, como muestra

0: otra de que las siglas partidistas no garantizan la transparencia y buenas actitudes de nadie.
1: 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Son las 7.
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1: Seguimos en esta mañana y esto es Morning Club. Si estás despierta desde las 4, 5, 6, 7 de la mañana, bienvenido, bienvenida. Pásale, aún hay lugares. Y si estás con nosotros desde bien tempranísimo, esta es nuestra segunda hora, martes 6 de octubre, y apenas conectándonos también por ahí, ya si vas manejando rumbo al trabajo, desayunando, preparando a la escuela, ya llevas tu segundo, tercer café del día, porque hoy se vale. Con el clima que hoy tenemos, que está pues a gusto, vamos a decirle en esta mañana, bien a gusto, pues se vale hasta el tercer café ya. Oye, Úrsula, pero no han dado ni las 10 de la mañana. No importa. Hoy encontré que en este 6 de octubre, una de las redes sociales más populares, habidas y por haber, al principio era una red social pensada para sentirnos fotógrafos. Aquí todo el mundo subía su foto de paisaje, ahí de el horizonte, los filtros más saturados del mundo. No, hombre, no. Una cosa bárbara. Esta red social llegó a... ahora sí, a posicionarse muy bien y hasta la fecha. Estamos hablando de nuestro queridísimo Instagram. Yo recuerdo. Esta red social, te sentías fotógrafo. O sea, si tú buscas en alguien que tenga un Instagram muy, muy viejito, las primeras fotos eran de los paisajes aquí. Y hashtag florecita. Y hashtag foto. Y hashtag no sé qué. Específicamente el 6 de octubre del 2010, creada por Kevin Systrom y Mike Kringer, se lanzó, bien diferente a como la conocemos actualmente. Nada de historias, nada de filtro, nada de reels, nada como lo conocemos. Ha ido evolucionando el logo, por supuesto, también. Antes era una cámara, tipo una cámara instantánea café. Sí. Para los nativos del Instagram 2010, era una cámara instantánea café. Aquí tengo la historia de una prepa que sacó su playera de generación con el logo de Instagram. Prepa 1. Generación, no me acuerdo la generación. Porfa, ahí ayúdenme con el dato. A ver si ahorita me lo pasa. Pero sí, eso tenemos como acontecimiento del día, como hoy, 6 de octubre, también encontré que es el Día Mundial de la Parálisis Cerebral, y en esta jornada se impulsa a la comunidad internacional a visibilizar a las personas que viven con parálisis cerebral, a los familiares, la importancia, la inclusión. Más de 50 millones de personas viven con esta condición. Oye, y pues se trata de hablar de oportunidades, accesibilidad, obviamente. Entonces, también por ahí, 6 de octubre. Y bueno, con otras cosas, vamos también a continuar, que encontré que hoy, te decía yo ese rato, que oficialmente despertamos, y te lo perdiste, en el día número 279 del año. Apúntele bien. 961-269-7574. Buenos días, U. Dice, ay, me gusta. Buenos días, U. Excelente día de Ciudad Valle, San Luis Potosí. Saludos. Hola, amistad. Órales. Te voy a mandar un Teletubby de abrazo. Hola, ¿cómo estás? Soy Aurora. ¿Me puedes poner la canción de... uy, qué buena canción. What is Love de Twice? Please, pásatela bien. Igual, amigui. Va, la buscamos. A ver, tengo para bailarla. Vámonos con más, son las 7:08, no le cambies. 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
0: Son las 7:12.

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0: 7 de la mañana con 19 minutos. Estamos de regreso a través de la frecuencia del 98.5 de tu radio. 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Nos quedamos a media noticia, ¿verdad? El día de hoy. Espérame, que a media nota. Pero antes, 961-269-7574. 961-269-7574. De esa manera, hoy nos ponemos en contacto a través de nuestro WhatsApp aquí del 98.5 para que nos agregues y todo y nos tengas ya listísimos. Ok. Vamos a ver qué dice nuestro WhatsApp, ya que lo tenemos aquí conectado. Vamos a ver.
1: Úrsula, buenos días.
0: Buenos días. Gusto
1: volver a escucharte como cada mañana. Y hoy más que nada por este...
0: Que hoy costó mucho.
1: Y todavía estamos esperando más lluvia, creo yo, porque ahorita está lloviznando apenas. Pero todo Tuxtla está nublado, con ganas de que a ratito sea...
0: De dormir otro rato.
1: Las gotas más grandes para que siga lloviendo en Tuxtla. Pero lo más lo más bonito es escuchar tu programa, igual como recordando que esta máquina de la trabajación no puede parar y no debe parar.
0: Me encantó ese, me lo voy a robar, ¿eh? No para, no debe parar y no va a parar, ¿eh? Sí soy. ¿Qué dice por aquí también? Úrsula, buenos días, dice. ¿Cuántos cafés llevas tú? El secreto para estar tan despierta. Es un secreto, no lo podemos revelar, lo sentimos. Úrsula, ¿te consideras más team de la mañana o de la tarde? Si es para la despertación, uy, yo creo que sí soy team de... No sé. Dice, porque yo es que la mañana... No entendí. Contexto. ¿Quién? ¡Ah, caray! Vamos a mandar un sticker. En otras noticias, ¿quiénes son los más sucios al momento de usar el baño? Úrsula, estoy desayunando. Perdón, amistad. Perdón. Pero es que se dieron a la tarea de investigar varios aspectos acerca del momento. Un par de chicuelos se dieron a la tarea de revisar los diferentes aspectos al momento de entrar a los baños públicos. El lavado de manos, las basuras, los olores, todo. ¿Quién se dio esa tarea? Solo la chaviza decidió, pues vamos a ver qué baño pues está mejorcito. Pues uno se lo cosa. ¿Quiénes son más sucios al usar el baño, los hombres o las mujeres? ¿Tú qué dices, Porque se encuestó a diferentes mexicanos y la mayoría dice, no, pues los hombres. ¿Por qué? No es cierto. Dice, no, los hombres. No, sí, los hombres. No, las mujeres. La verdad es que aquí fue un... No se ponían de acuerdo. Las mujeres decían que los hombres decían, no, son las mujeres. ¿Tú qué opinas? Oye, vamos a hacerle esta encuesta. Yo me tengo que ir a más música, pero vamos a hacer más música, pero regresando te cuento lo que encontraron en los baños. Así que apóntele bien. Ya regresamos, son las 7 de la mañana con 23 minutos. Soy Úrsula Mundo y estás escuchando Exotuxla 98.5. ¿Tú qué opinas? ¿Hombres o mujeres? ¿Quién serán? Depende, ¿no? Depende también de... ¿Es en la escuela? ¿Es en el trabajo? Ya volvemos.

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0: más sucio, el de los hombres o el de las mujeres, depende de dónde estés.
1: Apúntele bien.
0: Ay, a ver, me da risa. Úrsula, ¿quién investiga tus notas? Ay, si yo te contara. Todo el equipo de Úrsula Mundo. Pero bueno, mandé a dos grandes investigadores a que hicieran este análisis de quién era más cochino según la sociedad mexicana, si los hombres o las mujeres. ¿Quién decía? ¿Quién daba más? ¿Quién daba menos al momento de usar los baños?
2: Yo digo que no, ¿no? O sea, ahorita lo vamos a hablar, ¿eh? Un hombre.
3: La verdad, pues las mujeres.
0: La verdad es que la encuesta está bien interesante, no se ponen de acuerdo. Este punto está bien bueno. Mira el comentario de esta chica. A ver, taca, taca, aquí lo tengo. Tiene información valiosa.
4: Es que yo creo que no depende tanto de si eres hombre o mujer. Siempre va a depender de la educación que tengas, de tu mamá, de tu papá.
5: ¡Ay, por
0: Pues entonces se dieron a la tarea de investigar los baños públicos y diferentes aspectos, no solamente el hecho de la limpieza, sino que un dato curioso es el lavado de manos. Ay, el lavado. Unos dicen sí, unos tardan más, otros tardan menos, otros ni siquiera se dan cuenta que ni siquiera hay jabón. Dice, los más sucios, los estreñidos, esos tapan los baños. ¿Qué? Colocho, buenos días. Qué sorpresa, qué milagro tenerte por aquí. ¿Los hombres o las mujeres, Úrsula? Entonces, ¿quién? Pues bueno, dato curioso, las mujeres se lavan más las manos recurrentemente a comparación de los hombres. Pero se analiza un poco más y el hombre tarda más en lavarse las manos que las mujeres, aparentemente. Cuenta la leyenda. Que según unos esos estudios dicen que los hombres se lavan las manos aproximadamente 17,5 segundos a comparación de las mujeres, que les toma 6. También se encontró que los baños de las mujeres hay el doble de bacterias, pero pues también depende a qué entran, con menores, con niños pequeños y aquí y allá. Entonces vamos uno y uno, va, uno y uno. También se encontró que los hombres, al hacer chis de pies, al hacer pipis de pies, pues salpican gotas por todos lados y que ya. Y eso pues se traduce a un entorno pues lleno de bacterias, a un entorno también donde pues en los ambientes y todo requieren limpieza constante. Entonces, pues se usa más personal, más desinfectante. Entonces, por eso hay que hacer pis de sentados. Ahí vamos ganando. Por último, el olor. De acuerdo con la Universidad de Arizona, los baños de los hombres tienen más basura que en el baño de las mujeres y huelen peor que el de las damillas. Entonces, punto para las womans. Entonces, por ahí sigue un poco el debate. Pero como te puedes dar cuenta, quedamos como que dos en dos. ¿Tú qué opinas? ¿Tú nos cuentas qué has visto? 961-269-7574. 961-269-7574.
1: Apúntele bien.
0: Apúntele bien. Vamos a ver qué dicen los comentarios ya a través del 961-269-7574. Dice, en secundaria preferías fallecer antes que entrar al baño de los hombres. Ay, no. En la secundaria, yo me acuerdo, era un graffiti lo que había en todos los baños. Dice, por aquí, cuando trabajaba en restaurantes y me tocaba limpiar los baños, casi siempre estaban más sucio el de las mujeres. Atrapada.
6: Ay, ayuda. Atrapada.
0: A ver, dice, normalmente si el baño de los hombres está más limpio, es porque se usa menos. El baño de las mujeres está expuesto a más usos debido al sistema de la mujer, también que se entra con menores, cambio de pañales, etcétera, etcétera. Es verdad. Vamos a ver qué otros mensajes tenemos por aquí. Dice, llevamos a Aranza y a Aitana a la escuela. Hola. A ver, les voy a mandar mis super ultra mega emojis. Dice, ¿cuándo vamos a hacer convivencia? Ursulita, adivina quién está bien empiernado. Exacto. Dice, ¿quiénes están bien empiernados y ahorita todos con tapaditos y así, con café en mano y con los que no trabajan hoy? Dice, ¿nosotros los que trabajamos desde temprano? Claro que no. Posdata, ya no manden más café porque voy a retorcer. Ok. Dice también por aquí, Ursu, mejor hagamos la encuesta de más horas por la mañana para Úrsula. No, hombre, no. Gracias. Así estamos bien. Buenos días, Úrsula. ¿A qué es esto? A ver. ¡Hala! Tenemos el camino por la carretera. Día nublado y lluvioso, pero bien acompañada de mis amores, a quien envío un saludo especial, a Victoria, mi princesa, y mi fan número uno, el esposo, el confidente, el todo corazón, el más romántico, el más... El papá de Victoria, obvio, obvio. Canción especial para Victoria. A ver, creo que sí la tengo. ¿Dónde está? Me encantan los gustos de Victoria. Ojalá la fiesta de este año sea de Michael Jackson, mami, papi. Gracias. Creo que sería una buena temática de Victoria Fest. ¿Dónde está? Ah, oye, y entra súper en el mood de octubre. Yo creo que la voy a venir programando para octubre. ¿Cómo, don Jesús? ¿Le podrías mandar un saludo a Tiago? Tiago, buenos días. Ya rumbo a la escuela. Para que se motive Tiago y el papá de Tiago. Qué tremendo buen gusto nos acaba de regalar mi amiga Victoria. Con 40 me voy a un corte comercial súper chiquitito y ya regresamos contigo. Buenos días, soy Úrsula Mundo y te acompaño a través de ExaTuxtla.
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5: 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Son las 7:41.
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0: Estamos de regreso y bueno, ya en esta recta final de la mañana de Morning Gloop. Sí, ya. Ya nos toca ir despidiendo un poco, pero antes tenemos un mensaje muy bonito en esta mañana. Hola, Úrsula, buenos días. Quiero pedirte que desees un bonito día a mi esposa, Yanni. Ay, que vive el amor, que vive el amor. Porque hoy regresa a trabajar después de 2 meses y medio de estar incapacitada debido a un accidente que tuvimos. Quiero decirle que estoy muy orgulloso de ella, que deseo de todo corazón que tenga un excelente regreso al trabajo y sobre todo recordarle que la amo muchísimo, muchísimo. Ay, que viva el romance, que viva el amor, que viva. Yanni, mucho éxito en este regreso, que tengas un muy bonito día, que todo salga muy bien, te aman mucho. De parte de tu esposo. Espera, creo que lo voy a cambiar. ¿Cómo? El esposo Carlos. De parte del esposo el esposo Carlos. Y desde todo el equipo del Boarding Club te mandamos un abrazo enorme. Y qué bonito comenzar esta nueva etapa. Y mira, más aún sabiendo que te aman mucho. Qué bonito. Mucho éxito en este regreso al trabajo y que sea un día lleno de muchas cositas bonitas. Así que besote ahí de Cristina y de bebé. Sí, viva. Chicos, ya estamos en esta recta final. Gracias por dejarnos ser parte de tu mañana el día de hoy. Le vamos a mandar una flor también a la amiga Yanni. Nos toca ya despedirnos en este martes lluvioso, fresco. Las tazas de café nos siguen esperando al buen Don Jesús en controles técnicos conmigo el día de hoy. Programa, gracias Don Jesús. Este programa ya no se va a llamar Morning Club, ya estamos buscando llamarle Lover Club o Club de los Enamorados. Puro romántico tengo aquí. Puro romántico, dice, para el amor de mi vida, mamá de Victoria, quiero decirle que la amo, gracias por estos años juntos. Ay, ya basta, por favor. ¿Por qué no me aman así de bonito? Dice, gracias por los años juntos, por la familia tan hermosa que Dios ha permitido formar. Siempre estaré para ti, en las buenas y en las no tan buenas. Te amo infinito. Ah, papá de Victoria, grande. Yo soy Úrsula Mundo, te deseo una excelente mañana. Que todo lo bonito llegue a ti, te atrape, te encuentre, te persiga, te acompañe. Y tenemos una dosis de 4 a 6 de la tarde aquí a través de Exatuxla. Sadir Urroz y Úrsula Mundo. Llegan de 4 a 6 de la tarde aquí a través del 98.5 para la conversación entre dos grandes generaciones. Te deseo una excelente mañana y sobre todas las cosas y en todas partes, ponte Exa. ¡Chao!
1: 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Son las 7:52.

0: 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Son las 7:54.
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3: Ya es conocido que fuerzas federales y estatales detuvieron en Suchiapa al alcalde Jorge Lara y al exalcalde Alexis Nucamendi y a 19 policías municipales por su presunta vinculación con delitos como abuso de autoridad y asociación delictuosa. Así, alcaldes y alcaldesas que suman 14 se han detenido en el país desde el inicio de la estrategia coordinada de la operación Enjambre y operativos especiales contra la corrupción y el crimen organizado iniciados a finales de 2024. Así que hay que fijarse muy bien por quién votar, porque entre los y las detenidas hay de todos los colores, como muestra de que las siglas partidistas no garantizan la transparencia y buenas actitudes de nadie.
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0: Son las 7:59. 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

0: saludarlo desde Tuxtla Gutiérrez, la capital del estado de Chiapas, Radio y TV Noticias en la mayor cobertura y audiencia del sur de la República Mexicana. Les saludo con mucho gusto desde Tuxtla, la capital del estado de Chiapas, en este ya martes 6 de octubre del 2026. Vamos de inmediato con la información importante de las últimas horas. Le comento, tras 12 años, más de 140 hectáreas robadas en Carranza no han sido recuperadas. De hecho, siempre hay un problemón de tierras ahí en Venustiano Carranza, en esa zona. También le voy a informar en otras noticias que las policías de Suchiapa revelan presunta operación para liberar a detenidos. Entrega Eduardo Ramírez Aguilar certificados de bachillerato a policías de 6 municipios. Por lluvias torrenciales mantienen vigilancia en 43 municipios del estado de Chiapas. Le tendré la información. Sí, hay pronóstico de lluvias hasta mañana, hoy y mañana. Así que a extremar precauciones en algunos lugares, sobre todo en la zona norte, serían lluvias torrenciales, es lo que se señala. Que hay 90 puntos críticos de inundación en 27 municipios del estado de Chiapas. Son zona de riesgo, es lo que señala. También le voy a informar en otras noticias. Estados Unidos lanza alerta por presunto brote de peste pulmonar que se ha originado en un laboratorio en Rusia, en la zona de Siberia. Le tendré toda la información en detalle. También le voy a informar que la Fiscalía de Nayarit, sí, identificó un centro de exterminio y fosa clandestina en el municipio de Jalisco, en Nayarit, es lo que informa la Fiscalía de Nayarit. Yo le invito a que se quede con nosotros, Radio y TV Noticias, en la mayor cobertura y audiencia del sur de la República Mexicana.
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0: da gusto saludarlo desde Tuxtla Gutiérrez, la capital del estado de Chiapas, Radio y TV Noticias, en la mayor cobertura y audiencia del sur de la República Mexicana. Le saludo con mucho gusto, repito, ya martes 6 de octubre del 2026. Les recuerdo, estamos transmitiendo en vivo desde los estudios de Canal 12 del sistema de Supercable, que nos enlazamos con las estaciones de Balance Media Group, Tapachula 106.7 FM, Bella Música 95.5 FM, Radio Mexicana, cubriendo toda la región del Soconusco. A Comitán llegamos a través de Joya 104.5 FM, a San Cristóbal a través del 98.5, en Tuxtla Gutiérrez transmitimos a través de la gran cadena EXA, en televisión estamos en el canal 12 del sistema de Supercable, en Facebook Live nos puede seguir como canal 12 Chiapas TV, TikTok arroba canal 12 Chiapas, y nuestro mensajero para que nos haga llegar sus comentarios con mucho gusto al 961-195-9231. Sí, vamos a la información. Ahí le decíamos, desde ayer está el reporte y el señalamiento de parte del Meteorológico Nacional de lluvias torrenciales para estos tres días, lunes, martes y miércoles. O sea, ayer, hoy y mañana habrá mal tiempo, es lo que señala el meteorológico. Chiapas tendrá hoy martes 6 de octubre lluvias puntuales torrenciales acumuladas, escuche usted, en algunas regiones muy torrenciales, de 150 a 250 milímetros, es muchísimo, muchísimo. Además, descargas eléctricas y rachas de viento por una zona de baja presión con potencial ciclónico. El pronóstico contempla riesgos de inundaciones, deslaves y derrumbes. Protección Civil mantiene vigilancia en 8 regiones: Maya, Catazajá, La Libertad, Palenque, Selva Lacandona, Altamirano, Benemérito de las Américas, Marqués de Comillas, Ocosingo, Tulijatzel, Talchol, Chilón, Sabanilla, Salto de Agua, Citalá, Tila, Tumbalá, Yajalón, Norte, Amatán, Chapultenango, Ixtacomitán, Ixtapangajoya, Juárez, Sostoacán, Pichucalco, Reforma, mire, casi todo el estado. Son 43 municipios que están pues bajo vigilancia por las lluvias muy fuertes que se esperan para hoy. Por supuesto está San Cristóbal de las Casas, Sinacantán, en fin, la mayor parte del estado. La Comisión Nacional del Agua señaló que la interacción de dos zonas de baja presión con probabilidad de desarrollo ciclónico, una en el Golfo de México y otra en el Pacífico Sur mexicano, una vaguada en niveles altos de la atmósfera, en fin, propiciarán lluvias muy fuertes, de fuertes a muy fuertes, acompañadas de descargas eléctricas en los estados de Tamaulipas, Veracruz, Tabasco, Chiapas, Oaxaca y Guerrero, es lo que señala el Meteorológico Nacional. Por eso llamamos a extremar precauciones. De hecho, hay 90 puntos que son catalogados de zona de mucho riesgo en el estado de Chiapas, precisamente ante lluvias muy fuertes, por inundaciones, por desbordamiento de ríos, por el riesgo permanente que se presenta de derrumbes. La Secretaría de Protección Civil de Chiapas ha identificado, le decía, cerca de 90 puntos críticos de inundación en 27 municipios, entre los que destacan zonas cercanas a los ríos Totoposte y Sabinal en Tuxtla Gutiérrez y Texcuyuapan en Tapachula. Romeo Palacio Suárez, presidente nacional de la Asociación Nacional de Profesionales en Resiliencia, llamó a la población a mantenerse alejada de los cauces y evitar resguardarse debajo de árboles durante las tormentas por los rayos. El llamado es a que la gente se cuide. Señaló la importancia de buscar refugio y evitar exponerse en los puntos identificados como zonas de riesgo. Se advierte que la saturación de humedad en el suelo también puede provocar deslizamiento de laderas, ante cualquier situación de peligro, pidió trasladarse a una zona segura y comunicarse al 911. Las lluvias han dejado víctimas en distintos municipios. En junio, en Sin Juárez Hernández cayó accidentalmente a un afluente de la comunidad Santa Lucía en Cacahuatán. Otro caso ocurrió el 22 de septiembre cuando Brian, de 20 años, fue arrastrado por la corriente en la colonia Albania Alta de Tuxtla. Sí, así que ante sucesos trágicos, pues hay que extremar precauciones para evitar pues que seamos pues noticia por este tipo de situaciones. Hay que tener mucho cuidado y mucha responsabilidad ante las lluvias torrenciales que se esperan para las próximas horas. Vamos a pausa, regresamos.
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1: 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Son las 8:18.
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0: Continuamos con más información desde Tuxtla, la capital del estado de Chiapas. Vamos a otras noticias, que persiste el cierre de negocios en Tapachula. Por supuesto, hay preocupación de los empresarios. ¿Qué es lo que está pasando? Pues que el peso está pues sobrevaluado, o más bien el dólar pues ha estado muy mal. El caso es que pues no conviene, ya no conviene mucho pasar de Guatemala a México a compras, pues porque el peso está muy fuerte, y pues de lo que se aprovechaba era precisamente de lo contrario, y por eso llegaban a comprar a cuando estaba más devaluado, pues convenía pasar al lado mexicano. Ahorita, mire, hasta gasolina contrabandeamos de Guatemala, bueno, contrabandean de Guatemala para acá, y se entiende que pues el combustible debería ser más barato en México si tenemos petróleos mexicanos, ¿no? Y en Guatemala ni petróleo tienen, lo importan totalmente del extranjero, pero bueno, sale más barato aún así. Bueno, y en cuanto a los negocios, pues están muy mal, y luego han puesto muchas restricciones para el cruzar la frontera hacia México, y pues esto está complicando la situación para los comerciantes. El cierre de comercios no solo afecta al centro histórico de Tapachula, que fue desde hace décadas el motor económico de la región del Soconusco, la crisis se está extendiendo a todos los sectores de la ciudad, es lo que señaló el empresario local Jorge Alfredo Gálvez Sánchez. Expuso que lo que está viviendo la iniciativa privada de Tapachula no solo es preocupante, sino que causa alarma, ya que el cierre de negocios se ha agudizado en los últimos meses, situación que ha alcanzado diversos giros, entre ellos sucursales bancarias. Señalan que el primer banco no solo abandonó el centro de la ciudad, sino el municipio. Fue Scotiabank Bank, que se ubicaba frente al Parque Central, ya no hay. Recientemente se fue HSBC de la Poniente y Segunda Norte, y hace menos de una semana se anunció el cierre de la sucursal de Santander de la Central Poniente y Segunda Sur. Señala que esos tres bancos, con mucho movimiento de dinero y de personas, al irse propiciaron el retiro de clientes y de circulante en el primer cuadro de la ciudad. En fin, así está la situación preocupante en Tapachula. Cambiamos de tema, le comento, policías de Suchiapa revelan una presunta operación para liberar a detenidos, y policías municipales de Suchiapa comenzaron a aportar datos, testimonios sobre lo que pasó con la fuga de uno de los líderes del cártel Chiapas Guatemala. Según la fiscalía, agentes señalaron que mandos ordenaban liberar detenidos y que existían presuntos pagos. También refieren instrucciones del actual y anterior gobierno municipal para evitar puestas a disposición incluso por delitos federales. La investigación podría alcanzar a otras autoridades. El caso surgió tras el operativo del 25 de septiembre, cuando cuatro hombres fueron detenidos. Uno, Humberto Javier N., alias El Gretel, fue entregado desde los separos y permanece desaparecido. Videos afirman que afirman que tres hombres llegaron en dos vehículos y al recibirlo, sin observarse personas armadas. La investigación derivó de la detención del alcalde Jorge Lorenzo Lara y el exalcalde Alexis Nucamendi Gómez, policías, mandos y un exfuncionario o exfuncionaria. En total, 21 detenidos, ¿se acuerda usted? Bueno, pues ahora están hablando y dicen pues que efectivamente habían casos donde les pedían que no detuvieran a nadie, o casos donde pues de plano que se hicieran de la vista gorda o liberaran incluso a detenidos. Bueno, así está la situación hasta este momento. Continuamos con más información. Eduardo Ramírez entrega certificados de bachillerato a policías de 6 municipios. Vamos a los detalles.
1: En Tapachula, el gobernador Eduardo Ramírez Aguilar encabezó la entrega de certificados de bachillerato a elementos policiales de los municipios de Tapachula, Motocintla, Amatenango de la Frontera, Mapastepec, Bejucal de Ocampo y Pijijiapan, a quienes reconoció por concluir esta etapa académica y convocó a continuar con su preparación profesional a fin de ejercer con mayor conciencia su labor policial.
2: Hoy vengo a reconocerlos, a felicitarlos y a invitarlos a que se sigan preparando. Nunca es tarde para empezar. No hay que dejar de aprender. Nunca hay que dejar de aprender. Hay que aprender todos los días. Y de ustedes hay historias extraordinarias que nos las comparten y las hacemos propias. Gracias por todo su empeño, gracias al nombre de los pueblos que ustedes representan y sigan hacia adelante. Muchas felicidades.
1: Ramírez Aguilar resaltó el trabajo conjunto que realizan las instituciones de seguridad en favor de la pacificación de las diferentes regiones del estado. En este contexto, enfatizó que una de las prioridades del gobierno de la nueva era es consolidar corporaciones policiales mejor equipadas, capacitadas y profesionales para proteger la integridad y el patrimonio de las familias chiapanecas.
0: Bueno, pues ahí está la información en este sentido. Gracias por su llamada, don José Abel, desde Tapachula. Me dice que ya nos escucha a través del 106.7 FM Bella Música, pero que de alguna forma hoy no lo están transmitiendo. Bueno, pásese al 95.5 FM, que es Radio Mexicana, ahí en Tapachula también. Espero que ahí sí esté al aire el espacio, no sé, este espacio noticioso, no sé qué pudo haber pasado, pero ahí está esa otra opción. Ya sabe usted, por Facebook, sí, Víctor, Canal 12 Chiapas TV. Bueno, mire usted, Krista Pike, una mujer que fue condenada a muerte en Tennessee, le aplicaron la dosis letal y no funcionó. En dos ocasiones intentaron quitarle la vida con esta inyección letal y pues nada. Esta señora Krista, de 50 años, estaba recibiendo medidas para salvarle la vida. Es una clínica tras la administración de dos jeringas de pentobarbital, se llama la sustancia. Caso que no murió. Y Donald Trump dice, para no fallarla, acaba de autorizar la ejecución por un pelotón de fusilamiento, esto ya en otro caso, del autor de una masacre en una base militar en 2009. Este fusílenlo, no vayan a salir con que no funcionó, dice Trump. Bueno, la ejecución de Nidal Hassam, sí, es un exmilitar de Estados Unidos que estuvo en las Fuerzas Armadas y ahí se aprovechó la situación para hacer una masacre. La Nidal Hassam, bueno, es autor de una masacre y dice, para no errarle, fusilamiento. Vamos a pausa, regresamos.
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0: Continuamos con más información. Yo estoy leyendo esta encuesta que publica Mitofsky, el ranking de mandatarios en América, sobre la opinión pública, lo que opinan de sus gobernantes. En primer lugar aparece Nayib Bukele con 90% de aprobación. 90% de aprobación Nayib Bukele. ¿Cómo estaría la criminalidad en El Salvador? Y pues el caso es que le reconocen ahí lo que hizo. En segundo lugar está Claudia Sheinbaum de México con 72%. Mark Carney de Canadá con 61%. En cuarto lugar está Laura Fernández Delgado de Costa Rica con 59%. Colombia, Abelardo de la Espriella, Colombia, 53%. República Dominicana, Luis Abinader con 51%. Luego en séptimo lugar está Keiko Fujimori, de Perú con 49%. En noveno lugar, Nashri Asfura de Honduras con 43%. Rodrigo Paz de Bolivia en décimo lugar con 42%. Y ahí podemos seguir. Daniel Ortega está con 36%. Una popularidad realmente muy baja, Daniel Ortega. En fin, lo importante, y el que hasta abajo está Donald Trump con 40%. Donald Trump en el lugar número 11. Está el ranking de presidentes de la República que publica hoy Mitofsky. Repito, Nayib Bukele, increíble, 90%. Le sigue Claudia Sheinbaum con 72% en el continente americano. Y a propósito, le comento que la presidenta Sheinbaum señaló que lo que buscan es igualdad para las mujeres mexicanas. El feminicidio ha disminuido en 36% y los centros libre han brindado más de 1,400,000 servicios, es lo que destacó la presidenta Sheinbaum.
10: Mujer presidenta, siempre planteé que no llegué sola y que el llegar a la presidencia como mujer pues no es como pudiera haberse concebido, un esfuerzo personal. Claro que hemos luchado toda la vida, pero el que llegue una mujer pues tiene que ver con la lucha de las mujeres en nuestro país, internacional, pero principalmente en nuestro país. En ese sentido, es un símbolo ser la primera mujer presidenta, pero lo que queremos es ayudar, proteger, promover, empoderar, generar autonomías de todas las mujeres mexicanas. Y para ello, estos tres programas que se presentaron hoy, además de, si ustedes se fijan, la mayoría de los programas de bienestar mayoritariamente benefician a mujeres. No solo Pensión Mujeres Bienestar, que es dedicado a las mujeres, y Madres Trabajadoras, que es dedicado a las mujeres.
0: Bueno, pues ahí está lo que decía la presidenta de México. En otra información, le comento que un total de 164 niñas, niños y adolescentes de identidad indígena fueron reportados como desaparecidos en Chiapas durante los primeros 9 meses del año, de acuerdo con registros documentados por la organización civil Melel Jojobal. La organización contabilizó, repito, 288 casos de menores desaparecidos hasta septiembre, de los cuales 164 corresponden a población indígena y 124 a personas no indígenas. Del total, 229 fueron localizados, pero hay 59 que permanecían sin ser encontrados, lo que equivale al 20% de los reportes. De acuerdo con el registro de esta organización, Tuxtla Gutiérrez concentra el mayor número de reportes con 60 casos, le sigue San Cristóbal con 32, Tapachula con 28 y Comitán con 15. El resto se distribuye entre distintos municipios de la entidad. De 229, sí, fueron ya localizados, 59 permanecen sin ser encontrados, es lo que señala esta organización de la zona de Los Altos. Vamos a continuar con más información, vamos a otras noticias. Tras 12 años, más de 140 hectáreas robadas en Carranza no han sido recuperados. Los propietarios sostienen que en 2013 un grupo de personas ingresó a las parcelas y los obligó a retirarse mediante amenazas, ¿sí? Armados. Sus propietarios no han recuperado los terrenos. Entre los afectados se encuentran Donaciano Calvo Gómez, José Anselmo Pérez Pérez, José Diógenes Moreno, Edgar Eli Moreno Vázquez, Mario Pérez Nucamendi, Bulmaro Jiménez Zúñiga, Manuel Huet Cruz y otros más. El caso es que pues es un despojo. Hombres armados llegaron y los sacaron de sus predios. Los predios en disputa incluyen el Rosario, el Carmelito, Fracción El Potrerillo, el Grano de Oro, las Margaritas, las Palmas, Rancho Alegre y Santa Elena, entre otros. Los propietarios sostienen que en 2013 un grupo de personas, repito, ingresó a las parcelas y los obligó a retirarse mediante amenazas. El conflicto derivó además en la muerte de Rodrigo Guadalupe Huet Gómez, hijo de uno de los afectados. En el expediente, don Aciano Calvo Gómez acreditó la propiedad de uno de los terrenos mediante escritura pública. Sin embargo, la carpeta de investigación fue determinada como no ejercicio de la acción penal el 9 de septiembre del 2022, resolución que fue notificada hasta el 2025. El caso es que se andan quejando, es un asunto de despojo por criminales. Ese es el asunto. Puede ser el crimen, no sé. El caso es que los quitaron de sus territorios. ¿Ve usted lo que pasó en Nayarit? ¿Sí? La Fiscalía de Nayarit confirmó, identificó un centro de exterminio y fosa clandestina en Jalisco. Fue la misma fiscal de Jalisco, perdón, de Nayarit, la que dio a conocer esta situación. Es otra versión del rancho Izaguirre. Los están quemando, dice, los huesitos están regados en el riachuelo, mencionó la fiscal general de Nayarit, Ludmila Heredia Verdugo. La fiscalía de Nayarit confirmó el hallazgo, informó que en el sitio fueron localizadas prendas y evidencias que apuntan a la utilización del lugar para la incineración de cuerpos. Explicó que se encontró una hornilla artesanal en la que se colocaba un tanque con diésel, gasolina y jabón utilizado para adherir estos materiales a la piel y las telas y facilitar la quema de los cuerpos. Terrible, ¿no? Heredia Verdugo señaló que desde el sábado se incorporaron a las diligencias madres buscadoras, quienes participan junto con la autoridad en los trabajos de búsqueda y procesamiento del lugar. Ojalá, y mire, se dé a conocer todo esto bien a bien, que no lo vayan a parar como lo hicieron con el rancho Izaguirre, que hicieron todo para contaminar el lugar y así evitar, porque se oían, pues, ¿qué le digo? Terrible, barbarie. Sí, el hecho de que haya un campo de exterminio se oía terrible. Eso se usaba en la Segunda Guerra Mundial por Hitler. Pero una situación en este momento no se aceptó. Y el rancho Izaguirre lo descalificó el gobierno federal. La fiscalía intervino, llegaron y los hicieron a un lado a las madres buscadoras. En un momento dijeron que la fiscalía se iba a hacer cargo y de repente dejaron entrar a todo mundo como si fuera fiesta. Entraron y acabaron con todas las evidencias. Y luego se olvidó el asunto, que detuvieron al responsable, que habían asesinado nada más a unas personas, que era un campo de entrenamiento. Pero habían zapatos, había ropa, habían mochilas, sí, como un campo de exterminio. Algo similar a ese rancho Izaguirre es lo que encontraron en este lugar en Nayarit, ¿sí? En un lugar que se llama Jalisco con X, ¿sí? Bueno, pues vamos a ver qué es lo que pasa y vamos a estar pendientes de todo esto, ¿sí? Se llama Jalisco con X el lugar donde el pasado 3 de octubre se realizaron trabajos de procesamiento en los que ya se han incorporado madres buscadoras ante un posible campo de exterminio. ¡Qué cosas! Vamos a pausa, regresamos.
1: 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Son las 8:45.
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0: Bien, continuamos con más información desde Tuxtla, la capital del estado de Chiapas. Vamos a otras noticias. En Tabasco hallaron los cuerpos de jóvenes que estaban desaparecidos en Palenque, fíjese usted. David Alberto, 19 años, y Ángel Adrián, de 17 años, desaparecidos en Palenque del ejido Emilio Rabasa, desde octubre, sí, desde el 3 de octubre, hace días, estaban desaparecidos en el ejido Emilio Rabasa. El asunto es que fueron localizados sin vida, los cuerpos fueron localizados en un predio de Macuspana, en el estado de Tabasco. De manera preliminar, las víctimas fueron identificadas como David Alberto N., de 19 años, y Ángel Adrián, de 17 años. Habían sido reportados como desaparecidos el 3 de octubre en el ejido Emilio Rabasa de Palenque, y pues lamentablemente los encontraron muertos en el estado de Tabasco, en Palenque. Don Charlie Salazar, muchísimas gracias. Taxista allá en Tapachula, nos acaba de enviar una grabación, incluso nos puso la radio, que sí se escucha el que estaba sintonizando el noticiero a través del 106.7 FM Bella Música en Tapachula. Muchísimas gracias por lo que nos había dicho don José Abel. Ya está el noticiero, dice, está bien, venimos oyendo. Gracias don Charlie por su comentario. Bueno, vamos a, me decía otra persona también, a través de nuestro mensajero, que en El Salvador, pues hay mucha seguridad. Realmente se puede llegar ya a lugares donde antes ni pensarlo, vamos, ni pasar. Hoy ya todo El Salvador es transitable, es seguro. Esto con relación a lo que decíamos de la alta popularidad que cuenta Nayib Bukele entre su pueblo en El Salvador, una aprobación del 90%, es elevadísimo, pues. ¿Qué le digo? Niveles muy altos. Bueno, continuamos con otras noticias. Vamos a los deportes. Luis Díaz, por favor, adelante, Luis.
1: Hola, ¿qué tal, Víctor? Amigos de Radio TV Noticias, feliz martes para todos ustedes. En información deportiva, ayer en el lunes Premier, el equipo de Jaguares FC logró una importante victoria 1-0 ante el club Celaya. Gol al minuto 4 de Brian Navarrete, un verdadero golazo, Víctor, con lo cual el equipo de Jaguares logra sumar 3 puntos en su visita a Celaya, y bueno, este resultado evidentemente pues favorece al equipo de Jaguares, que en la tabla por grupos se ubica en la novena posición con 8 unidades, así que en el grupo número 2 está Jaguares en la cuarta posición, la octava era en la tabla general, se ubica en la cuarta posición con 8 unidades, el Racing de Veracruz es primero con 14, Pioneros de Cancún también tiene 14 en segunda posición. Celaya, al equipo que le ganó, o sea que no fue un rival fácil, que es el que marcha en la tercera posición, tiene 13 unidades, con 6 partidos jugados, todavía no le ha tocado descansar al cuadro de Celaya, así que Jaguares obtiene una victoria importante y llega a 8 unidades, así que enhorabuena por el cuadro de Jaguares. Y bueno, el fin de semana estará participando nuevamente aquí en casa el cuadro naranja, así que vamos a estar pendientes de lo que va a ser el trabajo de esta semana, tanto del equipo de Jaguares como del equipo de Tapachula FC, que ayer lo platicábamos, Víctor, ha tenido un arranque muy complicado el cuadro del Soconusco. Esperemos que pueda revertir esta situación, así que son los dos representantes de Chiapas en esta primera Premier, en esta división del fútbol mexicano. También te puedo decir que el siguiente partido va a ser en la jornada 7, el 10 de octubre, acá en el Víctor Manuel Reina, a las 6:00 p.m. va a ser ante el Inter Playa del Carmen. Buen partido, hay una rivalidad deportiva muy importante entre el Inter Playa y los equipos chiapanecos, así que el próximo sábado 10 de octubre, 6:00 p.m, estadio Víctor Manuel Reina. Y el que también sigue siendo noticia, primero hablábamos acerca de Víctor, de una posible lesión de Gilberto Mora, no vio actividad ante la selección de Perú, hacía pensar que lo estaban guardando para el partido con los Estados Unidos, tampoco jugó, y bueno, con fuentes muy cercanas al jugador se menciona que el 14 de octubre, que es cuando cumple 18 años, se puede hacer el anuncio de un club importante y de una cifra millonaria, Víctor, que sería la cifra más alta que se ha pagado por un jugador estando en Liga MX y yéndose a Europa. Así que tal parece que no lo quieren arriesgar. Por eso incluso dicen que ya en el vestidor los utileros ya habían puesto el uniforme, los zapatos de Gilberto Mora, y a la hora se decidió que mejor no. Causó baja, ya se fue hacia Tijuana a reportar con el cuadro de Xolos, pero se menciona que ya hay un trato prácticamente hecho y que únicamente esperan que cumpla la mayoría de edad para anunciar la contratación con un club importante de Europa. No mencionan todavía cuál. Supone que puede ser el Liverpool, que era el que estaba pujando por llevarse al jugador, pero será posiblemente, Víctor, hasta el 14 de octubre, cuando sepamos cuál va a ser el destino de Gilberto Mora. De Gilberto Mora Olayo, su padre, está muy cerca del jugador, la representante también de este jugador, de Gilberto Mora, que también es la representante de Erling Haaland, para que nos vayamos dando cuenta y dimensionemos el nivel al cual se está moviendo ya Gilberto Mora. Así que vamos a esperar. Hoy México, allá en el Coliseo de Los Ángeles, estará enfrentando a las 8:30 de la noche, hora del centro de la República Mexicana, a la selección de Chile, ya sin Romo, ya sin Irving el Chucky Lozano, ya sin Gilberto Mora, sin Mateo Chávez. También la duda de si va a alinear a Alex Padilla, que era en teoría el plan de Rafael Márquez, o si pone al tal Rangel a modo de darle el espaldarazo, el apoyarlo. Pero tal parece que pueda ser Padilla el que esté el día de hoy en la portería del equipo mexicano. Ya mencionábamos ayer del reconocimiento, el homenaje que le van a hacer a Guillermo Ochoa por su trayectoria en la selección nacional. Así que, Víctor, hoy 8:30 de la noche, el equipo mexicano estará cerrando su cuarto partido de preparación en la nueva era de Rafael Márquez, y esperemos que sea con una victoria para poder suavizar un poco, aunque también en palabras de Rafael Márquez dice que no lo marea

0: regresaba con otros agentes hacia la cabecera municipal después de haber participado en un evento en la ciudad de Tapachula. El asunto es que en el tramo Tapachula con Viva México, a la altura de la entrada al fraccionamiento El Rosario, se le atravesó un perro. Quiso esquivarlo y pues se le dio el volantazo para evitar atropellar al Chucho, y pues la gente perdió el equilibrio y pues se fue a espaldas y se golpeó fuertemente en el pavimento. O sea, una patrulla de motocicleta, pues. Ese es el asunto. Bueno, ya nos vamos. Yo le agradezco su preferencia. Pásela bien. Que tenga un bonito día. Soy Víctor Cancino Villar. Lo espero a las 3 en la segunda emisión. Hasta entonces, gracias por su atención.
1: 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Vamos a un corte comercial. Nosotros ponemos la música.

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3: Ya es conocido que fuerzas federales y estatales detuvieron en Suchiapa al alcalde Jorge Lara y al exalcalde Alexis Nucamendi y a 19 policías municipales por su presunta vinculación con delitos como abuso de autoridad y asociación delictuosa. Así, alcaldes y alcaldesas que suman 14 se han detenido en el país desde el inicio de la estrategia coordinada de la operación Enjambre y operativos especiales contra la corrupción y el crimen organizado iniciados a finales de 2024. Así que hay que fijarse muy bien por quién votar, porque entre los y las detenidas hay de todos los colores, como muestra de que las siglas partidistas no garantizan la transparencia y buenas actitudes de nadie.
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1: Son las 9. 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

Gente de corazón indomable, ¿cómo están? Muy buenos días. Ya levántense, sonríale a la vida, póngale su mejor cara a este martesito, sabroso, rico. Muy pero muy buenos días a todo nuestro bellísimo estado de Chiapas, a todo nuestro Tuxtla Gutiérrez. Martes 6 de octubre. Familia hermosa, el relojito de la cabina ya nos está marcando las 9 de la mañana con 3 minutos en este preciso momento. Y oigan, qué mañana tan sabrosa tenemos el día de hoy, ¿eh? Un clima riquísimo en nuestra capital tuxtleca. Nos está cayendo una leve lluviecita, así, pero de esas que parecen como que te está cayendo bendición. Siente tantito así como de... ¿Cómo se llama esa canción de la la la la la la la la la la? Algo así. A ver, le puse acá canción la la la con silbido. No es esa. Me está mandando ahí la de Love Generation. O la de Killer the Song, no, es ninguna de esas. Ninguna de esas, así es que no las vamos a poner, ¿eh? Oiga, mi gente, pues qué sabroso clima tenemos el día de hoy, ¿eh? La verdad es que qué rico, pero ojo, que esa agüita no nos apague el fuego, al contrario. Recibimos este clima de manera súper positiva, con una energía desbordante y la actitud más agradable del mundo. Friecitos, no hay frío, es como una temperatura rica. No sé si ustedes lo sienten así, ¿sí? Como que San Cristóbal se vino a nosotros un rato. Qué sabroso de estar en San Cristóbal ahorita, ¿no? El friecito de estar a todo lo que da. Pero qué rico. O sea, ya con este friecito, con este clima, cafecito de olla, pan dulce, un tamalito, Pero bueno, mi gente, te saluda con el alma llena de gusto, la pila al 1000%, y les mando un abrazo grande, grande, grande, rompecostillas. Soy tu amigo, tu locutor, tu copiloto de confianza, Juan Carlos Cameras, y agárrense fuerte, porque hoy andamos de manteles largos, mi gente, andamos de estreno. Estamos en la mismísima semana de estreno de la nueva temporada del Mañanero, mi gente. Así es que aflójense, acomódense, súbanle al estéreo porque estas dos horas se van a ir volando con lo que tenemos el día de hoy. Y bueno, presten mucha atención, mi gente. Como estamos estrenando temporada, traemos juguetitos nuevos al programa. ¡Ah, que sí! Traemos juguetitos nuevos al programa. Lo hemos platicado, ¿verdad? Ayer platicamos un poquito de qué se trata, pero hoy les vamos a presentar una nueva sección que la estamos inaugurando hoy oficialmente, pues porque tú que me escuchas eres especial, porque Adri es especial, yo soy especial, todos somos especiales, pues hoy es un martes especial y vamos a tener precisamente un especial dedicado a un solo talento, así como lo oyen. A partir de hoy, los martes, nos vamos a reventar los más grandes éxitos de un artista o de un grupo musical que haya marcado nuestra vida. Y lo vamos a escuchar toda la mañana. ¡Qué rico! Es como cuando ponías tu cassette o cuando ponías tu disco de tu artista favorito y ahí estaba uno tras otro y tú nada más cantando todos los éxitos. Pero eso sí, aquí los éxitos bien fileteaditos, ¿eh? O sea, bien escogidos, ¿eh? Y bueno, para apadrinar esta sección, para inaugurarla como los grandes, hoy le vamos a hacer un merecidísimo homenaje a un genio del pop en español, a uno de los maestros, yo así lo considero, de los teclados, de la música, de las letras, medio deschavetado un poco, ¿verdad? Hemos hablado, yo creo que la semana pasada, de él, cañoncísimo. Pero hoy vamos a hacer un homenaje aquí en el programa. ¿Ustedes sabrán de quién estoy hablando? ¿Sí? Bueno, hoy, en nuestro martes de especial, va a ser la música del mismísimo
Alex Intec. Así es que si ustedes me lo permiten, mi gente, súbanle a la radio. Póngale fuerte porque hoy Alex Intec suena en este programa. Buenos días, bienvenidos. Esto es El Mañanero. Vamos.

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0: uno sí, sí. Sí se siente uno en otro mood, ¿no? Sí, así, sí se siente en otro mood, mi querida Lizzy. ¡Amigos! Es martes de especial. Tenemos gente ya con nosotros en el WhatsApp. Ahorita los leo, por supuesto. Muchísimas gracias por estar conmigo en esta mañana de martes. ¿Qué? ¿Tenemos mención? Ah, ahorita la buscamos y la damos, mi querida Adri, porque no la he preparado. Para ser honesto. Ahorita la busco. Pero bueno, oigan, qué bueno que sigan con nosotros aquí a través del 98.5, gente hermosa. Qué sabroso nos está cayendo este martes, lluviecito, ideal para un cafecito, un pan coleto, ¿no? Y buena música, como hoy nuestro estreno de martes especial. Díganos qué tal les está pareciendo, ¿les gusta el martes especial? Hoy dedicado a uno de los masters de máster de los teclados, no nos podemos quedar nada más con las canciones, ¿eh? O sea, voy a platicar un poquito sobre chismecitos y cosas que tal vez no sabías de Alex Sintes. Eso voy a estarlas platicando el día de hoy. Me acaban de llegar unos datos curiosos de Alex Sintes y que nos dan a dejar con el ojo cuadrado sobre la vida de este cantante. El nombre real de este señorito es Raúl Alejandro Escajadillo Peña. O sea, Escajadillo, sí. Escajadillo Peña. Ese es el nombre real de Alex Sintes. Te hace preguntar, ¿de dónde caramba entonces salió el Sintec? ¿De dónde? No, ahí te va. Resulta que cuando era chavillo, él encantaba la música electrónica, claro, ¿no? Pero no tenía dinero para comprarse sus propios instrumentos. Y ya saben cómo es la banda de mala hora, ¿no? O sea, le empiezan a poner que así el apodo. Bueno, resulta que este bro se la pasaba pidiéndole prestado para hacer música, teclados a sus amigos. Y entonces fue tanto que estaba pide y pide teclados que le empezaron a decir, ahí viene el Sintec, el Sinteclados. Entonces sus cuates se burlaban de él diciéndole, ay, ahí viene el Sintec, el Sinteclados, ¿no? Entonces a él le encantó cómo sonaba y lo acortó obviamente y le puso, lo juntó mejor dicho, le puso con K al final y así fue como nació la leyenda de Alex Sintec. Ah, que no se la sabía, ¿verdad? Oigan, tenemos mensajes de nuestro público. Muy buenos días, dice Cameras. Esa canción aparece en la película de Nacho Libre. Buenos días, sí es cierto, sí aparece esa canción también. Vamos a ver qué dice nuestro querido público. Hola, buenos días.
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0: El Mañanero Premium. Muchísimas gracias, qué bueno que te gustó El Mañanero Premium. Hola, buenos días, chicos. Juan Carlos, mándale saludos a mi viejita Diana, te escucha en la Penipac. Éxitos de Alex, y me mandan allí ojitos de corazón de parte de Claudia. Muchas gracias, mi querida Claudia. Buenos días, ¿vas a poner la de Mis Impulsos sobre ti? Ahorita vamos a ver, vamos a poner las mejores, las que quepan hoy en el programa, las vamos a poner. Juan Carlos, te escucho desde Villaflores, gracias, hasta Villaflores, Chiapas. Juan Carlos, salúdame a la contadora Rosalba Rivera, te estamos escuchando en el laboratorio En Vitro, allá en Las Palmas. Un abrazo para ustedes. Hola Charlie, buenos días. Qué gran acierto hacer el especial de Alex Sintec con esta mañanita. La neta, se siente sabrosa la música. Ojalá no falte la de Sexo, Pudor y Lágrimas. No, esa no puede faltar. Esa es una de cajón del Alex Sintec. Es una canción de cajón, mi gente. Entonces, hoy, créanme que no va a faltar. Pero bueno, no se olviden que tenemos un programa que llevar y por supuesto también las secciones de este programa. El Radar Vial, el día de hoy, nuestros queridos patrulleros mañaneros, díganos, ¿cómo está el tránsito hoy en la ciudad? Que fíjense que hoy que vine sí sentí más tráfico. Hoy que vine sentí más tráfico, como que la gente hoy sí se levantó para ir a chambear, ¿no? Pero vayan circulando con precaución, con esta leve lluviecita en la ciudad. Acuérdense de manejar bien, luces prendidas, guardando su distancia. Pero sobre todo, no se olviden de pasarnos el reporte del tráfico el día de hoy. Mis queridos amigos Didis, Ubers, taxistas o radioescuchas que vienen en la calle y me quieran mandar, por favor, sean parte de la patrulla mañanera, ¿vale? Les mando abrazos, buena vibra a todos ustedes, y así como esa lluviecita que están sintiendo, esa lluviecita que ustedes están sintiendo hoy, así sientan la buena vibra, los abrazos, la buena onda que les estoy enviando. Oigan, vámonos con mucho más, ¿les parece? Con mucho más de este especial, porque tú eres especial, yo soy especial, todos somos especiales. Este es el especial de Alex Syntek.
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0: 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Son las 9:26.
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1: ¿Qué tal les va con el especial del día de hoy en El Mañanero? Ya son las 9:35. ¿Cómo la están pasando? Qué rico recibir sus mensajes también. Pero antes tenemos una mención pagada que decirles. 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Oigan, tenemos mensajes de nuestro querido público. Muchísimas gracias. El WhatsApp 961-269-7574. Díganme, por el amor de Dios, qué les está pareciendo el programa del día de hoy. Dice por aquí, saludos Juan Carlos, esperando otro día con ansias tu programa. Muchas gracias. Qué bueno que les gusta escuchar el programa. Hola, buenos días. De 10, el programa de hoy, el especial de Alex Syntek, es algo que seguramente muchos estábamos esperando porque esa música era buena. Lástima que el señor ya enloqueció. Tenemos gente por acá que dice hola.
2: ¿Estás circulando por la Diana Cazadora? Todo tranquilo.
1: Por la Diana Cazadora, todo tranquilo. Muchísimas gracias, patrullera mañanera, que nos deja hoy su mensaje de cómo está la ciudad. Usted también. Usted también díganos cómo está la ciudad desde cualquier parte hoy en la patrulla mañanera.
3: Juanca, buenos días. Están excelentes esas rolitas. Nos hacen recordar que ya somos viejos.
1: ¡No, no somos viejos! Mira. Estamos llenos de energía. O sea, neta, a mí me sorprende mucho cómo somos una generación. Por eso digo, neta, que somos la mejor generación. Lo platicaba ayer. Vivimos lo análogo. Vivimos lo digital. Ahora estamos viviendo la era de la inteligencia artificial. Somos privilegiados. Y aparte de eso, todos los que escuchamos esta música, todos los que hemos disfrutado y hemos crecido juntos, porque también eso me encanta, que varios de ustedes han crecido junto conmigo desde hace más de 20 años que estoy aquí en el programa, que estoy en la radio, han crecido conmigo. Y yo sé que nos sentimos todavía llenos de energía, llenos de pila. Entonces, ni somos rucos y tampoco somos de cristal. Somos la mejor generación, sin duda alguna. Juan Carlos, un saludo para mi amigo Freddy y para Fernanda de Papelería San Pepe, que te extrañaron tanto estas 2 semanas que no hubo programa, pero ya estoy aquí. Aprovechense, atásquense. WhatsApp en cabina 961-269-7574. Hola.
3: Por supuesto que sí, amigos, somos la mejor generación. Libramiento Norte de Poniente Oriente, libre, todo libre.
1: ¡Libre! Libramiento, muchísimas gracias. Gracias, gracias por la buena onda y por la buena vibra que comparten el día de hoy. Y por supuesto que vamos a seguir poniendo más de Alex Syntek, pero quisieran saber otros datos curiosos de Alex Syntek. Sí, ¿verdad? Yo sé que sí. No, ese no era, espérate, era este. Gracias por sus audios al WhatsApp 961-269-7574. Dice por aquí una... Me encanta, alguien puso por acá, espérate. Alguien por acá me puso algo. Dice, hola Juan Carlos, casi escupo mi pan cuando dijiste que Alex Syntek se apellidaba Escajadillo. Pero así se apellida, ¿no? Yo pensaba que era de descendencia rusa o algo así por el Syntek. Pues no, no. Fíjate, ahí te va otro dato curioso de Alex Syntek. Este gran creador de la Cápsula de la Costeña, ¿no? Y de la familia Peluche. Pues fíjate, hay gente que no sabía que él era el que lo creó. Hay gente que no sabe que él compuso el jingle comercial que decía: quítale lo aburrido, póngale lo divertido. ¿Sí? Es puro tomate. Yo creo que sí la tenemos, ¿sí? Esta canción que salía, a ver, era quítale lo aburrido, ponelo divertido. Esta canción que escuchamos durante mucho tiempo, sí, sí, señores, la compuso Alex Intec. Escúchenla. Ahí va.

0: no podemos negar que es un genio, porque la música es música que se te queda pegada en el cerebro. O sea...
1: No. No.
0: Ándale, sí. Con esa forma de cantar es con la que canta la IA hoy en día, pero no, él así cantaba. Bueno, así canta todavía. Bueno, ahorita ya regaña más que cantar, pero... Sí. A ver, para los rockeros de corazón, ahí les va. Alex Sintet admira tanto la época de los sintetizadores que logró algo insólito. En una canción que se llama Una pequeña parte de ti, el solo de teclado que se escucha a la mitad de la canción fue tocado ni más ni menos que por el tecladista legendario, diría yo, fundador de la banda The Doors. Imagínense el nivel de respeto musical que le tienen como para que una leyenda de la música participara en una de sus canciones haciendo un solo de teclado, ¿eh? No, es una cosa impresionante. Pero bueno, vamos a seguir escuchando más de Alex Sintek al volver, por supuesto. Ustedes no le cambien. Hoy es especial, este martes es especial y es para ti, por supuesto, en este especial de Alex Sintek. Nosotros regresamos.
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2: Son las 9:43.
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0: Ya las 9:47. ¿Cómo va Tuxtla Gutiérrez? ¿Qué tal les está pareciendo el especial? Oigan, recuerden que estamos en semana de estreno de la nueva temporada de El Mañanero. Espero que les esté gustando. Mañana miércoles, les adelanto, vienen miércoles de batalla, ¿sí? A dos de tres caídas vamos a subir al ring a los pesos pesados de la música. Y tú eres quien va a decidir quién gana, ¿eh? Así es que, eso sí, necesito que mañana bien atentos con sus mensajes, sobre todo mensajes de voz, para que se escuchen que ustedes están apoyando a su favorito. No vaya a pasar luego como la casa de los famosos que dicen que nadie votó y va a ganar, ¿no? No. Aquí ustedes van a participar, pero también la dinámica de mañana es, yo voy a proponer artistas, o sea, yo voy a proponer canciones y ustedes me tienen que hacer la contrapropuesta de contra quién quieren que se enfrente. Digamos que yo quiero sacar a un Juanes, por ejemplo, y tú me puedes decir que quieres que se enfrente, no sé, contra Fobia, contra Maná, ¿no? Yo puedo decir Caifanes, ¿no? Y tú me puedes decir que quieres que se enfrente contra OV7, no sé. Las combinaciones pueden ser infinitas. O sea, así es que mañana es miércoles de batallas aquí en El Mañanero, pero hoy sigamos disfrutando de más de este martes de especiales. Todos los martes van a ser especiales. También, ¿sabes qué? Ahorita abro las votaciones para que nos digan cuál le gustaría que fuera el especial del próximo martes. Déjenos sus mensajes 961-269-1347 para que me manden las propuestas de cuáles o cuál le gustaría que fuera el grupo. Ay, ese es mío, el mío. ¿Dije el mío? No, espérate, ese no, el que... Perdón, no es que estoy dando el mío desde hace rato, por eso es que hay gente que me está marcando al mío. 961-269-7574. Es que el mío también empieza con 269. Ahí les va. 961-269-7574. Manden ya sus propuestas. Sí, yo solito me ando doxeando. Manden sus propuestas de cuáles les gustaría que fueran el especial del próximo martes aquí en El Mañanero. Seguimos con más de este especial de martes.
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3: Ya es conocido que fuerzas federales y estatales detuvieron en Suchiapa al alcalde Jorge Lara y al exalcalde Alexis Nucamendi y a 19 policías municipales por su presunta vinculación con delitos como abuso de autoridad y asociación delictuosa. Así, alcaldes y alcaldesas que suman 14 se han detenido en el país desde el inicio de la estrategia coordinada de la operación Enjambre y operativos especiales contra la corrupción y el crimen organizado iniciados a finales de 2024. Así que hay que fijarse muy bien por quién votar, porque entre los y las detenidas hay de todos los colores, como muestra de que las siglas partidistas no garantizan la transparencia y buenas actitudes de nadie.
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1: Son las 9:59.
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regreso en esta mañana de martes, martes 6 de octubre. Mañaneros, gracias por continuar con nosotros. Ya estoy oficialmente arrancando la segunda hora del Mañanero en este martes especial. Hoy tenemos especial de Alex Intec. A todos los que se acaban de integrar, a los que acaban de llegar, bienvenidos. Tomen sus lugares para disfrutar de este especial que tenemos del Mañanero. Hay gente que está dejando ya algunas propuestas. Fíjate que uno de los más sonados es Maná. Para propuesta de especial, dicen por acá, buenos días Juan Carlos, Maná sería un buen momento, dice, para rendirle homenaje. También dice por acá, el grupo mexicano Maná tiene muchísimos premios a nivel internacional y varias colaboraciones. Muy bien, muchas gracias. Dice también por acá, rock en español estaría muy bien, o unas de Juan Gabriel. No, bueno, ya. No te pases, Adri, tampoco. Adriana ya quiere las de José José. ¿Qué quieres? ¿Que destapemos una botella o qué? Dice también por acá un especial de Gala Montes. Duraría 3 minutos y medio el programa. De Tácara, sí, sería. Tácara en versión original, Tácara en inglés, Tácara en piano, en remix, sí, claro. Tácara en duranguense. ¿No? Un especial de Ángel Aguilar. Ah, no sé si la gente vaya a querer. Sí. Sí, no sé si la gente vaya a querer de Ángel Aguilar. Ya la perdonaron. Todavía no. Un especial de OV7 sí estaría chido. Yaritza. Una canción nada más tiene Yaritza. Sí. Ándale, puede ser una. Ándale, mañana. Mañana propongo, ¿no? Yaritza contra Ángel Aguilar. A ver quién, a quién quiere menos la gente. Dice, faltó que ponga, que pongas, proponga la de Tácara con marimba. No podía faltar también. Un especial de Enanitos Verdes también estaría muy bien también. Hubo un tour que hicieron los Enanitos Verdes con los Hombres G, buenísimos también. O sea, buenísimo. También a mí me encantó verlo y vivirlo.

0: estuvo increíble.
1: Buenos días, Juan Carlos. Salúdame por ahí, Adrianita, y pues sería bueno un especial de Camilo Sesto. Dios te bendiga.
0: Camilo Sesto trae muy buenas rolas. Vivir así es morir. Sí, muy bien, muy bien.
2: Que pongas
3: un especial de Laura León. Principalmente por la canción de
4: Voy a cantar suavecito, suavecito, suavecito.
0: No te hagas, güey, que cuando estás en la regadera seguro te crees Laura León, güey, y bailas como Laura León. Un duelo de covers contra originales. Ah, estaría bueno. Pues mañana, propónganlo mañana. Dice, buenos días, Juan Carlos, aquí la patrulla mañanera. Carretera Villaflores libre, carretera Villaflores libre, repito, carretera Villaflores libre. Gracias, patrulla mañanera, por dejarnos. Dice, buenos días, Juan Carlos, me late el especial de Maná, yo voto por ellos y me quedaría escuchando todo el programa, tienen mucha buena música. Perfecto, gracias. Dice, sí es cierto, Maná ha sido multipremiado a nivel internacional. Estaría bueno sacar esos datos curiosos. Claro que sí, Maná, estaría muy bien. Pues ustedes sigan proponiendo y nosotros, claro que vamos a sacar la propuesta también del especial de la próxima semana y ustedes pues ya votan, ¿no? Por cuál va a ser el ganador. Oigan, hablando de reconocimientos, ¿sabían ustedes que en el año 2008, cuando la australiana Kylie Minogue estaba en la cúspide de su carrera, era una de las artistas pop más importantes en el mundo, la consideraban una diva mundial Kylie Minogue? Bueno, pues estaba buscando colaboradores en Latinoamérica, ¿sí? Latinoamérica, no México. Y no escogió un reggaetonero, no escogió un baladista, no escogió un electrónico, no. Escogió a Alex Syntek para grabar la canción que se llama In My Arms, que fue la versión en español. Y bueno, ella precisamente escogió a Alex Syntek porque consideró que era un artistazo. Vamos a escuchar un pedacito de la canción que seguramente ustedes la escucharon, de Kylie Minogue con... Alex Syntek, nada más.

¿Quieren más datos? ¿Más datos de premios? Bueno, ya sabemos que fue un éxito la canción de Sexo, Pudor y Lágrimas, ¿no? Pero el dato duro de esta canción es una verdaderamente locura, ¿eh? Cuando sacó la canción Sexo, Pudor y Lágrimas para la película, la rola se quedó estacionada en el número uno de las listas de popularidad durante más de 6 meses. O sea, medio año estuvo en el, como las... ¿Llevan más de 6 meses ya los hombres? Sí, bueno, pero antes era mucho más difícil porque no había internet. O sea, realmente era todo muy orgánico. Entonces, estar durante más de 6 meses en el primer lugar, ningún otro artista le había pasado eso, ¿no? Y fue tal el fenómeno que la gente iba al cine, escucha esto, a ver la película solo para escuchar la canción del final. Era una locura la película de Sexo, Pudor y Lágrimas, que por cierto... es la que vamos a presentar a continuación. Hoy en este martes especial con Alex Intec, escuchan Sexo, Pudor y Lágrimas. Que la disfruten en El Mañanero.

0: 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Vamos a un corte comercial. Son las 10 con 11.
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1: Ya a las 10 de la mañana con 18 minutos. ¡Qué gusto! ¡Qué sabrosa mañana! Platíquenme cómo está el climita allá afuera. Lo último que me quedé es que había una brisnita cuando llegué. Ahorita no he salido, no he visto. Espero que siga sabroso el clima por allá, a las afueras. Tenemos gente que ha dejado mensajes de audio el día de hoy. Hola, buenos días.
2: Compañeros, está cerrada la 15 Poniente. Entre Quinta y Sexta Norte, los dos carriles, está trabajando Comisión Federal.
1: 15 Poniente. 15 Poniente, ¿entre qué dijo? A ver, vamos a volver a escuchar, por favor. Para que pongan atención, compañeros, ¿eh? La patrulla.
2: Compañeros, está cerrada la 15 Poniente. Entre Quinta y Sexta Norte, los dos carriles, está trabajando Comisión Federal.
1: Ok, 15 Poniente, entre Quinta y Sexta Norte. Muchas gracias, Patrulla Mañanera. Muchísimas gracias, Carmen Albores. Gracias por tu mensaje. Si alguien más trae ahí información de la Patrulla Mañanera, díganos a través del WhatsApp 961-269-7574. Siempre les agradecemos muchísimo que nos dejen sus mensajitos, que nos platiquen también cómo va el tráfico allá afuera. Siempre le ayuda a la gente. Dice, en el Jobo está queriendo salir el sol, pero está fresquecito. Qué rico, qué sabroso. Como para estar ahorita abrazadito, enchamarrado, empiernado. No, en serio, de verdad. Un café y un libro, ¿qué? No, para estar ahorita empiernado con tu amor. Y si no tienes un amor, un vecino, una vecina que te guste, hoy es el día, hoy es el día. Dicen, no me crean, dicen que los días que hay frío, los moteles tienen mayor audiencia. Dicen. No me lo crean.
3: Juan Carlos, buenos días.
1: Buenos días.
3: Ya, está solecito. O sea, no, sigue nublado, pero hace un calor, el bochorno.
1: No, pues es que sí, así no está chido. No está chido. El chiste es que esté nubladito, pero friecito, fresco, aunque sea. Y ahí pues, solecito, ¿qué pasó? ¿Qué pasó ahí? Patrulla Mañanera, buenos días. Juan Carlos, aquí con mi reporte desde Plan de Ayala. ¿Qué dice por acá? Nublado, pero ya se siente más calorcito. También lo mismo que nos dijo el anterior. Muchísimas gracias, ya hay calorcito. ¿Cómo está la ciudad el día de hoy? ¿Cómo está el trafiquín? Espero que todo bien. Recuerden ir con precaución a donde quiera que vayan. Vayan con precaución, vayan con cuidado, por supuesto. Se trata de que lleguemos con bien. Hay gente que... Oye, ayer hubo un accidente en la vía de San Cristóbal, Tuxtla, de un tráiler que yo fui a San Cristóbal el día domingo temprano, estaba lloviendo cuando regresé, todo el camino estaba muy con mucha niebla y me impresionaba cómo es que luego pasa la gente a rompe. O sea, yo bajé mi velocidad, puse mis intermitentes, me puse a la derecha porque luego venía gente que venía atrás. Güey, yo no veía adelante, yo no veía nada, absolutamente nada. No sé cómo es que hay gente que abusa de su confianza en sí mismo y va a 90, 100 kilómetros por hora bajando de San Cristóbal con las curvas, con niebla, con lluvia, si no se veía nada. Entonces tengan muchísima precaución también, tengan mucho cuidado. A veces uno dice, pues, no pasa nada. ¿Qué? Imagínate, yo me puse a pensar ayer, imagínate que en la niebla, Dios no lo quiera, está el camión atravesado que tuvo un accidente y tú vas a rompe y no ves que el camión está atravesado allí. O sea, qué lamentable. Pero bueno, esperemos que vayan con precaución. Oigan, ¿qué les digo? 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Oigan, vámonos con mucho más, ¿no? Tenemos más musiquita, claro, hay que seguir disfrutando de este especial, es martes especial de Alex Intec.
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Está comprobado científicamente que cantar a todo pulmón tu rola favorita te quita el estrés. Así que afina esa garganta. 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Vamos a un corte comercial. Son las 10:28.

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14: 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Continuamos con nuestro programa. ¿Sabías que por cada hora de trabajo debes de levantarte 5 minutos? Ve por agua. Estira las piernas y deja que todo fluya. 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

0: Seguimos, mi gente hermosa. Muchas gracias porque ustedes también ahí están sintonizando, escuchando. Nos estamos acompañando en este martes sabroso, ya 10 de la mañana con 36 minutitos. Y en Tuxtla Gutiérrez, qué rico el clima del día de hoy. Me encanta, me fascina que estén tan conectados con nosotros a este gran estreno de temporada de El Mañanero en la, pues en el segundo día, ¿no? De esta nueva temporada. Recuerden que esta es la semana de estreno. Espero que ayer también se la hayan pasado bastante chido. Hoy tenemos especial de El Maestro, homenajeando al gran genio Raúl Alejandro Escajadillo, el queridísimo Alex Sintec. Y tengo mensajes del público. Dice Juan Carlitos, buenos días. Hace rato me sacaste una risita con lo de la canción de la cápsula. Cuando mis hijos estaban chiquitos, yo les cantaba esa canción cuando le ponía catsup a su huevito para que ellos estuvieran contentos y se lo comieran. Ni por aquí me pasaba que era de Alex Sintec. Dice, mándale saludos a mi esposo que está arreglando el techo el día de hoy y escuchando la música fuerte. Ok, ponme la de Bendito Tu Corazón. Es la que tenemos ahorita, de hecho, de fondo. Tenemos más mensajes también de nuestro querido público. Muchas gracias. Dice, ¿qué onda, mi brother? Oye, qué buen especial se aventaron hoy. Yo ando trabajando aquí por el Libramiento Norte. Hay que manejar con cuidadito porque el pavimento está como jabón, pero con la calefacción prendida. Vengo por acá escuchando a Alex Sintec, la neta. Ni se siente el día. Dice, la canción de Te Soñé se la dedico a mi esposa Lupita, que ella también te escucha desde la casa. Ya pasamos la de Te Soñé y va para Lupita, mi querido Paco. Toda razón, ¿eh? Que por cierto, le mando un saludo a toda mi raza del volante, a los ruleteros, a los transportistas, los repartidores, los choferes. Vayan siempre con precaución y que Dios les bendiga muchísimo. Tenemos más mensajes. Juan Carlos, buenos días, saludos desde la oficina. Aquí estamos todos los del Departamento de Contabilidad tomándonos nuestro cafecito y algunos ya con su pozola recho escuchando EXA. ¿Qué nostalgia nos dio el especial de hoy? Nos está regresando la época de la secundaria. Yo me acuerdo que con la canción de Loca hacíamos coreografía en los festivales. Dice, pon esa canción por favor para despertar. Dice por acá, muchas gracias. Ya la que estaba sonando de hecho anteriormente, muchas gracias. Tenemos más mensajes del público también. El WhatsApp 961-269-7574. Bastante gente. Y recuerden que también estoy todavía recibiendo sus mensajes de propuestas de cuáles podrían ser el especial de la próxima semana. Me encantaría que me dijeran también a través del WhatsApp 961-269-7574. Dice Juan Carlos, buenos días. Te estamos escuchando en el mercado de los ancianos a todo volumen. Ya estamos haciendo la cooperacha. Dice, para el desayuno. Mándale saludos a todas mis vecinas. Y la de Intocable es una canción que me recuerda a mi novio, que en paz descanse, ya que era fanático de ese pelón. Sí, estaba pelón el Alex Sintec, pero ahorita ya se pone. ¿No viste que salió un video también de él mismo donde se quitó el chuchuluco? Sí. Estaba peloncillo. Bueno, ya a las 10 de la mañana con 40 minutos. Qué chulada de gente y de sus historias, ¿no? Esto es lo que hace mágico el martes de especiales. La música no solo son notas, son recuerdos, son momentos. El objetivo de este programa es regresar a las épocas donde sentíamos cosas bonitas, éramos felices, pero recordar que sí podemos ser felices, ¿no? Y traerlos a nuestro presente. Y obviamente vamos a seguir complaciendo con las canciones que seguro les van a encantar del gran Alex Sintec. Vámonos a un corte y regresamos. Ya son las 10 de la mañana con 40 minutos. Esta es la gran semana de estreno. Regresamos. Buenos días. Esto es El Mañanero. Vámonos.
1: ¿Sabías que un niño sonríe hasta 300 veces al día? ¿Y un adulto promedio apenas llega a 20 sonrisas en el día? Hoy vamos a subir esa estadística. 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

0: Esa familia de mi corazón, estamos de regreso con mucho más del Mañanero. Este Mañanero de martes especial, espero que les esté gustando. Es con mucho cariño, sigo recibiendo sus mensajes en el WhatsApp 961-269-7574. Me pidieron la de Sexo, Pudor y Lágrimas y mandarle un saludo a Lupita Obermeyer desde la tierra del Zambuco. ¿Pero qué crees? Ya pasó esa. Ya pasó la de Sexo, Pudor y Lágrimas. Pues ya sí, ya de hecho casi estamos llegando al final del programa, güey. O sea, creo que ya bastante tarde sintonizaste, ¿no? Y es que se nos fue volando, ¿eh? Se nos fue volando este martes lleno de recuerdos. Empezamos con un día lluviecito. De verdad que cuando uno se la pasa bien, el tiempo se escurre de volada. O sea, se va pero rapidísimo. Literalmente se nos fue entre las manos, ¿no? Quiero decirles a todos ustedes, antes de irme, leer una rapidita por ahí de los mensajes de WhatsApp que todavía siguen llegando al 961-269-7574. Dice por acá, buenos días. Mi estimado Juan Carlos, qué chulada de especial se aventaron hoy. La neta, me regresaste a mis años mozos. Ahorita ando llegando a la chamba. Dice, hoy se me olvidó el paraguas, pero lo bueno es que no me mojé mucho. Y venía cantando la de Syntek en la moto, dice por acá. Ok, mi hermano, te mando un abrazo. No hay nada que hoy una sonrisa no arregle. Hay que tener buena actitud, ¿verdad? Y hay que tomarse un cafecito. Todavía da chance, ¿no? Sí, todavía da chance de tomarse un cafecito. Estuvo padrísimo el programa de hoy. Me encantó este martes de especial de Alex Syntek, un verdadero genio de la música. Me alegraron bastante en la mañana aquí en la oficina porque hay unas dos que tres que me caen mal. Ya veremos qué vamos a traer para la próxima semana, ¿eh? Qué bueno que te gustó y justo es para lo que iba, para decirles que sigan ustedes mandándome sus propuestas para la próxima semana, ¿ok? Y no se olviden que mañana miércoles agarren fuerte porque ahora sí, oficialmente mañana vamos a estrenar una nueva sección de la nueva temporada. Mañana llegan las batallas musicales. Mañana, familia, vamos a meter a dos grandes artistas al ring. Va a ser un ring imaginario, pero se van a dar un tiro de éxitos round por round, ¿eh? Y ustedes con sus votos, sus mensajes de audio en el WhatsApp van a decidir quién es el campeón indiscutible. Se va a poner buenísimo, no se lo pueden perder por nada del mundo, va a ser el día de mañana. ¿Vale? Pero bueno, hoy es hoy y vamos a cerrar con broche de oro nuestro primer martes especial. De verdad que ha sido padrísimo, súper nostálgico, lleno de buen ambiente, de buena vibra. Creo que sí es importante reconocer, independientemente de cómo sean, ¿no? Porque somos seres humanos todos y tenemos errores. Independientemente de eso, reconocer el talento, la carrera, ¿no? De las personas y los exitazos de un grande como Alex Syntek. Mi gente chula, pues yo les agradezco infinitamente por haberme regalado estas dos horas de su valiosísimo tiempo. Gracias por reventar el WhatsApp, de verdad, muchas gracias. Eso ayuda siempre, la retroalimentación. Gracias por cantar conmigo. Y por supuesto hacer de esta cabina su casa o hacerme a mí su copiloto, su amigo, su compañero en cualquiera de las actividades que están haciendo el día de hoy, ¿eh? Les mando un abrazo grande. Recuerden que nos pueden seguir en nuestras redes sociales oficiales. Exa Tuxtla en Facebook, en TikTok, en Instagram. Así nos pueden seguir en nuestras redes sociales oficiales. Si quieren seguirme a mí, quieren saber qué hago después de salir del programa, ¿sí? ¿A qué horas cuando estoy en el baño? ¿Cuánto tiempo tardo? ¿Quieren saber si ya adorné de Halloween mi casa? ¿Quieren saber a dónde voy a ir a desayunar hoy? Pues estoy en el Instagram y en TikTok como @soycameras y en Facebook como Juan Carlos Cameras. Y bueno, ya lo saben, no me extrañen mucho porque regreso al ratito en punto de la 1 de la tarde a estos mismos micrófonos, pero acompañarlos a la hora de la comida con buena vibra. Se despide de ustedes su amigo, su brother, su servidor de siempre, Juan Carlos Cameras. Que tengan un martes súper exitoso, lleno de ventas, lleno de bendiciones, lleno de trabajo lindo. Que disfruten este día sabroso, por supuesto. Y claro, nos despedimos con la música de uno de los más grandes de la música mexicana. Por supuesto, es Alex Syntek en este martes. Martes especial.
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0: 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Son las 10:56.
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3: Ya es conocido que fuerzas federales y estatales detuvieron en Suchiapa al alcalde Jorge Lara y al exalcalde Alexis Nucamendi y a 19 policías municipales por su presunta vinculación con delitos como abuso de autoridad y asociación delictuosa. Así, alcaldes y alcaldesas que suman 14 se han detenido en el país desde el inicio de la estrategia coordinada de la operación Enjambre y operativos especiales contra la corrupción y el crimen organizado iniciados a finales de 2024. Así que hay que fijarse muy bien por quién votar, porque entre los y las detenidas hay de todos los colores, como muestra de que las siglas partidistas no garantizan la transparencia y buenas actitudes de nadie.
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4: Son las 11 con 1.
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1: De repente voy leyendo, me voy encontrando. Ya ven que ahora está de moda también. Bueno, gracias a Dios. Y digo gracias a Dios porque creo que es de las mejores cosas que puede tener las redes sociales, frases motivacionales que sí te mueven. O sea, hay muchas que sí te mueven y sí te ayudan. Y hay tantas y son tan virales que, pues bueno, siempre encontrarás una que te ayude. Esta es de Lemony Snicket. Él es autor de un libro que se llama Una serie de eventos desafortunados. Yo creo que algunos han visto la película, algunos otros menos lamentablemente han leído el libro. Pero la frase es muy bonita y se las voy a decir con mucho gusto. La frase es la siguiente: cuando salgas de la tormenta, ya no serás la misma persona, serás más fuerte. Híjoles, me fascina. ¿Sabes qué? Cuando estamos en la tormenta es tan molesto, es tan pesado, el por qué me pasa a mí, el por qué me duele así, el lloro, el me enojo, el pego, el me desespero, el me encabrono con la vida, el me enojo con Dios, el me divorcio de mis pensamientos o de mis promesas que creí que se me iban a cumplir en la vida. Pero ¿saben qué? Que es cierto, yo creo que la gente que ya hemos pasado por varias tormentas y que no sabemos por cuántas más vamos a pasar, porque así es la vida, ya nos hemos dado cuenta que siempre, si hay una cosa muy clara en las tormentas, y es que siempre sales más fuerte a veces emocionalmente, sales más fuerte a veces económicamente. Digamos que te robaron. Yo conozco a dos personas que se quedaron completamente en bancarrota, así, pero sin un peso, siendo personas que les iba bastante bien, y de repente por una mala decisión o por un problema o por un robo o un fraude los dejaron sin un peso. ¿Y sabes qué pasa cuando te quedas sin un peso? Que cuando aprendes a hacer el siguiente peso, lo cuidas mejor, que la siguiente vez tienes más cuidado con un contrato, que la siguiente vez aprendes a hacer más rápido dinero porque tienes que hacerlo rápido. O sea, de alguna manera estás más fuerte. Cuando terminas una relación que te lastimó y que te dolió, difícil, porque no pudiste poner límites, porque no supiste cómo manejar tal cosa, porque diste de más, porque te olvidaste de ti para tratar de agradar a la otra persona. Cuando sales de esa relación, que te duele, que lloras, que le lloras, que te lastima, que la recuerdas o que lo recuerdas, sales más fuerte. Ya en tu siguiente relación ya pones más límites. No sé si todos los necesarios para que la relación funcione, pero por lo menos estás mejor, estás más fuerte. Cuando sales de una amistad, de alguien que te fue desleal, tal, te vas con más cuidado, pero tampoco el ideal sería que no dejes de tener amigos o de buscar otra nueva amistad. Simplemente aprendes cosas nuevas. Y por eso me encanta esa frase de Lemony Snicket. Cuando salgas de la tormenta, ya no serás la misma persona, vas a ser más fuerte. Entonces, pues cada tormenta de alguna manera, si bien es difícil pensar en agradecerla, de alguna manera sí hay que aceptarla. Y también saber que en el fondo, yo sí, la verdad, he agradecido muchas de mis tormentas, pero bueno, no todo el mundo le hace sentido. A mí sí, cuesta trabajo, sí, duele en el momento, sí, pero a la larga te das cuenta que aprendiste. Yo les pido, y este ejercicio lo hemos hecho varias veces, piensen en un problema serio, una tormenta seria que hayas tenido. ¿Qué aprendiste? ¿Qué hubo mejor? O sea, ¿en qué eres más fuerte? ¿No? Yo les puedo decir que, por ejemplo, yo en mi vida ha habido muchas personas importantes que de repente ya no han podido estar ahí. Y de repente yo me acuerdo que antes, si se me iba alguien de mi trabajo, que era uno de mis brazos derechos, o muy bueno, bueno, me moría, lloraba, pataleaba, me sentía muy, no inseguro, pero me sentía incompleto. Esa es la palabra, me sentía incompleto. Y ya me han pasado tantas cosas y ya he perdido a tanta gente que, bueno, ¿qué les puedo decir? Que ya cualquier me he hecho fuerte. Entonces, cuando pierdo una persona, no es que no me importe, pero ya sé que no pasa nada. Ya sé que puedo crecer, ya sé que puedo encontrar otra persona igual o inclusive mejor de la persona anterior. Vas aprendiendo ciertas cosas, pero todo eso tiene que ver, pues, mucho con la vida, con la experiencia y con esas tormentas que te ponen una revolcada en el piso, en el techo, te levantan, te vuelan, te todo, pero que cuando ya pasan, te das cuenta que te hiciste más fuerte. Así es que, bueno, pues ahí les dejo la frase, me encanta, y ojalá que si creen que a alguien le pueda funcionar, la compartan. Cuando salgas de la tormenta, ya no serás la misma persona, serás más fuerte. Oigan, les quiero comentar algo que me encanta cada vez que Amazon hace esto. Amazon acaba de anunciar a los finalistas del premio Primera Novela 2026, que ya lleva varios años haciendo esto y que me encanta porque fomenta la lectura y fomenta la creatividad de muchísima, muchísima gente en este país. Berenice Andrade Medina está en la final con la obra Nadie recuerda su propia muerte. Joel Segura con la obra Vimos Casas Hundirse. Jovain Vázquez Bailón con la obra La Travestiada. El jurado calificador estuvo integrado por Cristina Rivera Garza, Brenda Navarro y nada más ni nada menos que Guillermo Arriaga. Así es que bueno, estén muy atentos ya que este próximo 14 de octubre en Ciudad de México será la ceremonia de premiación en la sede histórica de la Secretaría de Educación Pública. Así es que bueno, en la SEP, en donde bueno, pues ya saben, ahí se va a anunciar al ganador, así es que estén muy pendientes. ¿Cómo pueden estar pendientes y seguirla en vivo y todo? En www.primeranovela.com para conocer más de las novelas finalistas y de sus autores. ¿Y cómo poder seguir la transmisión en vivo de la ceremonia? Pues ahí, como ya les dije. Así es que bueno, continuamos.
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0: 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Vamos a un corte comercial. Son las 11:22.
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4: Son las 11:26.
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23: Regresamos. Allen, pues bueno, obviamente hay muchas entrevistas, mucha presión, o sea que deben de estar muy cansados. Lo próximo que espero es que puedan descansar y estar tranquilos en sus casas. Pero bueno, primero, felicidades porque dieron un gran contenido. Fíjense que a pesar de que hubo muchos regaños y muchas situaciones y muchos comentarios acerca del contenido, hay mucha gente que, la mayoría, yo creo que estuvimos muy felices con el contenido y hubo muchas cosas interesantes, muchas por su parte y muchas por parte también de la producción. Siento que la producción hizo un esfuerzo gigantesco, porque al no haber un tipo de contenido, hicieron otras cosas y ustedes también dieron otro tipo de contenido, de repente de amor, de cariño, de ecuanimidad, de tranquilidad, de diversión. Quizá no había los gritos o las peleas que mucha gente estaba esperando. Quizá esperando, pero había otro tipo de contenido que muchos estamos muy interesados, ¿no? Ahorita quiero platicar con Memo del Excel, que tiene que platicar con su esposa. Quiero platicar con Karina y con las perdidas. Quiero platicar con Mariana, también con todo lo que hay sobre que si estuvo bien que saliera o no saliera. O sea, hubo muchos elementos que al final nos llamaron mucho la atención. Lo primero que me gustaría preguntarles es, después de estar en un proyecto tan importante, ¿qué cosas los sorprendió que no esperaban que fuera este proyecto? Arranco, me voy a ir con las respuestas siempre primero, segundo y tercer lugar. Primero, segundo y tercer lugar, para tener un cierto orden. Marianita.
8: Wow, pues mira, yo no me esperaba salir la primera semana, me sorprendió mucho. Dije, híjole, esto de los realities no es lo mío, no creo mucho en lo que pasa en el destino, y dije, bueno, pues daré el mariclerazo. Me citaron a las galas.
23: Mariclerazo.
8: Tal cual.
23: Que viene fue Maricler, ¿eh?
8: No, le ha ido increíble. O sea, yo estaba muy contenta.
23: De la temporada pasada, yo creo que a la que mejor le fue a Maricler.
8: Sí, no, y el contenido que da, y es cuando conductora principal de VIX, y en fin, ¿no? Le ha ido increíble. Yo estaba muy contenta y de repente me citan una de las galas sin avisarme. A final de cuentas, los contratos de todos son por 10 semanas, estés adentro o estés afuera, ¿no? Y si te citan a las galas, si te citan la promoción, uno tiene que cumplir. Me citaron a la gala. Y de repente me dijeron, te vamos a llevar a una locación aquí interna, dentro de los estudios de Endemol. No me preguntaron absolutamente nada. Me pusieron un lugar que tenía 4 paredes podridas de madera con cochinillas. Esto se llama el exilio y vamos a poner a la gente a votar con el siguiente eliminado. Y yo, wow, ¿y esto qué significa? Por favor, prepárenme una maleta por si me quedo, ¿no? O sea, yo no tenía ni idea de lo que estaba pasando. La gente votó, me regresaron al juego y no me soltaron. No me imaginé nunca, de verdad, nunca llegar a la semana final.
23: Wow. En tu caso, Memo, ¿qué cosa descubriste que dijiste, esto va más allá de lo que me hubiera imaginado que era este proyecto?
9: Uy, ¿dónde empiezo?
23: Claro.
9: Creo que necesitamos muchas horas para platicar esa circunstancia, pero el hecho de tratar de encajar y contar una historia con 17 compañeros famosos, que pues cualquiera puede llegar y poder convivir, contar historias, pasársela bien y jugar. Para bien o para mal, con defectos y con algunas virtudes, pero el poder jugar en la casa de los famosos, claro. México, desde mi punto de vista, desde lo que yo pienso, lo que considero, ya sea el orden alfabético inverso o simplemente priorizando la convivencia sobre la competencia, porque para mí, aunque digan que no era personal, todo era personal, porque 24 horas al día, claro, estábamos conviviendo. Entonces, pues el tratar de saber si podía y contar un poco de esa historia del deporte dentro de este ámbito para poder también saber cómo comunicarnos con todo lo que hay alrededor. Y pasó una semana y me nominaron, y 2 y 3 consecutivas. Y lo único que nos conectaba con la realidad era la gente. Y la gente decidía bajarme de la placa una y otra vez. Y esa inyección de adrenalina, ese sentimiento que al día de hoy no sé cómo expresarlo, describirlo, pero que es de lo más extraordinario que he sentido, yo creo que en mi etapa profesional y personal. En serio, quiero abrazar, quiero decirle a la gente que lo que hizo la Tropa Shoes, lo que hizo cada uno de los que nos estuvieron siguiendo a través de los 71 días, a todos nosotros, nos cambiaron la vida, y esperemos que nosotros hayamos hecho lo mismo de alguna u otra forma.
23: Yo la verdad te felicito porque hiciste algo que yo creo que nos sorprendió a todos, que fue que jugar de una manera derecha y siendo honesto y ético en todo momento, también funciona y también es elemento para ganar algo tan importante, así es que te felicito. Gracias. Te quiero preguntar, ¿por qué decidiste entrar siendo una persona que está completamente en otro medio, que es el deportivo, sí, viniendo del mundial, que me imagino que llevabas un chorro de tiempo sin ver a tus hijos, y unirte a un proyecto como estos que es tan delicado? ¿Por qué decidiste entrar?
9: Estamos en el mundial, de hecho, y la decisión fueron semanas de estar hablando con mi esposa y mis hijos. De hecho, ya estaba trazado lo que iba a hacer en este mundial del 2026, y todo cambió porque finalmente le agradezco a mis jefes, porque ellos son los que me dieron la oportunidad. Ya sabes, el Olimpo se comunica y dicen, bueno, entonces sí, Memo, si tú quieres, puedes entrar. Y entonces pusimos los pros y contras y lo que he estado buscando, tanto a nivel personal como profesional, situaciones de salud que ya es bien conocidas con mis hijos, y poderles a lo mejor dar cosas que, pues por una u otra razón no les he podido dar, ¿no? En los casi 21 años que llevo de casado, y que quisiera, pues uno como papá que se deshace por sus hijos y quiere darles lo mejor. Esa fue una. La otra, el tema de llevar el deporte y llevar mi, digamos, lo que yo hago a otros ámbitos. Aprender de 17 personalidades extraordinarias, a la reina del contenido que tengo a mi izquierda, a una leyenda de la música como es Mariano Ochoa, y ahora que la vamos a ver en las telenovelas. Es decir, combinar todo para saber qué hacer, fortalecer lo que, a lo mejor, algunas cosas que tengo desde el mundo deportivo, la pasión, con esta pasión en particular que se vive en este tipo de proyectos. Yo por eso tomé la decisión, Jordi, y creo que no me arrepiento. Es muy difícil, es muy complicado, pero la verdad fue una experiencia extraordinaria que muy probablemente sea debut y despedida. Es decir, ya lo viví, ya no me lo van a contar, y me llevo lo mejor porque fui auténtico hasta, o sea, yo con el corazón en la mano, para bien o para mal, pero así fui, y eso es lo que quería yo hacer con todos mis compañeros.
23: Si hubiera un All Stars, ¿entrarías?
9: No me lo preguntes ahorita, señor. No me lo preguntes
23: es como
9: ahorita.
23: El embarazo,
9: no me lo preguntes.
23: ¿Cuándo el siguiente?
9: ¿Tú crees que considerarían para un All-Stars? La producción le saqué canas verdes. Yo creo, como tú dices, trataron de mover todo, pero creo, y eso tiene que ver con las 17 personas extraordinarias que estaban, que de alguna otra manera, cuando nos movieron, por cierto, cuando entró Gala, que vino a, o sea, ¿no? Como a mover el avispero. Pero en lugar de separarnos, nos unió más, porque sabíamos para dónde íbamos a ir, porque es como, es nuestra casa, nosotros sabemos que somos los ositos cariñositos, somos lo que, los muebles o lo que ustedes quieran, pero aquí no van a decir, va a venir alguien a decirnos qué onda, ¿no?
23: Ahorita seguimos platicando de eso, de cuando entró Gala, pues es interesante. Cierto. Karinita, ¿qué cosa descubriste tú que jamás te imaginaste que fuera a ser la Casa de los Famosos?
0: Pues yo, lo primero, bueno, fueron muchas cosas, la verdad. O sea, fueron muchas cosas. Yo creo que tener como que esa libertad para poderme meter en mi persona, en mí como ser humano, ¿no? Como el no tener esa presión de tienes que trabajar, tienes que estar eso, como que tener esa tranquilidad. Te quitan teléfono, te quitan todo, tienes cero contacto con la gente. Entonces, como ese momento de estar conmigo misma, fue lo que más me gustó.
23: Okay.
0: Fue lo que más me gustó, porque descubrí muchas cosas que algunas ya he trabajado y otras que me falta trabajar. He buscado mis debilidades, cuáles fueron mis debilidades o cuáles son mis debilidades, y muchas cosas que la verdad me encantaron. También igual, o sea, obviamente mucha personalidad muy fuerte, o sea, estar allá dentro de la casa para mí no fue fácil, porque de repente pues todos eran personalidades muy fuertes, y como que también una quería como que sobresalir, y era como que una lucha de protagonismo. Claro. Entonces pues sí estaba fuerte, se le batallé un poquito al principio, y después como que dije, bueno, pues si nadie me sigue el cuento, yo solito hago mi desmadre, la verdad. Entonces he descubierto también personas muy buena onda, como son todos los compañeros, como Mariana, Memo Shurge, Maese Pérez, Aldo, varios que la verdad me cayeron súper padre. Aparte también yo, como televidente, viendo a los actores, ¿no? A los artistas, a los que están en televisión, conviviendo con ellos, sabiendo que también son seres humanos, que le han perreado, que le han batallado y que han venido desde abajo, pues también es un ejemplo de superación, y pues eso es lo que me ha dejado mucho la Casa de los Famosos.
23: Oigan, ahorita que mencionaban cuando entró Gala, ¿qué pensaron? O sea, aquí afuera fue una reacción, porque vimos a Gala pues un poco fuera de sí, esa es la realidad. Si nosotros lo comentamos
1: nosotros
23: afuera,
1: también.
23: Exacto. También. ¿Qué pensaron cuando entraron? Uno, ¿la metieron porque no estamos dando contenido nosotros? Dos, ¿por qué está actuando así? ¿Qué pensaron?
8: Yo pensé que la metieron por la salida de Aldo. Como que ya había una estructura, hay una estructura del programa y de las salidas de cada integrante y el número de juegos y todo eso. Yo me imaginé que por la salida, eso sí, la salida de Aldo nos dejó en shock absolutamente a todos. Y pero sí fue una cosa rarísima, ¿no? La entrada de Gala. ¿Tú qué piensas, Memo?
9: Bueno, yo sigo preguntando, ¿dónde están los 2 kilos 400 gramos de jamón? No, eso yo creo que nunca nos mostraron.
23: Pobre Yair, se quería.
9: Yair no pasa nada, vamos a ver. Pero sí fue algo que que yo creo que a todos nos tomó por sorpresa, porque no esperábamos que alguien, claro, fuera a entrar, y menos Gala, porque sabían, ahí empezó lo de congelados.
23: Sí.
9: Y entonces nos habían hablado, nos habló Alexis, nos habló Apio, ¿no? Nos habló Ricardo, nos habló cada quien desde lo que se enteró.
8: Dalila.
9: La verdad, y terminó siendo Gala. Claro. Entonces fue una sorpresa.
23: ¿Se sorprendieron de que la vieron fuera de sí?
0: Pues yo, no, o sea, como que yo la checaba, pero como que ella venía como que en su mood, como que venía de cotorrear. Pero pues la verdad, a mí lo personal, pues yo la veía, yo decía, ay, que pa' toda madre, ¿no? O sea, bien relajada, bien todo, bien cotorreadora. Pero pues no la noté así, de repente como que sí notaba que de repente como que la chica se avionaba. Pero yo estuve escuchando ayer de que ella había entrado en personaje.
9: Exacto.
0: O sea, que ella entró en personaje, o sea, era su personaje el que traía, y dijo, voy a entrar como este personaje, y yo me la comí.
8: Yo opino diferente.
23: Yo me la comí.
9: No.
8: Bueno, Jordi.
9: El jamón. Los 2,400 kilos gramos de jamón.
23: ¿Qué opinas, Mariana?
8: Pues ella misma dijo que venía de una fiesta y que no había dormido. O sea, yo la vi fuera de sí. O sea, yo creo que sí trae alguna sustancia, la verdad. Siendo honestos, pero pues no sé. O sea, tal vez fue eso aunado a que entró en personaje, que eso del personaje era algo acordado con la producción, tengo entendido.
23: Oigan, y cuando lo regañaban tanto, cuando era este
9: nos
23: asunto.
9: Nos orientaban.
23: Cuando los orientaban, ¿qué sentían? A mí, por ejemplo, siento que cada quien tomó diferentes rumbos, aunque en general la casa se quedó medio del mismo mood, pero ¿qué sentían cuando de repente la primera vez que Galilea los regañó, y después cuando les pusieron todos estos mensajes de la gente que decía, no se están moviendo, son los muebles, tal, los ositos cariñositos, ¿qué sentían? ¿Tú qué sentiste? ¿Te dio para cambiar, para hacer algo distinto o no?
8: Pues yo sí sentía que, pues que yo estaba haciendo lo mío, ¿no? Pero sí sentía de parte de muchos de los habitantes que estaban como muy confiados, entonces, la verdad yo no me puse el saco, pero sí sentía feo.
23: Uh-huh. O sea, porque uno adentro no sabe lo que está pasando afuera, entonces claro, no sabes, porque un poco el mensaje podría parecer como está siendo un fracaso esta temporada. ¿Lo pensaron o no?
8: Sí.
9: Tari.
0: Yo la verdad, al momento de que yo sí me moví poquito, la verdad, yo sí me moví un poquito porque pues tú vas a ser tú, ¿no? Y a veces cuesta mucho trabajo, bueno, yo que soy de redes sociales, 40 minutos te ven en redes sociales y de repente como mostrarte tal y como eres 24/7, pues también te estás arriesgando, ¿no? Porque puedes que te les caigas bien o puedes que les caigas mal, que ganes o que pierdas, o sea, en cuestiones de seguidores puede que te vaya bien, te funen, a la funa casi no, más bien como que el no saber cómo iba a reaccionar la gente con mi forma de pensar, de ser y de actuar. Entonces, al momento de que sí ponían todo eso, yo sí me destambaleaba. Yo sí decía, no manches, lo estoy haciendo bien, lo estoy haciendo mal. Okay. Y dije, leal a mí, y así fue de la manera que.
23: Yo sí sentí que en tu caso te vi como que empezaste a levantarte. En el caso de Mariana, completamente, creo que después de eso fue cuando en un enfrentamiento o posicionamiento dijiste lo de creo que su relación nada más está haciendo para actuar. Entonces, como que está reaccionando a lo que están diciéndoles, porque les estaban mandando un mensaje de esto no está funcionando, pero en realidad por fuera sí estaba funcionando, a tal grado que de repente sí vi a Yair y a Memo que decían, ¿cómo? Nos están diciendo que nos movamos, pero al mismo tiempo nos están diciendo que estamos rompiendo récords de llamadas, sí, o de votos. Entonces, no entiendo, es como que hicieron esa reflexión. Sin embargo, en tu caso, Memo, y también a uno allá, a Yair, siento que dijeron, no vamos a hacer lo que no queremos ser, y siento que también eso fue una reacción inteligente. ¿Qué pensaste tú? ¿Qué sentiste tú? Y sí, es como lo estoy diciendo, que dijiste, no me voy a mover más de lo que he hecho.
9: Jordi, es que es lo que hay. Finalmente, yo entré siendo yo mismo, con defectos, virtudes, siendo un niño, vamos a jugar a aldeanos, no, Memo va a ver, y la jefa, no puedes hacer este tipo de juegos, no puedes hacer este tipo de cosas, pero pensando en el deporte, ¿no? Los ideales del deporte, tratando de hacer el fair play, tratando de hacer lo más justo posible, tratando de priorizar los buenos momentos en situaciones muy tensas. Eso es lo que yo quería hacer, finalmente, para bien o para mal, pero ese era mi juego. Sí, por supuesto, veía todo lo que pasaba en la casa, pero bueno, era tratar de sobrellevar las cosas de acuerdo a lo que yo pensaba, y pues no iba a ser alguien que no iba a traer una máscara, no iba a ser yo agresivo por ser agresivo, o no iba yo a ser otra persona, nada más porque me lo está pidiendo alguien más. Y creo que Yair también en algún momento lo expresamos ahí con unas tapitas y veíamos cómo estaba el tema del juego y que venía el tiroteo de un lado para otro, y nosotros pues que sea, que todos tengamos la misma oportunidad con la gente, que la gente nos conozca y que ellos decidan quién lo hace bien y quién lo hace mal.
8: Oye, tienes razón, no me acordaba, o sea, de repente como que se bloquean momentos dentro de la casa, pero claro, el día de esa gala que Galilea nos empezó a decir y a mostrar los mensajes de la gente, que no hubo posicionamientos, que regresaron al resto de los habitantes, o sea, yo sí traía una sensación de falsedad, por ejemplo, del posicionamiento que hice ese día, pero yo no me hubiera, o sea, a mí no me tocaba hablar, alguien se tenía que posicionar conmigo, yo no hubiera tenido la oportunidad de decirlo. Y entonces al ver estos mensajes y eso, la verdad sí me dio el valor para posicionarme con Flor y decirle lo que estaba pensando. O sea, sí tuvo todo que ver el mensaje, los mensajes que nos mostraron.
23: ¿Duelen las cosas allá adentro más? Por ejemplo, cuando supiste lo del vestido, de lo que estaban hablando de tu vestido, que si decían, ¿duele, no duele, se te resbala? La verdad.
8: No, sí duele. O sea, cuando entras y dices, nada es personal, es un juego, tú juega, y adentro todo se vuelve personal porque es lo que estás viviendo día con día. Uh-huh. Claro que si alguien te critica y habla a tu espalda y luego te lo muestran en el cine, sí, no, ese nivel de burla, bueno, me dolió hasta lo más profundo de mi ser. Y y pues sí, o sea, obvio hubo reacciones de mi parte.
23: ¿Influyó en qué vestido elegiste para la final?
8: No, fíjate que el vestido que tenía para el final lo escogí desde que entré y dije, este vestido, cuando sienta que me voy a ir, lo voy a usar. Y nunca lo usé y sí llegué a usarlo hasta la final.
23: Oigan, ¿qué pensaban cuando estaban ahorita en la final y están los tres en la casa, los últimos tres, y va a decir Galilea quién es el siguiente expulsado, bueno, quién es el tercero, segundo y primer lugar? Y dicen, eres tú. En ese momento del tú, ¿qué estás pensando? Yo de repente trataba de interpretar y yo decía, yo veía a Memo diciendo como, no soy yo, es ella, como que siempre muy amable, siempre muy caballeroso, siempre es como, ella va a ganar, yo no, y así está bien. Eso es lo que yo sentía que pensabas. En el caso de Mariana, pensaba que ella estaba prácticamente como manifestando de, di Mariana, no sé, ¿qué estaban pensando? En tu caso, Karina, ¿qué estabas pensando cuando están diciendo las, si sales, entras, ganas o pierdes?
0: Yo desde que dieron el séptimo, yo estaba pensando que era yo. Entonces, ya cuando estábamos ahí los tres, yo desde que dieron quinto, era yo. Cuarto, era yo.
9: El
0: tercero, la atiné.
23: Okay.
0: Porque yo ya le había dicho a ellos, yo me voy a ir, yo sé que me voy a ir. O sea, sientes, ¿no? Porque obviamente

0: clase de fandom. Entonces yo dije, no, pues ya, me pusieron aquí con ellos, pues ya. Claro. Entonces, pues obviamente uno sí lo siente. Entonces yo dije, yo me voy. Y me salí en tercer lugar.
1: Ok, Memo, ¿qué pensabas tú?
2: No, Jordi. Pensé que salía en la primera semana, el primer lunes. Pero seamos sinceros, la verdad, yo decía, un comentarista no tiene cabida en una casa de los famosos. Y llegar hasta esas instancias, llegar a la final y ver, además, la gente que está a tu alrededor, obviamente los 18, pero llegando ya donde ves, primero se va Ernesto La Guardia, luego se va Yair en la placa que estaba con, en el quesito con Karina. Dios mío, qué shock. Y luego volteas y dices, ahí están los mellizos, ahí está esa y Gema que se han ganado el corazón seguramente de todo México y Latinoamérica. Y tienes a Karina, que yo apostaba en mi casa siempre, pero le decía, Karina, tú eres la reina del contenido. O sea, mi esposa te ama. Y luego veía a Mariana y digo, Mariana tiene lo mejor de todos los mundos. Es Marie Claire y Wendy combinadas en uno, porque además lo hizo de manera magistral. ¿Qué hago aquí? Entonces, a mí siempre me gustó y yo lo externé. Cuando estábamos en la placa, yo volteaba, en lugar de ver a Gali, volteaba a ver a mis compañeros y a mis compañeras, porque quería ver sus reacciones, de cuando les decían su nombre, de cómo regresaban a la casa. Para mí, eso me da mucha felicidad. Pero obviamente, cuando de repente no escuchaba mi nombre, y espérame, ¿cómo? ¿Karina? ¿Karina? Estoy yo con Mariana y Karina. Yo decía, para mí, y yo se los digo todas las veces, en mi librito son las campeonas. Ustedes son las campeonas, tú eres la campeona, con claro, tu reconocimiento y tú, pero Cari, no, tú lo sabes, y a todos, por supuesto, a todos el que se lo merece.
1: Claro. Claro. ¿Y tú qué pensabas, Mariana?
3: El día que salió ya, yo me despedí, yo pensé que salía yo, o sea, yo no me imaginé llegar a los últimos días. Cuando estábamos los cinco, yo dije, van a decir, quinto lugar, Mariana, ¿no? Lo tomé de las manos antes de que empezara la gala y dije yo, y porque realmente lo creo y ahorita lo estoy viendo y viviendo ya afuera. O sea, los cinco finalistas son ganadores de el primer lugar porque, te quedas en el corazón de la gente, claro, ¿no? Y yo, nos agarramos de las manos y les dije, en este punto, o sea, llegamos hasta el último día y la gente nos mantuvo hasta el último día. Creo que todos somos ganadores. Y yo juré que me llevaba el quinto lugar. Yo pensé que ese Pérez iba a ganar el primer lugar. Okay. Yo, Mariana.
1: ¿Quién tú pensabas?
3: Yo pensaba que ese Pérez.
1: Y cuando decía Galilea, tal persona o la que sigue, eres tú. ¿Tú estabas pensando, no digas mi nombre? ¿O decías, decías no, yo voy al primero? O sea, ¿qué manifestabas en tu cabeza?
3: Cuando vi que Gema... le dieron el quinto lugar, luego ese Pérez el cuarto lugar, no puedo, o sea, cuando volteamos los tres a grabar de la mano fue un no lo podíamos creer los tres. Y entonces, y ahí sí empecé a manifestar, Mariana primer lugar, o sea, y Mariana primer lugar, o sea, ahí sí me lo empecé a imaginar ya, pero hasta esos últimos minutos.
1: Ok, oigan, bueno, obviamente todo mundo, los tres, bueno, todas las personas que tuvieron la oportunidad de estar en esta temporada tienen fandoms, y cada fandom siempre va a decir, debió ganar el mío, y se enoja cuando no gana el suyo, porque como bien dice Memo, es como un partido de fútbol, o sea, la Casa de los Famosos es el fútbol del pop, de la cultura pop hoy en día en este país, y entonces hay mucha entraña y hay mucha víscera con lo que uno se enoja, no es posible tal, pero una vez que salen, yo vi en la final diferentes reacciones de gente que estaba feliz de que ganara Mariana, gente que no estaba feliz, vi gente que aplaudió, hablando de ustedes, vi gente que no aplaudió cuando salió Mariana, o sea, hubo polémica sobre toda esta situación, y creo que esto obedece a que obviamente, lo que yo he escuchado en los comentarios afuera, es que obedece un poco a que Mariana había salido, ¿no? Primero te tengo que preguntar directamente, yo creo, ahorita te voy a decir lo que yo pienso y lo que yo vi, pero ¿qué opinas respecto a esa polémica? ¿Te has dado cuenta, no te has dado cuenta y qué opinas tú?
3: Sí, sí me he dado cuenta y de hecho yo siento que todos los habitantes lo usaron en mi contra.
4: Jordi Rosado en Nexa. Regresamos. Vamos a un corte comercial. Son las 11:52.
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3: Ya es conocido que fuerzas federales y estatales detuvieron en Suchiapa al alcalde Jorge Lara y al exalcalde Alexis Nucamendi y a 19 policías municipales por su presunta vinculación con delitos como abuso de autoridad y asociación delictuosa. Así, alcaldes y alcaldesas que suman 14 se han detenido en el país desde el inicio de la estrategia coordinada de la operación Enjambre y operativos especiales contra la corrupción y el crimen organizado iniciados a finales de 2024. Así que hay que fijarse muy bien por quién votar, porque entre los y las detenidas hay de todos los colores, como muestra de que las siglas partidistas no garantizan la transparencia y buenas actitudes de nadie.
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4: Son las 12.
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4: Continuamos con nuestro programa. Jordi Rosado en Exa. Regresamos.
6: Obviamente también uno de los primeros lugares, lo que era Yair, Cintia, y Ernesto La Guardia. Uh-huh. Entonces, cuando se fueron yendo así, por decir Ernie, y de repente Yair, o sea, como que yo desde que se fue Ernesto dije, esto va a estar cruel. O sea, uno tiene aquí sus expectativas y afuera se está jugando diferente. Uh-huh. Entonces, pues, ya cuando toca que yo estoy en el queso con Yair, que nos dicen Yair, pues yo me quedé así como, wow. Yo también a este día dije, me voy. O sea, en cuanto me dejaron arriba con él, dije, a la que le toca ir se va a hacer a mí. Entonces, pues, de repente me dan la noticia de que me quedo. Yair súper contento y ya había hablado conmigo, me dice, no, si yo me voy no hay ningún problema, échale ganas, échale para adelante, pero sí, ya después que salgo, sé que fue mucho escándalo aquí afuera, la salida de Yair.
7: Aquí afuera fue una locura, porque a lo que llegamos y creímos todos, realmente, ni Cintia ni Ernesto, era el que todo el mundo decía que iba a ganar primer lugar, afuera. ¿No? Por supuesto, sus fandoms, pero obviamente Yair, sí. Pero Yair sí. Yair sí, o sea, todo el mundo veía a Yair en primero, segundo o tercer lugar mínimo. Y lo que dicen que sucedió fue que hubo tantas encuestas afuera que cada quien hizo nuestra encuesta. Aquí en el radio hicimos nuestra encuesta. Todo el mundo hacía encuestas. Los influencers hacían encuestas. Y en todos salía Yair hasta arriba. En todos, Yair y Mariana salían pecados hasta arriba. Esa es la realidad. Y lo que parece que sucedió es que todo el mundo votó tanto en las encuestas que a la mera hora no votó en VIX. Y yo lo pregunté en el radio, les dije, a ver, estoy de acuerdo, todos estamos de acuerdo, ¿quién votó por VIX? ¿Pero quién votó por Yair? Y mucha gente ya no llegó a votar, incluyéndome. Yo, que la verdad me parecía un súper elemento junto con Memo para llegar a la final, Memo y Yair, dije, yo mismo no voté en VIX. O sea que yo mismo hice el error, digo, eso lo dejamos aquí, que la gente decida, claro, y escriba lo que opina. Pero yo creo que eso fue lo que pasó. ¿Vieron triste a Yair cuando salieron?
8: Es el gran líder de la casa, un ejemplo a seguir en todos los aspectos, un hombre entero de moral, de familia, y yo inclusive, porque ustedes saben y lo platiqué, sobrepienso las cosas, y de hecho muchos de los carruseles que se habían dado, los pude predecir de alguna otra manera, y lo platicamos, decíamos, no, pues es que están buscando en que sea algo emocionante para la gente y emocionante para nosotros. En las dos nominaciones, galas de nominación anteriores, me habían puesto con Yair al último para decir quién estaba salvado y quién estaba nominado. Entonces, yo juraba que para este sexto lugar me iban a poner con Yair en los quesos y que yo iba a salir. Y en el momento que anuncia mi nombre Gali y regreso a la casa, digo, a ver, espérame. ¿Cómo? Entonces yo no voy a estar con Yair, o sea, no están buscando el tema de hermanos que nos llevamos muy bien y a lo mejor somos similares en ciertas, uh-huh, cosas. Entonces ahora, ¿a quién van a poner?
7: Claro.
8: Entonces empiezas a pensar y luego baja Mariana. Dice Mariana, y dice,
9: yo pensé que nos íbamos a encontrar con tres quesos, no con dos.

0: como el día anterior con Ernesto. Y que le iban a hacer cardíaca con los tres.
1: Sí, sí, sí. Claro. Y queda entonces, y baja Mariana, y obviamente estamos en shock porque obviamente el gusto de ver a Mariana, pero también el shock de decir, espérame, están los dos grandes favoritos, Cari y Yair, ahí, y se van a enfrentar en un mano a mano para ver quién sale desde el sexto lugar. Ya, ya, no entiendo nada. Y es la verdad, nosotros percibíamos una cosa, pero lo que pasó afuera y lo que la gente terminó viviendo y disfrutando fue otra cosa totalmente distinta.
2: Oigan, fue cuando entran sus familiares. Fue algo, pues fue una noche muy interesante y lo seguimos viendo todos, pero de repente tu esposa empieza a tocar temas pues más privados entre ustedes dos. Tú estabas pensando, porque yo te estaba viendo en el 24/7, yo decía como de ya no sigan platicando eso porque los estamos viendo todos y a veces obviamente estando adentro se nos olvida. Tú de repente pensaste así como de, amor, ya no hablemos de esto, ¿o se te fue la onda?
1: No, bueno, ¿qué no he contado yo en lo que no contamos nosotros?
2: Sí, pero una cosa eres tú, que eres público, pero no, tu esposa,
1: que,
2: ¿no?
1: Es que ese es precisamente a lo que me refiero. Una cosa es que sea yo y otra cosa cuando mi esposa entra y bueno, estamos platicando porque finalmente eso es lo que es un matrimonio, es tu partner, se dividen, unos son mejores para otros para y pues tú vas sobrellevando las cosas en el día a día porque pues sobrevivir todas las cosas que hemos pasado de alguna u otra manera con 20 años de matrimonio, pues es que es muy buena para unas cosas, yo tendré otras cosas. Y entonces aquí el tema es que nosotros, en cuanto tomamos la decisión de que voy a entrar a la casa de los famosos, pues obviamente sí, blindé lo más posible, el préstamo, la ayuda de mis jefes y todo, estaba todo muy planchado, pero también hay imprevistos. Y aquí los imprevistos es que fueron dos operaciones de emergencia de mis hijos, que bueno, la gente no sabe, pero que son muy caras, y que movió toda la economía familiar, y no es algo que hacemos nada más de la noche a la mañana, es algo que llevamos haciendo años y años, porque finalmente ella administra muy bien, y luego yo le cuento todo esto, y entonces vamos ajustando de acuerdo a las cosas que van saliendo, y bueno, obviamente esto movió todo, y entonces nos está diciendo, no, es que fíjate, yo tengo el Excel, me decía mi esposa, y está, vas a ver que todo esto, y sí, tenía razón, porque la que sufrió y la que estaba afuera viendo todo en el día a día, era ella, y entonces hizo milagros para tratar de cuadrar las cosas y que todo saliera adelante. Eso fue a lo que se refería mi esposa con cuando estábamos adentro en la casa y platicando del famoso Excel. Todos tengan un Excel, porque hace toda la diferencia, y una administración sana en casa, que ayuda muchísimo.
2: ¿Ya viste el Excel?
1: No he visto. Todavía no he visto el Excel. No, bueno, porque ya me platicó, ya platicó todo, quedó todo más que planchado. De hecho, ayer, Jordi, porque cuando nosotros salimos, solamente fue ni un minuto que había que había mi familia, y me decía la gente de producción, sí, ven, corre, ahorita te los llevamos. ¿Qué? ¿Me los llevaron? No me los llevaron. Y ya no los pude ver hasta el día de ayer a las 8 o 9 de la noche que terminamos el tour de medios. Y ya cuando llego a casa y a su casa, de todos ustedes, pues obviamente la emoción de ver a mis hijos y por supuesto a mi esposa, que además no te había visto en tanto tiempo. Claro. Era mucho. Pero el poner sobre la mesa todas las cosas y todos los pendientes que existen, porque si ustedes lo saben, todos los gastos, todo lo que hay dentro con cuatro niños, cuatro hijos, pues ya se imaginarán.
2: Yo la verdad te felicito.
0: Y lo dijo, cuesta caro, Jordi también lo sabe.
2: Sí, yo la verdad te felicito. Yo exactamente cuando te estaba viendo, decía, esto es un matrimonio de 20 años, esto es real, esto es lo que una pareja habla y platica, porque trabajas en equipo, en conjunto, y sí decía como de, ella está... pues ella no está acostumbrada a las cámaras, pero o sea, esto es un matrimonio real que se ama y que ha luchado durante muchos años. La verdad, te felicito, porque los que hemos estado casados tantos años sabemos qué es eso. Y yo la verdad los quiero felicitar. Los quiero felicitar a ustedes tres, pero a todos. O sea, siento que todos hicieron un gran trabajo, realmente un gran trabajo. Fue una gran temporada, a diferencia de lo que pudiéramos pensar, que fue otro tipo de contenido, pero igual de interesante, inteligente, diferente. Sí quiero felicitar definitivamente a la producción, porque cuando de repente no había un contenido quizá muy ruidoso, por decirlo de alguna manera, La producción hizo cosas fantásticas ese día de la nominación, con los sustos, meter a las familias, el asunto del exilio, regresar a alguien que no había estado, que evidentemente da polémica, pero también evidentemente da contenido, porque todo mundo estaba hablando todos los días. Felicito a los productores, felicito a toda la gente, a toda la producción detrás de la Casa de los Famosos, felicito a todos los fandoms, porque de eso se trata, de defender a cada una de sus gentes. Claro, tu fandom sabe que merece que tus ganes, el claro, tuyo que tú peligro, y el tuyo que tú, se ganaron con votos, y habrá mucha gente que dirá es fraude o no, y todo el mundo tiene derecho de opinar, porque eso es un programa de esos, es un programa polémico donde cada quien debe de tener su propia verdad, y esa es la que hay que respetar. Yo les digo, no se ofendan por ningún comentario de nadie, porque hay que respetar los comentarios de todos, porque todos hacemos este programa. Si no hubiera esos fans afuera, este programa no existiría, y es lo que hace que ese programa sea tan famoso. Yo, como les digo, los felicito a ustedes. Karina, jugaste increíble, felicidades, eres simpática, linda, divertida, cagada, chistosa, auténtica. Memo, wow, gracias. Mis respetos, tu forma de ser te llevó mucho más lejos de lo que tú creías, pero porque ese lugar es tuyo y siempre ha estado, por eso eres la persona que eres. Mariana, felicidades, creo que jugaste increíble. Sí, tenías esta situación en contra de salió o no salió, pero entraste y jugaste como pocas personas. Hiciste, no sé si se dieron cuenta, bueno, pero yo lo noté, hiciste todo, o sea, líder, jugaste presupuesto, te aventaste a hablar cosas que quizá incomodaban a los demás, la gente te regresó, y si hoy hay mucha gente que no está a favor, lo cual lo puedo entender perfectamente, también hay muchísima gente que votó por ti, y jugaste extremadamente bien. Felicidades a Yair. A mí, en lo personal, Ernesto y Cintia me parecen de ultra respeto, porque jugarse una carrera de más de 30 años, para estar en un proyecto tan importante, hace falta mucho valor. Y Yair, bueno, sí creo que debería haber estado aquí sentado platicando con nosotros, sí. No sé en qué lugar, pero sí creo, y creo que también que nosotros como público vamos aprendiendo diferentes cosas. Felicidades a los tres, felicidades a los, ¿cuántos entraron?
1: 18 y los 48.
2: A los 18, a los 48 millones que votaron. Me hubiera encantado conocer a ese Pérez también, que creo que hizo un gran juego. Sí. Y felicidades a la producción, pero especialmente a toda la gente que hace posible que hoy haya una quinta temporada. Y yo, en lo personal, quiero felicitar, obviamente, a los productores, como lo dije, a Pablo y a Rosa María, porque hacen un trabajo increíble, a toda la gente que está inmiscuida, y especialmente a Galilea Montijo, porque ser conductora de ese nivel, teniendo cuatro cosas que te están hablando al mismo tiempo, 6,000 situaciones, y poder llevar un programa como el que lleva, es fantástico y muy, muy complicado. Los conductores lo sabemos, así es que mis respetos a ella, por supuesto, a Diego y Odalis. Felicidades, gracias. Felicidades, y gracias a la gente que siempre está pendiente de un proyecto que durante muchos días, 71 días, nos hace estar pendientes. Ahora no sé qué voy a ver todos los días, pero esperaré la quinta temporada.
0: ¡Pumas, Pumas América! ¡Cari va a estar Pumas haciendo América! Likes.
2: Sí. Gracias, chicos, muchas felicidades, los quiero, muchas gracias. Gracias. Y gracias a toda la gente, hasta luego.
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0: empecé a llorar.
1: El muñeco no recuerda lo que le contaste. En muchos casos, eso es una ventaja. Si lo aprietas de otros lugares, también te vas a llevar una sorpresota. Jordi y la producción no son responsables de lo que le declares al muñeco. No es un muñeco volador.
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1: Yo.

0: 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Vamos a un corte comercial. 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
1: Hola, seguimos aquí en el programa.
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3: Bien. Bienvenidos a
4: Cosas Increíbles. Esta sección tan famosa donde encontrarán puras cosas increíbles. Y donde alguien algún día en la vida te dirá: carajo, ¿cómo sabes tantas cosas increíbles? Y tú le podrás decir con toda calma: perdón, pero es que escucho Jordi en Nexa. Y ahí sacan muchas cosas increíbles.
3: Es por eso que esta sección se llama
4: Cosas Increíbles.
3: En nuestro capítulo de
4: Cosas Increíbles
3: de hoy, les recordamos que todas las
4: Cosas Increíbles
3: son completamente reales, auténticas, e inclusive ustedes mismos las podrían verificar. Bienvenidos a
4: Cosas Increíbles.
3: Decir groserías, sí, decir groserías extiende un 50% la capacidad de soportar el dolor.
4: ¡Wow! ¡Cosas Increíbles!
5: De ahí viene el famoso: ¡ay, cabrón! ¡Ay, cabrón!
3: ¡Ay, cabrón! ¡Ay, cabrón! ¡Ay, mi dedito! ¡Ay, no quieres! ¡Ay, no! Grite usted, grite lo que usted quiera.
5: Los dientes son la única parte del esqueleto que puedes limpiar.
4: ¡Cosas Increíbles!
3: Y hay quien no lo hace y les apesta el hocico horrible.
5: ¡Malditos perros!
3: ¡Malditos perros sucios! El tamaño del pene erecto. Repito, el tamaño del pene erecto suele ser proporcional a la distancia de la punta del pulgar a la base de la muñeca de la mano.
5: ¿Del pulgar a la muñeca?
3: De la mano. Háganlo todos. Seguramente todo el mundo lo está haciendo ahorita en su casa en su momento. Y yo digo, sí. Sí puede ser.
5: Sí.
3: Exactamente. A ver, amigo, haz tu comparación. A ver, amigo, acércala. Un poquito más chiquito.
5: Ya sé, amigo, pues es que traigo tenis de suelas.
4: ¡Cosas Increíbles!
5: Intentar estornudar con los ojos abiertos.
3: ¿Abiertos?
5: Puede provocar un paro cardíaco y un daño irreparable.
3: ¡Hable!
4: ¡En los pulmones! ¡Cosas Increíbles!
3: La NASA, sí, la NASA considera buscar líneas rectas en el espacio, pues solo seres inteligentes las pueden hacer.
4: ¡Wow! ¡Cosas Increíbles!
5: Una mamá tiburón
3: Bond
5: tiene varios fetos en su interior. En su interior. Falta una coma. Vuelvo a empezar. Una mamá
3: tiburón
5: tiene varios fetos en su interior.
3: Interior.
5: El primer bebé en formarse.
3: Arce.
5: Se come a sus hermanos en el útero.
3: ¡Maldito!
4: ¡Cosas
3: Increíbles!
4: ¡Canijas! ¡Maldito tiburón!
5: ¡Usa dientes!
3: ¡Baby Shark! ¡Maldito!
5: ¡Culero!
3: Los hombres, sí. No las mujeres, no los niños y no las abuelas. Los hombres eyaculan mejor cuando traen calcetines por el calor. Por el calor que se concentra en los mismísimos pies.
4: ¡Cosas Increíbles!
5: Adolfo Hitler pintaba tarjetas en acuarela y las vendía a los turistas antes de convertirse en un dictador.
4: ¡Cosas
3: que
4: increíbles!
3: No tenía la menor idea de este gandalla. Una rusa,
5: hágame el favor.
3: Una rusa tiene el récord Guinness de levantar con su vagina 14 kilos de peso.
0: Cosas de perrito.
4: Que además creo que ya habíamos dicho alguna vez aquí en este programa.
5: No, lo dijimos en el otro con Juanpa Zurita.
4: Ah, con razón.
5: Ejercicios de Kegel.
0: Cosas increíbles.
4: Que ya no me acordaba que las dije en otro programa con Juan Pablo Zurita, pero es que son tantas las cosas que hacemos que ya de repente ya no me acuerdo dónde la dije.
0: Cosas increíbles.
5: Vamos a un refil y regresamos.
0: ¡Ah, no!
4: Cosas increíbles. Esto es de todo mucho ganado. Cosas. Esto es de noche con yo. No. Cosas. La máquina está estropeándose, ¿no?
5: La patada de un avestruz.
4: ¿Tus?
5: Tiene la suficiente fuerza.
4: ¿Esa?
5: Para matar a una persona.
0: ¡Cosas increíbles!
4: Esto es porque el tamaño del avestruz le pega exactamente con la pierna a la altura del pecho de las personas. Y es tan duro su golpe que el corazón se detiene.
0: ¡Cosas increíbles!
4: Una persona promedio se tira 14 gases al día. Cosas que se me hacen poco.
5: Estoy arriba del promedio.
4: Sí, yo estoy.
5: Pero muy arriba.
4: Sí, yo estoy en el promedio.
5: No, yo sí me tiro más de 14.
4: Sí,
5: sí.
0: Señores, esto fue. ¡Cosas increíbles!
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2: 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Tenemos muchos, precioso, pero también hay muchos como tú en las calles, mi rey. 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
2: 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Así que ni quieras charolear, ¿eh? La calcomanía ni existe, así que no vengas por ella. Y si existiera, seguramente la pegaría chueca, fíjate. O la pegarías en la placa para que no te agarren las fotomontas. Es que neta, no puedo creerlo.
7: Oye, cálmate tantito.
2: No, es que sí, cagadre. Tú también ya, ¿qué grabas, güey? Ya me voy, ya. Ya me cabré. ¿Quién escribió estas mamadas?
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1: 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Son las 12:52.
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0: Son las 12:55.
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1: Ya es conocido que fuerzas federales y estatales detuvieron en Suchiapa al alcalde Jorge Lara y al exalcalde Alexis Nucamendi y a 19 policías municipales por su presunta vinculación con delitos como abuso de autoridad y asociación delictuosa. Así, alcaldes y alcaldesas que suman 14 se han detenido en el país desde el inicio de la estrategia coordinada de la operación Enjambre y operativos especiales contra la corrupción y el crimen organizado iniciados a finales de 2024. Así que hay que fijarse muy bien por quién votar, porque entre los y las detenidas hay de todos los colores, como muestra de que las siglas partidistas no garantizan la transparencia y buenas actitudes de nadie.
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1: ¿Qué tal? ¿Qué tal, mi familia? Buena vibrera, muy pero muy buenas las tengan y mejor las pasen las tardes. Las tardes aquí a través del 98.5. Bienvenidos, bienvenidas, bienvenidos todas y todos a este programa bonito. Ya pasadito de la una de la tarde en esta siempre calurosa, hermosa, movida pero sabrosa Tuxtla Gutiérrez. Súbale usted a la radio. Póngase cómodo, aflójese el cinturón si ya comió o si ya desayunó y regálense una sonrisota a ustedes mismos, ¿sí? Dense allí, miren, por más que haya algo pasado mal o que esté las cosas ahí no tan buenas, ustedes mismos hackeense el sistema y dense una sonrisa, háganle sentir a su cuerpo que están felices y van a ver cómo va a reaccionar su cuerpo. ¿No les pasa que luego, a ver, esto es muy real? ¿No les ha pasado que alguien, de repente tú venías con tu día normal, pero alguien te hizo algo que te cayó mal y entonces empiezas a poner la gran carota fea? Y luego conforme va pasando el día con esa tu cara fea que estás poniendo, negativa, te empiezas a sentir mal. Tu cuerpo empieza a reaccionar. Empiezas luego de repente al dolor de estómago, al dolor de acá, que me siento más cansado. Bueno, es porque tu cuerpo está reaccionando a lo que le estás mostrando. Y entonces empieza a defenderse, empieza a sacar sustancias que son las que luego te hacen sentir peor. Ahora hagamos al revés. No importa lo que haya pasado, sonriamos así, la gran sonrisota todo el día y engaña a tu cuerpo, hackéalo. Para que entonces, al momento que tu cuerpo dice, pues está sonriendo, entonces hay que sacar endorfinas, dopamina, sustancias de la felicidad y vas a ver cómo te vas a sentir mejor. ¡Pruébalo! Y vas a ver que vas a aprender a hackear tu cuerpo, ¿eh? Está muy interesante. Por eso, este programa, para todos ustedes, inicia con sus dos horas favoritas de pura energía. Esto es... ¡Buena! ¡Buena vibra! ¡Familia Buena Vibrera! Ya es martes, ya es 6 de octubre, sí señor, ya libramos el lunes, ya el motor calientito, a esta hora el cuerpo, pues ya es la hora en la que el cuerpo pide comida... Está exigiendo su buen pozol de cacao o blanco bien frío. ¡Déselo! ¡Dele a su cuerpo lo que te está pidiendo ahorita! Sí, consiéntelo, pues para eso trabajamos. Les mando un saludo a todos ustedes en este martes, el día donde decides si vas a mantener la actitud positiva o si de plano vas a dejar que el estrés te gane la batalla. Por eso hoy... Elige lo bueno, ¿eh? Si ayer tuviste un mal día, si te peleaste con alguien, si no se cerró el negocio o si te hicieron un coraje, eso fue ayer, hermano, hermana. Hoy no traigas basura del ayer al día de hoy. Hoy es martes ya, es 6 de octubre, una página nueva, nuevecita de paquete. Si tienes salud, si tienes chamba, si tienes a tu gente completa, ya eres ganador. ¿Eh? Sáquese. No sáquese. Todo eso que no sirve y date una sonrisa como te decía, ¿eh? El contacto en cabina ya listísimo, 961-269-7574. ¡Hola!
2: Juan Carlos, buenas tardes.
1: ¡Buenas!
2: Para decirte que esta semana como que te la vas a echar de puros consejos de autoestima, para levantar el ánimo. Y eso es bueno porque sabemos que todos los días nos hace falta carácter, y un carácter para que la sociedad también aprenda. Y eso es bueno, espero que mucha gente esté escuchando tu programa, igual que yo, con mis hijos, en el carro, en la casa. Y para decirte que ahorita tengo enfrente el cañón de sumidero y ya trae señas de aguas, de gotas grandes, para que también tengas para advertirle a la gente que a veces no sabe por dónde entra la lluvia y Tuxtla se inunda y sabemos que es riesgoso. Que tengas bonita tarde, gracias por tu programa que nos encanta, Juan Carlos.

0: ¿Escucharon esa actitud de campeón? ¿Escucharon esa actitud de campeón? Es la que debemos de tener todos los días. Muy bien, muy bien, muy bien. Empezamos bien el programa, te agradezco. Muchas gracias por lo que me comentas. Gracias por también por advertirnos que ahí viene la agüita, ¿verdad? Un abrazo grande para ti, para todos los guerreros que están ya dándolo todo el día de hoy. Donde quiera que anden, los que están yendo por los niños a la escuela, las señoras que también se la rifan, todos mis respetos verdaderamente para las señoras quienes son mamá, papá, abuela, abuelo, niñera, son todo, y aparte tienen que ir a chambear, mis respetos para ustedes, se lo digo de todo corazón, las reinas indiscutibles. Bueno, mi gente, pues, ¿qué les digo? Estamos arrancando esta transmisión con ustedes hasta las 3 de la tarde. Prometo música, prometo plática, prometo historias, prometo algo que contarles, noticias, algo, por supuesto, aquí a través del 98.5. Relaje el ceño, saque mejor la carcajada y disfrute de este viaje de 2 horas. Vámonos a un corte y regresamos. Estás escuchando EXA 98.5. Soy Juan Carlos Cameras. Esto es Buena Vibra. Vámonos.
1: 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Es la 1:13.
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0: con 20 minutos, 1:20. Qué bueno que sigan con nosotros. Oye, le quiero mandar un saludo grande a mi querida amiga Alina, que es una persona que admiro muchísimo porque es una chica emprendedora, trabajadora, increíble. Tiene una gran familia. Te mando un abrazo muy grande. Gracias, amiga, por mandarme el mensaje de que nos vienes escuchando. Es un gran honor. Y bueno, también agradezco a la gente que me está dejando sus mensajes ya a través del WhatsApp 961-269-7574. Dice por aquí: muchas bendiciones, Juan Carlos, gracias a ti. Ya eres parte de nuestras familias. Se te extrañaba siempre tus sanos comentarios. Gracias por animarnos en las buenas y más en las malas. Buena vibra para todos los hogares que somos radioescuchas. Mi brother Juan Carlos, bendiciones a ti y a tu equipo que está detrás de la radio. Atentamente, José Jacob y compañía. El tío Chalo y Miguelón también ahí. Ándale, pues. Pues qué buena onda que les guste. Miren, saben ustedes que mi pecho no es bodega y siempre las cosas las digo como son. Cuando hay que hablar fuerte, cuando hay que decir, o cuando hay algo que yo tenga que decir que tengo acá adentro, lo digo también, ¿no? De repente, pues hay cosas que la gente no le gusta que yo diga, pero pues es que de eso se trata, de expresar lo que uno siente, ¿verdad? Así como cuando uno viene con la actitud hasta arriba, así como cuando uno ve injusticia de repente, así como cuando uno no le gusta que traten mal a alguien, así como cuando luego uno sabe de una noticia de que a algún animalito le hicieron daño o cosas así, pues sale también el comentario. Pero lo importante es que ustedes lo reciban desde el lado positivo. Y por supuesto, les agradezco muchísimo también que haya este comentario también de regreso, ¿no? Para que nos digan qué les gusta y qué no les gusta. Y bueno, oye, muchas gracias a la gente que en la mañana también, no manches, una gran cantidad de personas que le ha gustado muchísimo ahora el concepto del mañanero también. Muchas, muchas gracias. No por nada, que es algo que a la gente también no le gusta, pero no ustedes, sino otra gente no le gusta que yo diga. No por nada se ha consolidado ya como el programa más escuchado de toda la radio en, no Tuxtla, en Chiapas. Y papelito habla. Ahí está. Dice ahí dónde, quiénes son los que parten el queso. Y estoy muy agradecido porque eso es gracias a ustedes, obviamente. Gracias a todos ustedes. Pero bueno, tengo más mensajes por acá. Buenas tardes, Carlitos. Porfa, mándale saludos a mi hija. Se llama Jimena. Viene escuchándote. Acabamos de salir de la escuela. Saludos. Buenas tardes. Saludos para Robin, que viene bailando la de APT. Dice, ¿cuándo empezó a cantar canciones coreanas Bruno Mars? No es coreana la canción. Está en inglés, de hecho, la canción. Es coreana, se llama Lisa. Rosé, perdón, sí. Es de Nueva Zelanda ella. O sea, nos mintieron. Pero si el grupo de las Pink eran coreanas, ¿no? Y ella es de, pero también la Lisa no es coreana. ¿Ya viste? Nos mintieron. Tenían que ser chinos mintiendo, de verdad, las cosas que no son de verdad. Sí. Es que los abuelitos, para los abuelitos todos son chinos. O sea, Corea, él es hawaiano, sí, ese sí lo sabía. También. De verdad. O sea, tiene chiles de todos lados el Bruno Mars. Talentosísimo, por cierto, Bruno Mars. La verdad, mis respetos, el Bruno Mars. Muy, muy talentoso. También mando saludos. Por acá tenemos mensajes. Buenas tardes, Carlitos. Me encanta mucho siempre el ánimo con el que nos inyectas las tardes. Por favor, ¿podrías mandarle saludos a mi mamita, Doña Gema? Saludos para Doña Gema. Le mando muchos saludillos también. 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Me voy a ir a un corte comercial y regreso con mucho más música, con mucho más ambiente en esta tarde de martes 6 de octubre. Oye, ¿ya compraron sus disfraces? Ya viene la temporada de disfraces, a que ni saben de qué me voy a disfrazar yo este año. Sí, va a ser pelón. Sí. Ay, Adriana, ya. Adriana, le hubieras dado un poquito más de... ¿Escucharon lo que dijo Adriana? Espero que no lo hayan escuchado y ustedes dejen su mensaje a ver si le atinan de qué me voy a disfrazar este año. Vámonos a un corte y regresamos. No le cambien, esto es Buena Vibra. Buenas tardes.
1: 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Es la 1:27.

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1: Es la 1:41.
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0: Estamos de regreso a la 1:48 PM. Oigan, ya supieron que ya viene la Feria Chiapas. Me estaba enterando de noticias. Ya no, ahora se va a llamar la Fiesta Chiapas. Está bastante padre, estaba leyendo algunos datos bien interesantes de lo que viene este año. Y fíjense que me late mucho el que haya una apertura a algo muy tradicional y que haya también la posibilidad de incluir actividades en otros lugares que no sean solo exclusivamente dentro de lo que conocíamos como la feria, ¿no? Me encantó que va a estar dentro de las actividades la presencia de la Guelaguetza. Esto está increíble. A ver, hay personas aquí como su servidor que nunca ha ido a la Guelaguetza. Y la Guelaguetza, si bien es cierto, no solamente es lo que se hace en el cerro, sino lo que se hace en las calles de Oaxaca, pero que tengamos la presencia de este festejo que es reconocido a nivel internacional, va a ser un agasajo. Entonces me llama muchísimo la atención. Son más de 400 participantes los que estuve leyendo por ahí que van a estar en la presencia de la Guelaguetza. El 2 de diciembre va a ser este evento, que como dato curioso, la feria de este año, o la Fiesta Chiapas, que se va a llamar así a partir de este año, va a ser del 27 de noviembre al 13 de diciembre. Entonces, son como 20 días, ¿no? Más o menos, como 15 días, ¿verdad? Como 15 días más o menos los que va a durar esta fiesta. Va a estar lo de la exposición ganadera, los juegos mecánicos, el palenque, el teatro del pueblo, lo de siempre, pero van a ver ahora en el Parque Bicentenario también presentaciones gratuitas del Festival El Meque, que también es un festival muy conocido en nuestro país, donde también nos visita regularmente gente de otros lugares. Entonces ahora lo están fusionando. Y fíjate que entre las cosas que también a mí me encantó saber es que, como para que llegue más gente, más turistas, van a haber rutas directas entre, por ejemplo, Oaxaca, Chiapas. Va a haber una ruta directa entre Puebla, Chiapas también. O sea, está muy interesante por allí. Y ya se están dando datos poco a poco. Y es que es la temporada. Ya se dice que va a estar por ahí posiblemente Edén Muñoz. Que va a estar Alejandro Fernández. Qué raro, va a estar Julián Álvarez, ¿verdad? Es que mira, el Julión a donde quiera que vaya llena. O sea, sí, no, pero donde quiera que vaya de México y Estados Unidos. O sea, es que es el ahora sí que es el chile todos los moles, el Julión. O sea, tiene que estar en las ferias. En las ferias de Durango, en las ferias de Coahuila, las ferias de Jalisco, en Estados Unidos, en los eventos. Obviamente no podía faltar acá en la de su tierra, ¿no? Remy Valenzuela, Alfredo Olivas, que bueno, son del Palenque, me parecen ellos, ¿no? Los que van a estar allí. Luego la gente también hace como el comentario del, híjoles, ¿por qué puro grupero en el Palenque? ¿Por qué? ¿Saben por qué? Porque ustedes no van cuando va otro que no sea grupero. Yo les digo que las cosas las digo aquí como son, ¿sí? Sí, están poniendo, pero creo que es para el masivo, ¿no? Para el masivo. ¿De quién quieres que vayas? Es que si hay mucha gente, que seamos honestos. O sea, si dice, me gustaría que viniera tal artista, pero cuando le dicen, a ver, vas a pagar un boleto para verlo, ya no quieren ir, ¿no? Ya no quieren ir. Entonces, si luego, de repente yo, hay mucha gente que dice, ay, es que ¿por qué no hay teatro en Chiapas? Pues, güey, cuando viene una obra de teatro no vas. Por eso, ¿no? ¿Por qué no llegan otro artista puro grupero? Porque cuando llega uno que no es grupero, tú no vas. Y eso es negocio, pues, ¿no? Eso es negocio. Entonces, si todos fuéramos cuando viniera, no sé, un OV7, Jeans, no sé, algún artista así que esté pegando duro, y fuéramos y compramos el boleto, creo que ahorita viene Ricardo Arjona, ¿no? Este mes. Creo que también Yuridia, ¿no? Alejandro Sanz, yo creo que Yuridia viene el 9. Vamos a ver qué tal les va. Porque a ver, si luego te digo, caemos mucho en decir, ay, es que puro grupero, puro agropecuario, puro, le estamos critique y critique y critique, pero pues nos sacamos de nuestra bolsa para pagar un boleto para ir a ver a otro tipo de artista, ¿no? A eso sí van. La gente que le gusta a esos artistas sí van, por eso los traen. En Shakira regalaron los boletos. ¿Sí? Casi estaban diciendo, por favor. Ah, no, es cierto. La gente no pagaba los boletos. Tienes mucha, mucha razón. Luis Miguel, ¿qué tal les fue? También creo igual, ¿no? Pues sí, imagínense. Sí, también, creo que también. Bueno, la neta, el de Luis Miguel no fui. Maná estuvo muy bien. Maná le fue muy bien cuando vino. Pero pues, ahí está. Estos son algunos de los artistas. Y, ¿cuánto va a costar la feria? Me están preguntando. No sé. Si alguien sabe, díganos. Porque es toda la información que les di ahorita, lo que tengo. Pero voy a indagarme más. Voy a indagarme más, por supuesto. Y aquí le vamos a estar platicando de cómo va la fiesta Chiapas. Que se va a poner buena. Va a ser más tradicional. ¿Sí? Va a ser más familiar, ¿no? Y pues va a haber en el Parque Bicentenario, también al mismo tiempo que en la feria, va a haber gastronomía. Me encanta todo esto. Esto es nuevo del folclore, de la gastronomía, de que no solamente sea que vayamos a ver a gente bola allá, no. O sea, vamos a ver. Sí. Bueno, que te diré que hay gente que sí va a ver vacas. O sea, sí, no nos alcanza. Oigan, ¿pero a poco no tienen una bonita experiencia de cuando eran niños? Yo sí me acuerdo cuando estaba chavillo que la Feria Chiapas era sinónimo de ir a ver también a las vaquitas, a los becerritos. Porque pues al final también son animales imponentes. Porque mira, esos animales que ves ahí en la feria no los vas a ver en el ranchito. O sea, verdaderamente son animales criados especialmente y son, a veces unos valen más que la casa de uno, ¿eh? Algunos valen más que la casita de Infonavit. Pero bueno. Vámonos con mucho más. La 1:55. 1:55. Buenas las tengan y mejor las pasen. Regresamos. Esto es Buena Vibra. Vámonos.
1: 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Es la 1:55.
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2: Ya es conocido que fuerzas federales y estatales detuvieron en Suchiapa al alcalde Jorge Lara y al exalcalde Alexis Nucamendi y a 19 policías municipales por su presunta vinculación con delitos como abuso de autoridad y asociación delictuosa. Así, alcaldes y alcaldesas que suman 14 se han detenido en el país desde el inicio de la estrategia coordinada de la operación Enjambre y operativos especiales contra la corrupción y el crimen organizado iniciados a finales de 2024. Así que hay que fijarse muy bien por quién votar, porque entre los y las detenidas hay de todos los colores, como muestra de que las siglas partidistas no garantizan la transparencia y buenas actitudes de nadie.
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3: Son las 2:01.
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2: Oigan, amigos, estamos de regreso con mucho más de buena vibra en esta tarde de martes. Oigan, queridos amigos, si alguna vez se sienten que hicieron algo de lo que se arrepintieron así cañón, pues no se sientan tan mal. Escuchen qué están haciendo allá en León, Guanajuato. Resulta que allá en León, a través de diferentes grupos de Facebook, están circulando unas convocatorias, pero escuchen ustedes, ¿para qué? Para reunir a la gente en un lugar que se llama el Arco de la Calzada, para exigirle a Televisa que Karina Torres debió haber sido la ganadora de La Casa de los Famosos. ¿Sí? Sí, sí, sí. Que están todos indignados porque Karina obtuvo el tercer lugar ahí en La Casa de los Famosos. Y de acuerdo con la imagen que está circulando en internet, se dice que más de 10,000 leonenses estarían contemplados para asistir a mostrar su apoyo a Karina y expresar su inconformidad con el resultado. La cita es en un lugar que se llama el Arco de la Calzada. Y bueno, hay frases como: Karina merecía ser la ganadora. León, Karina está contigo. Perdón, al revés, León. León está contigo, Karina. Perdón, mi dislexia. Que el tercer lugar es una injusticia. Y entonces resulta que va a haber una mega marcha a la que están convocando allá en León para exigir que le quiten el primer lugar a Mariana Ochoa de La Casa de los Famosos y se la den a Karina Torres. Comentarios del público, hay como de: mejor exijan un Guanajuato seguro, mejor pónganse a trabajar. Comentarios como de: uy, qué orgullosos con tan tremenda celebridad los leonenses. Y otras marchas más. Otros comentarios más. Oigan, pero qué locura, ¿no? O sea, qué locura que hay gente tan apasionada. ¿Tú asistirías a una de estas marchas? Porque no ganó tu favorito una marcha, ¿no? Imagínate. Tú sí, ya te imagino, siempre criticando. No, pues es que cerraron la calle, las madres buscadoras. No, es que no son empáticas, no piensan en los demás. Ah, pero sí vamos a ir a marchar porque Karina perdió La Casa de los Famosos, ¿verdad? Qué locura, de verdad. Es que hay gente que sí se apasiona cañón. Yo voy a hacer una convocatoria. Voy a hacer una convocatoria ahorita para celebrar el triunfo de Mariana Ochoa, pero como se lo merece. Porque nadie fue a celebrar. Pero yo voy a convocar que vamos a pagar 500 pesos por cabeza. Y le vamos a una torta. Y 500 pesos por persona para que vayamos a celebrar el triunfo de Mariana Ochoa. A ver si así sí llegan, ¿no? Oigan, ya a las 2 de la tarde con 9 minutos, nos vamos con un corte comercial y regresamos. 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Ahora sí, nos vamos un corte y regresamos. Esto es Buena Vibra. Buenas tardes.
1: 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Son las 2:10.
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0: 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Son las 2:25.
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0: Ya a las 2 de la tarde con 33 minutos. Buenas tardes a todos aquellos que ahorita ya andan en su coche de regreso a la casa. Buen provecho a los que fueron por los niños a la escuela, a los que están saliendo de la chamba. De verdad les deseo un buen trayecto, que lleguen con bien a casa y pues buen provechito, que coman rico. Muchas gracias por continuar con nosotros en esta buena vibra de martes. 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Tenemos mensajes del público. Antes de irnos al corte, estábamos hablando de que es increíble cómo en León están invitando a la población a que vaya a hacer un meeting prácticamente para exigirle a Televisa que le regrese el gane a Karina. Karina Torres, esta chica transexual, pues es de León, Guanajuato. Y pues en internet hay mucha gente ahí que quiere ir y tú irías, ¿no? O sea, tú, bueno, es que si luego uno va por una torta y un refresco, ¿no? Sí, ¿verdad? O sea, ¿qué más? Dice por aquí, la gente está bien tonta, Juan Carlos. Dice, la Karina de seguro ni en cuenta que están haciendo. Pues no, gente, es que... no se apasionen, es como cuando nos enojamos porque pierde nuestro equipo de fútbol. Tampoco se pasen, tampoco se apasionen, no es para tanto, gente. O sea, no se lo agarren tan así, tan apasionante. Miren, ¿saben dónde sí deberían de participar? Cuando vean una injusticia social. Ahí sí vayan y participen y sean parte de, ¿no? ¿Sí? Gracias a la gente que está en contacto con nosotros por acá. Dice por acá también, saluditos Juan Carlos, me encanta escucharte todos los días. Muchas gracias. ¿Podrías por favor mandarme un saludo muy especial? Dice, bueno, ok, pues saludos también por acá. Dice, de otro lado, dice, porfa, mi mamá te está escuchando ahorita en el coche y le encanta escuchar tu voz. Doña Efigenia. Efigenia, hace muchísimo tiempo que no escuchaba ese nombre. De Efigenia, así es, nombre de señora que ya tiene como 80, 90 años ya, doña Efigenia. Eran nombres de los de antes. Que, oye, neta que mi admiración para las señoras de ahora tienen 80, 90 años y bien firmes las señoras, ¿eh? O sea, la neta. Sí, sí, sí, yo me acuerdo que antes veías a la gente de 40 años y ya los veías como que todos ya encorvados, mal caminando, ¿no? Pero ahorita hay señoras de 80, 90. Ey, Maribel Guardia tiene 60. No te estoy mintiendo, es neta. Sí, sí, sí, sí. Maribel Guardia tiene... No lo puedo creer. No tiene 60. Tiene 67 años. ¿Qué? Y estoy viendo una fotografía ahorita de Maribel Guardia a sus 67 años. ¡No! ¡Qué bárbara! Te digo que ya no envejecen como antes la gente. Ya, 67 años. Mira, Maribel. ¡Qué bárbara! Dice, encontré a tu doble, Juan Carlos. A ver, ¿quién es ese? ¿Quién es ese? A ver. Bueno, manches, ese es mi triple, no es mi doble, güey. Tampoco te pases de lanza, güey. ¿Y cuándo me tomaron esa fotografía? Manda el video completo el chisme quién es, güey. Capaz y sí es mi hermano, güey. Y capaz lo andan quemando o exhibiendo ahí en el Face, güey. Oye, a las 2 de la tarde con 37 minutos, 2 de la tarde con 37, tengo mensajes del público. Buenas tardes. Dice, ir a la feria a Chiapas es ir a pisar caca de ganado. Ya ni da gracias, ya ni da ganas ir, dice. Mira, todo en la vida tiene dos lados. ¿sí? O puedes verlo como ir a pisar caca de ganado, o puedes verlo como ir a salir de donde solamente estás encerrado en tu casa. O sea, hay gente que lo ve así como una oportunidad. Hay gente que, mira, no tiene la fortuna que tenemos algunos otros de viajar fuera, de conocer otros lugares, que solo se la pasa trabajando. Gente que difícilmente va a ir a ver a un grupo, un artista o alguna exhibición fuera del estado. Y la Feria Chiapas se vuelve, uff, bueno, en este año va a ser la Fiesta Chiapas. Se vuelve realmente 15 días en donde se siente otro ambiente, como cuando es septiembre, como cuando es la Navidad. Se siente un ambiente diferente en la ciudad. Ahora, te voy a decir una cosa. Si tú lo ves como solo ir a ver, lo digo de corazón, ¿eh? A veces uno ve las cosas o el vaso medio vacío en lugar de verlo medio lleno, ¿verdad? Pero hay, si tú lo ves de esa forma, pues es respetable, pero hay gente que sí le gusta ir a verlo también, ¿no? Hola, Juan Carlos, que ya no traigan a la factoría pirata a la feria. Fui a verlos ayer, el año pasado, a la factoría. No en la factoría, güey. Pero se me hace que al que lo contrató también lo chorearon, güey. No sé, pero así de... Bro, pero es que... ¿Pero sí son? No, pues claro. Es como cuando... Como cuando antes te vendían de los perritos, ¿no? ¿Te acuerdas que antes te vendían a los perritos? Muy mal hecho, por cierto. Y te... Pero es Chihuahua. No, pues claro. Aquí tengo la foto de los papás, ¿no? Te mostraban los papás, güey. Era un... Crecía medio metro el Chucho, güey. No era Chihuahua. Era de Chihuahua que lo habían traído el Chucho. Se me hace que así le dije, no, son igualito, lo que pasa es que está embarazada. Pero ahorita ya no, ya está bien. Sí, no, oye, Gloria Trevi sí estuvo buenísimo. Ah, por cierto, me enteré que este año ya no le van a hacer el rollo del año pasado. Ya ves que se hizo un despapalle, que si por boletos, que si entraras a una página, que ahí te registraras. No, ahora va a ser... A la antigüita, como los bailes. El que llega primero agarra silla. Como los bailes de colonia. Si el que llega primero agarra silla. Así es que así va a ser este año. Fue lo que me interesó así de la feria. Así es que muy pendientes. Pero bueno, 2:40. Regresamos. Sí, 2:40 ya.
1: 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Son las 2:41.
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1: ¡Mi gente! ¿Qué creen? Que ya casi nos vamos. Ha llegado el momento de decir adiós, al menos por el día de hoy. Les agradezco muchísimo que me hayan acompañado en esta tarde. Bueno, en realidad desde la mañana, porque hay mucha gente que desde temprano está escuchando la radio, que siempre nos hace parte de su día. Verdaderamente estoy muy agradecido con ustedes por haber estado en el Mañanero. Hoy tuvimos un programa buenísimo, también ahora en Buena Vibra en la tarde. Y realmente estoy muy, pero muy agradecido con ustedes. Yo regreso mañana, por supuesto, 9 de la mañana. Es miércoles en la mañana de las batallas del Mañanero. Recuerden que en el Mañanero estamos en semana de estreno. Y, por supuesto, regresaré con ustedes también a la 1 de la tarde con Buena Vibra. 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Ahora, que si quieren saber qué hago yo saliendo de la chamba, a dónde voy, para dónde agarro, qué estoy comiendo, a qué horas voy al baño, me pueden seguir en Instagram y TikTok como @soycameras. Subo una que otra cosa ahí chistosa de repente y subo también cosas ahí de que, como sí, a dónde ando, a dónde voy, a dónde regreso. Ustedes síganse con más de la programación de Exa FM 98.5. Yo regreso el día de mañana, 9 de la mañana, gracias a Adri Cisneros, como siempre rompiéndola ahí en las tornamexas. Yo soy, fui y seré Juan Carlos Cameras. Que tengan buen provecho, bonita tarde y hasta mañana.

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5: Son las 2:55.
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0: sido que fuerzas federales y estatales detuvieron en Suchiapa al alcalde Jorge Lara y al exalcalde Alexis Nucamendi y a 19 policías municipales por su presunta vinculación con delitos como abuso de autoridad y asociación delictuosa. Así, alcaldes y alcaldesas que suman 14 se han detenido en el país desde el inicio de la estrategia coordinada de la operación Enjambre y operativos especiales contra la corrupción y el crimen organizado iniciados a finales de 2024. Así que hay que fijarse muy bien por quién votar, porque entre los y las detenidas hay de todos los colores, como muestra de que las siglas partidistas no garantizan la transparencia y buenas actitudes de nadie.
1: 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Son las 3:01.
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Me da gusto saludarlo desde Tuxtla Gutiérrez, la capital del estado de Chiapas, Radio y TV Noticias en la mayor cobertura y audiencia del sur de la República Mexicana. Vamos de inmediato con la información importante de las últimas horas. Le comento, lluvias, hay un déficit del 7.2%, las presas al 56%, pero para hoy hay pronóstico de lluvias muy fuertes en el estado de Chiapas. 43 municipios en alerta, es lo que señala Protección Civil Estatal. Le voy a tener la información en detalle en un momento más. Se fugaron líderes del pandilleros del barrio 18 de Los Maras, de una cárcel de seguridad de Guatemala. Bueno, pues ya reaprendieron dos en Cancún, en Quintana Roo, y otro más en Tapachula, aquí en el estado de Chiapas. Le dicen el púlpito, fue ubicado aquí en Chiapas. Ya anda predicando, pero rumbo al Salvador. También le voy a informar en otras noticias, en otra información, que cayó el tanque, narcotraficante, huachicolero, del cártel Jalisco Nueva Generación, cercano al Mencho. Fue detenido en Zapopan, operaba en 4 estados de la República y fue aprehendido. Le digo, es lo que informó Omar García Harfuch, el secretario de Seguridad y Protección Ciudadana. También le voy a informar en otras noticias que el IMSS destituye a la delegada en Durango luego de la muerte de 5 bebés en el hospital de Durango. También el director general del IMSS, Zoe Robledo, informó que ha iniciado una auditoría clínica precisamente en el hospital general de Guadalajara, donde fallecieron lamentablemente tres niños, aparentemente por una bacteria. Es lo que anunció Zoe Robledo esta mañana. También le voy a informar en otras noticias, en otra información, que Rusia niega que haya restricciones por supuesto caso de peste neumónica allá en la zona de Siberia, donde falleció una especialista que trabajaba precisamente en un laboratorio. Moscú rechaza que haya nuevas medidas epidemiológicas en Irkutsk, que es donde se propició esta situación. En fin, y todo parece ser

0: que Morita se nos va a Europa. Se habla ahí de un contrato multimillonario, se habla de 40, 50 millones de dólares, pero que sí se va efectivamente al fútbol europeo, que por eso ya ni lo consideraron hoy. No lo vayan a lesionar, mejor ya que esté en su casa, tranquilo, y pues ya esperar que cumpla los 18 años dentro de unos días y ya pueda ser contratado al viejo continente. Ojalá y le vaya muy bien. Bueno, yo le invito a que, bueno, hoy juega México ante Chile, partido pues ya que cayó mucho de la emoción de los aficionados, pero finalmente pues hay que ver a la selección mexicana, vamos a ver cómo funciona hoy ante Chile. Yo le invito a que se quede con nosotros, Radio y TV Noticias, en la mayor cobertura y audiencia del sur de la República Mexicana.
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0: da gusto saludarlo desde Tuxtla Gutiérrez, la capital del estado de Chiapas, Radio y TV Noticias, en la mayor cobertura y audiencia del sur de la República Mexicana. Les saludo con mucho gusto desde los estudios de Canal 12 del sistema de Supercable en Tuxtla Gutiérrez, que nos enlazamos a través de las estaciones de Balance Media Group, Tapachula 106.7 FM, Bella Música 95.5 FM, Radio Mexicana, cubriendo toda la región del Soconusco. A Comitán llegamos a través de Joya 104.5 FM, a San Cristóbal a través del 98.5 frecuencia modulada, en Tuxtla Gutiérrez transmitimos a través de la gran cadena EXA. En televisión estamos en el canal 12 del sistema de Supercable en Tuxtla Gutiérrez, Chiapa de Corzo y Comitán. En televisión abierta estamos en el canal 12.1 de su televisor en Tuxtla Gutiérrez, canal 12.1. En Facebook Live nos puede seguir como canal 12 Chiapas TV, TikTok arroba canal 12 Chiapas y nuestro mensajero para que nos haga llegar sus comentarios al 961-195-9231. Hay que estar preparados, hay pronóstico de lluvias muy fuertes para hoy. En algunas regiones de Chiapas tendremos lluvias de 150 a 250 milímetros. Vamos, son lluvias torrenciales, sobre todo en la zona norte del estado. Así que hay que extremar precauciones, sobre todo porque como ha estado lloviendo en algunas zonas, ya el subsuelo está pues con mucha agua, ya ha recibido mucha agua, entonces sobrevienen pues los derrumbes, las inundaciones, en fin, hay que tener mucho cuidado, extremar precauciones. Las lluvias son muy fuertes, las que está pronosticando el meteorológico, de 150 a 250 milímetros en algunas regiones del estado, sobre todo la zona norte del estado, la zona de Pichucalco, la zona de Salto de Agua, en fin, toda esa zona norte del estado, va a llover y les va a llover muy fuerte. Protección Civil mantiene vigilancia en 8 regiones del estado. Casi todo el estado va a llover, claro, en algunas zonas con mayor fuerza. La Comisión Nacional del Agua señaló que la interacción de dos zonas de baja presión con probabilidad de desarrollo ciclónico, una en el Golfo de México y otra en el Pacífico Sur, aquí en las costas de Chiapas, en el Pacífico, así como una vaguada en niveles altos de la atmósfera, originarán lluvias fuertes a muy fuertes, acompañadas con descargas eléctricas en Chiapas, Oaxaca, Guerrero, Veracruz y Tabasco. Así que a extremar precauciones, el frente frío número 1 se disipará durante la madrugada de hoy sobre el norte del Golfo de México, dejando de afectar el territorio mexicano. Sí, el frente frío número 1 ya está impactando en el estado, en el país. Así que a extremar precauciones. Mire, le comento, el Congreso del Estado, hoy ya cambiando de tema, ratificó la decisión del Cabildo de Suchiapa de nombrar a Daniela Guadalupe Flores Chanona como presidenta municipal de Suchiapa en lugar de Jorge Lara Cordero, que fue detenido por fuerzas de seguridad tras comprobársele pues acusado del delito de evasión de reos, si es que dicen que propició el que se fugara uno de los líderes del cártel Chiapas Guatemala y por eso los detuvieron, no solo a él sino también a un expresidente municipal de Suchiapa y a en total 21 personas, comandantes, policías, en fin, 21 personas en total fueron detenidas en Suchiapa, ya han empezado a declarar y lo que dicen que muchas veces les decían desde la autoridad máxima del municipio, miren, hagan ojo de hormiga, como que no ven nada, pues, habían delitos y nos decían, no los detengan, ya déjenlos ir, cosas así, o a veces que ya los habían detenido y pues libérenlos, en fin. Es lo que dicen ya ahora que están cantando allá en el Amate. El Congreso del Estado así ratificó la decisión del Cabildo de Suchiapa de nombrar como presidenta municipal sustituta a la cuarta regidora Daniela Guadalupe Flores Chanona, en lugar de Jorge Lara Cordero, detenido recientemente por las fuerzas de seguridad. Es lo que le comentaba hace un momento, así que ahí está la información que se da directamente desde el Congreso. Ya es oficial, es Daniela Guadalupe Flores Chanona, la alcaldesa de Suchiapa. Y en otra información le comento, Barrio 18, esta banda, esta pandilla de los Maras Salvatruchas. El Barrio 18 es una, uno de, bueno, varios de sus líderes se escaparon de Guatemala, de una cárcel de máxima seguridad de Guatemala. Se escaparon. El anuncio es que ya los retuvieron, ya los reaprendieron. Dos en el municipio de Benito Juárez, Cancún. Se trata de el Smoking o Little Spider. Ya lo detuvieron. También Little Spider detenido. Y esto en Quintana Roo, en Benito Juárez. Y en el caso de Tapachula, ahí detuvieron a un tercero de estos fugados de Guatemala, que le dicen el Púlpito. Fue ubicado en Chiapas y detenido. Dos integrantes de alto rango de la Mara Salvatrucha, Barrio 18, que habían escapado de una cárcel de máxima seguridad de Guatemala, fueron reaprendidos en Quintana Roo, dos, y un tercero, presunto líder de la pandilla, buscado en El Salvador, cayó en Tapachula. Los casos muestran cómo las investigaciones contra las organizaciones criminales parece que saltando de un país a otro ya, ni quien los ubique, pues no. Sí, ahora está tan, hay tanta información. ¿Cuándo va uno a hacer un trámite? La credencial del elector, la cuenta del banco. Para todo, cruzan la información y pues es difícil escaparse ya de un país a otro. Así que en Quintana Roo fueron capturados dos de los 20 integrantes de esa pandilla que escaparon en octubre de 2025 de la prisión de alta seguridad Fraijanes 2 en Guatemala. Casi al mismo tiempo en Chiapas fue detenido un salvadoreño señalado por las autoridades de su país como dirigente de la facción 18 sureños de la Mara Salvatrucha. Los tres casos tienen un elemento en común. México aparece como el lugar donde terminaron la búsqueda iniciada en otros países. Y aquí aparecieron. Sí, le decía esto, que parece ser que saliendo de un país a otro, pues puede borrarse toda evidencia, y no, mire. Aún ahí tiene usted el caso de los uno de los sobrinos del exsecretario de la Marina en la época de López Obrador, que estos de los de los Lagunas, ¿cómo se llaman? Se me fue el nombre, pero bueno, que escapó de México con un pasaporte de Guatemala, se fue a Colombia, Fernando Farías Lagunes, exactamente, Farías Lagunes, y de ahí se fue a Argentina y lo agarraron en Argentina con un pasaporte de Guatemala con otro nombre. Lo ubicaron, para que vea. O el caso, bueno, y hay otros casos que suenan, pues que realmente parece que hasta se hacen cirugía plástica y los encuentra. Le digo, así está funcionando en este momento. Cuando quieren detener a alguien, pues de inmediato. Vamos a pausa, regresamos en un momento con más información. Volvemos.
1: 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Son las 3:16.
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0: Continuamos con más separación, con más información, perdón, con más información. He estado aquí checando otra noticia de Amílcar Olán, que se hizo cirugía plástica, y miren, no, la policía lo ubicó TV Azteca en Lugano, en Italia, perdón, en Suiza, Lugano, Suiza, el cantón italiano en Suiza. Bueno, ya dejamos este asunto. Detuvieron al tanque, este hombre cercano al Mencho, miembro del cártel Jalisco Nueva Generación. Lo detuvieron en Zapopan, operaba en 4 estados de la República. Es lo que informó Omar García Harfuch, el secretario de Seguridad y Protección Ciudadana. Iván N., alias El Tanque, identificado como presunto operador regional del cártel Jalisco Nueva Generación, que se dedicaba principalmente al huachicol, al robo de combustible, que tenía centros de almacenamiento de combustible donde guardaban millones de litros de gasolina, de diésel. Dicen que a través de prestanombres tenía gasolineras donde vendía el combustible él directamente, y además vendía el combustible en otros lados. Incluso de la gasolina que se robaba en México de los ductos, los iba a vender el combustible barato a Estados Unidos. Lo regresaba porque era gasolina importada. México importaba gasolina a través de oleoductos a México. Aquí lo ordeñaban, llenaban los pipas y lo iba a vender a Estados Unidos nuevamente, la gasolina más vara. Pero mire, bueno, en fin, Iván N., alias El Tanque, identificado como presunto operador regional del cártel Jalisco Nueva Generación, cercano al Mencho, bueno, pues lo detuvieron en Zapopan, es lo que informó Omar García Harfuch, el secretario de Seguridad. Era una persona, El Tanque, muy peligroso, una persona que participó en el ataque al helicóptero que derribaron en 2015 en el estado de Jalisco, donde murieron elementos del ejército y de la policía federal que iban en el helicóptero, lo derribaron, ¿sí? Y bueno, uno de los que participó fue precisamente El Tanque en esa ocasión. En fin, ya lo detuvieron. Y bueno, pues Iván N. fue detenido en flagrancia y le aseguraron un vehículo, un arma de fuego y diversas drogas, es lo que informó el secretario de Seguridad y Protección Ciudadana, Omar García Harfuch. La detención, repito, fue en Zapopan, en el estado de Jalisco, en la zona conurbada con Guadalajara. Y en otra información le comento, avances prioritarios por el bienestar de las familias chiapanecas. Y Juan Carlos Moreno Guillén, el presidente del Poder Judicial de Chiapas, participó en la reunión del gabinete legal y ampliado del gobierno de Eduardo Ramírez Aguilar. Si le parece, vamos a la información.
1: Desde la 22ª Zona Naval, en Tapachula, se realizó una reunión de trabajo del Gabinete Legal y Ampliado, encabezada por el gobernador Eduardo Ramírez Aguilar. Al encuentro asistió el magistrado presidente del Tribunal Superior de Justicia y del Consejo de la Judicatura, Juan Carlos Moreno Guillén, junto con integrantes de las instituciones que participan en este espacio de coordinación. Durante la reunión se revisaron avances y temas prioritarios para Chiapas, con énfasis en las acciones orientadas al bienestar de las familias chiapanecas. La participación del Poder Judicial busca fortalecer la coordinación institucional desde el ámbito de sus atribuciones, contribuyendo a mantener condiciones de certeza jurídica, paz y bienestar en la entidad. Estos espacios de trabajo permiten dar seguimiento a temas de interés estatal y fortalecer la colaboración entre las distintas instituciones. La coordinación entre instituciones se mantiene como una vía para fortalecer la certeza jurídica y contribuir a las condiciones de paz y bienestar de las familias chiapanecas.
0: Bueno, pues ahí está la información en ese sentido. Mire, va a llover, estos 3 días, ayer, hoy, mañana, es lo que pronostica el meteorológico, sobre todo hoy lluvias muy fuertes. Y a lo que voy es a lo siguiente. Pese a esto, las lluvias a nivel nacional llevan un déficit del 7.2%. O sea, no ha llovido como en otros años. Esa es la palabra. Las presas están al 56% del llenado, o sea, poco más de la mitad. Y esto ya promediando todas, porque lo que es lo que es el centro de la República, la Ciudad de México, les ha llovido de a diario, inundaciones. Así que en una y luego en otro lado, pero no ha faltado. Y ahí las presas, Cutzamala está sobre el 90%, Valle de Bravo, en fin, las presas del sistema de Cutzamala muy bien, porque les ha llovido bastante. Pero lo que es el resto de la República, no. Hay un déficit en cuanto a lluvias. Por eso las presas, ya el promedio a nivel nacional es del 56% del llenado. En lo que va del año, las lluvias a nivel nacional registran un déficit de 45.4 milímetros, equivalente al 7.2% debajo del promedio histórico, para un total de 581 milímetros, es lo que informó el Meteorológico Nacional. De acuerdo con el pronóstico, en octubre se esperan precipitaciones por arriba de la media en la mayor parte de la región centro-norte de la República Mexicana, pero el sur, seguimos en las mismas, está la sequía pegando fuerte. Dejamos este asunto, vamos a otra información, vamos a otras noticias. Le comento que el Instituto Mexicano del Seguro Social destituyó a la delegada en Durango de ese instituto tras la muerte de 5 recién nacidos. Se informó este martes de la destitución de la doctora Roxana Blanca Rivera, delegada en Durango, tras la muerte de 5 recién nacidos en la unidad de cuidados intensivos neonatales del Hospital General de Zona Número 1, que tienen que ver con la infección de una bacteria. El doctor Saúl Nevares Jiménez tomará las riendas del IMSS en Durango con efecto inmediato como nuevo titular del órgano de operación administrativa descentralizada, es lo que se informó. También el director general del IMSS, Zoé Robledo, informó que continúan las investigaciones por la muerte de recién nacidos. Habló de que se está realizando una auditoría clínica independiente, ¿sí? Una auditoría clínica colegiada independiente, una especie de autopsia, dijo, a cada expediente para determinar qué ocurrió y si hubo fallas que pudieron evitarse. Es lo que se está haciendo en el hospital de Guadalajara, donde murieron tres bebés. En la conferencia mañanera, Zoé Robledo señaló que ya se lleva a cabo esta auditoría clínica independiente para determinar los casos que tengan relación directa con infecciones por Candida albicans y Klebsiella, estas bacterias que mataron a los niños allá en Durango, a ver si no es la misma que afectó en Guadalajara. Escuchemos parte de lo que decía Zoé Robledo, el director general del IMSS.
2: Es una auditoría de expediente, es una autopsia de expediente, y quiero aclarar la palabra autopsia, no es una autopsia que se realiza sobre un cuerpo, son auditorías sobre expedientes. Esta auditoría, hay que decir cuáles son sus alcances, y busca responder 4 preguntas. Primero, si hubo una infección asociada a la atención. Segundo, si causó o contribuyó al fallecimiento de los recién nacidos en la unidad de cuidados intensivos. Y tercero, si hubo fallas que se pudieron evitar. Una adicional es el origen de estas fallas. Sí, quiero decir, el IMSS en esto no interviene en las conclusiones ni puede modificarlas. Y también decir que todos los microorganismos identificados serán analizados por el INDRE, por el Instituto de Diagnóstico y Referencia Epidemiológica, para saber de dónde vinieron los brotes y determinar la relación con casos identificados. Y algo que hemos acordado también con las familias es que se comunique primero a ellas los resultados. También hemos...
0: Ahí está lo que decía Zoé Robledo, el director general del IMSS, sobre estos hechos que sin duda pues se preocupan. Y vamos a continuar con otras noticias, vamos a pausa, regresamos en un momento con otras noticias, volvemos.
3: 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Son las 3:29.
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0: Continuamos con más información. ¿Ve usted lo que está pasando en la política? Los que se fueron cabezones en lo que se refiere a la designación o a la nominación de sus coordinadores de defensa de la Cuarta Transformación y que en el futuro o en los próximos meses serán los precandidatos y luego candidatos a las gubernaturas en 17 estados de la República para el 2027 por parte de Morena, pues los que se fueron cabezones, le decían, fueron los del Partido Verde, que se van con 4 candidaturas. Al PT, pues nada, como el chinito Milando. Bueno, ahí le va. Hoy el líder del Partido Verde en el Senado, Manuel Velasco Cuello, exgobernador de Chiapas, colocó públicamente a Omar García Harfuch en la conversación rumbo al 2030 y aseguró que si el actual secretario de Seguridad y Protección Ciudadana mantiene sus resultados y popularidad, su partido lo podría apoyar. Escuchemos.
1: De su vida al frente de la seguridad de nuestro país y ser un hombre de resultados eficaz le hace tener una alta popularidad. Él, podríamos decir que es como el Pedro Infante de la política, tiene una popularidad muy alta. Y hoy,
0: ¿cómo ve? El Pedro Infante de la política. A García Harfuch, así lo nombró Manuel Velasco. Y en el PT le decíamos, andan molestos. Y el PT se arrepintió hoy y no descarta nominar a Tatiana Cloutier como candidata en Nuevo León a la gubernatura, y van por la libre, ya no irían en alianza con Morena. Dice, van a esperar una encuesta definitiva. El Partido del Trabajo aún no decide si romperá la alianza con Morena y el Partido Verde para buscar la gubernatura de Nuevo León por su cuenta, y podrían nominar a Tatiana Cloutier, que Tatiana Cloutier pues anda molesta también porque ella estaba buscando ser la coordinadora o la futura candidata a la gubernatura de Nuevo León. Tatiana Cloutier arremetió contra Morena por la designación de Andrea Chávez en el caso de Hidalgo. Dice, ni la convocatoria ha salido, por lo menos hubiesen esperado. Y es que como premio de consolación a Andrea Chávez le dijeron, bueno, te vamos a dar el municipio de Ciudad Juárez, como si los hubieran ganado. Todavía falta que pues venga la elección, ¿no? Pero bueno, así está la situación en este momento en el ámbito de la política morenista. Continuamos con más información. Le comento, Rusia negó que hayan restricciones por supuesto caso de peste neumónica. Sostuvo además que la situación epidemiológica en Irkutsk permanece estable, que fue ahí el laboratorio donde se dio la fuga de un virus y que luego pues murió de neumonía una especialista. Moscú rechazó que haya nuevas medidas epidemiológicas en Irkutsk y asegura que la causa de la muerte de una empleada de un instituto especializado fue una neumonía de origen aún no determinado. La Organización Mundial de la Salud mantiene un seguimiento del caso. Las autoridades de Rusia salieron a frenar la alarma generada en torno a la muerte de una trabajadora de un instituto especializado en la lucha contra la peste en la región de Irkutsk, en Siberia. El organismo ruso de protección al consumidor y vigilancia sanitaria negó que haya impuesto nuevas restricciones sanitarias y epidemiológicas en la región y calificó de falso un documento difundido en internet que anunciaba supuestas medidas especiales. Es un solo caso, los 200 que estaban ahí están aislados, están verificando su evolución, no hay nada, nada más está el caso de esta especialista que falleció, esta joven que falleció allá en Rusia. Vamos a lo que pasa en los deportes, perdón, en el bajo mundo. También ahí juegan fútbol. Abel Ceibas, ¿cómo estás? Me da gusto saludarte, por favor.
2: Hola, ¿qué tal? Me da mucho gusto poderlos saludar a través de este espacio informativo. Allá en el municipio de Mapastepec encuentran el cadáver de una persona debajo de un puente. El cuerpo sin vida de una persona del sexo masculino fue localizado en la parte baja de un puente de una alcantarilla en el ejido Nuevo Progreso del municipio de Mapastepec.
3: por lo que se iniciaron las pesquisas. El hombre presentaba una lesión en la cabeza, hematomas en los brazos y piernas, aunque no se ha determinado si fue producto de la caída o del puente o fue golpeado. Fue identificado con el nombre de Mario N., de 45 años de edad, el cual fue localizado por los vecinos de la zona, quienes reportaron al 911 y acudieron paramédicos para establecer que ya no contaba con signos vitales. El cadáver fue llevado al servicio médico forense para la necropsia de ley. Y así se fue iniciada una carpeta de investigación para determinar qué fue lo que le pasó a este hombre allá en ese municipio. También una persona, ya se está investigando la muerte de un adulto mayor en el municipio de Arriaga. Una persona del sexo masculino de la tercera edad fue encontrado sin vida dentro de una vivienda ubicada en la calle, en la primera calle norte, entre la sexta avenida oriente y el callejón Vista Flor, en el municipio de Arriaga, lo que pues generó movilización de los cuerpos de emergencia y elementos policíacos. El reporte fue hecho sobre los vecinos y aparentemente estaba inconsciente, provocando que personal de protección civil se trasladara hasta el domicilio para verificar la situación. Al ingresar al inmueble, los paramédicos se llevaron a cabo la valoración y determinaron que ya no contaba con signos vitales, por lo cual se está investigando qué fue la causa de la muerte de este señor. También en San Cristóbal de las Casas, un hombre fue atropellado cuando llevaba su carreta. Con diversas lesiones en el cuerpo, resultó un trabajador que fue atropellado por un automóvil cuando intentó cruzar con su carretilla, esto en la calzada Salomón González Blanco, frente al Centro de Medicina Maya, en la zona norte de la ciudad de San Cristóbal de las Casas. El hombre se trató de pasar la vialidad, pero de repente fue alcanzado por este vehículo fantasma que se dio a la fuga y dejó a su suerte. Aparentemente el conductor circulaba a exceso de velocidad y no pudo frenar a tiempo. Ya las autoridades investigan para lograr encontrar a este sujeto que le causó estas lesiones a ese señor. También otra situación que generó pues polémica fue la muerte, o más bien lo que le pasó a un niño en el municipio de Suchiapa. De acuerdo a las autoridades, dicen que esto no va a quedar impune y se va a castigar caiga quien caiga. Allá en Tapachula, un policía que iba en una patrulla, al momento en que el chofer esquivó un perro para no atropellarlo, el policía, muy confiado que iba en la parte de arriba, cayó de espalda golpeándose fuertemente la cabeza y la espalda. El incidente se dio cuando el chofer hizo esa maniobra, por lo tanto el policía no pudo agarrarse bien y cayó en el pavimento con el vehículo en movimiento. Se dijo que en la parte trasera de la unidad del oficial viajaban varios elementos policíacos cuando presuntamente el chofer hizo pues un volantazo para evitar atropellar al perro que se atravesó de pronto en la vía de comunicación. Por lo tanto, uno de los policías que iban arriba cayó de espaldas golpeándose fuertemente la cabeza y la espalda. Ya la pues fue llevado a un nosocomio para su valoración médica y tratar de determinar pues si realmente fue la culpa de él o del, pues fue la culpa de ambos, él por no agarrarse bien. En Tonalá, una persona resultó herida de una mano cuando le explotó un cohete que estaban festejando a Tatachico. Esta persona resultó lesionada en la mano derecha luego de que un cohete le explotara mientras participaban en la ofrenda a Tatachico, lo cual se realizaba frente a la presidencia municipal del municipio tonalteco. Los hechos ocurrieron alrededor de las 17 horas del lunes sobre la calle 16 de septiembre y en la avenida Hidalgo, según la información proporcionada por elementos de policíacos. El individuo fue identificado como Leonardo N., de 47 años de edad.
2: Esto fue las notas de corte policíaco. Hasta la próxima.
0: Gracias, Abel Ceibas. Pausa. Regresamos.
4: 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Son las 3:43.
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0: Bien, continuamos. Usted que marcharon en rechazo a la industria minera en el estado de Chiapas, unos 400 pobladores de Tapalapa, Pantepec, Rayón, Ixtacomitán y Chapultenango, en el norte de Chiapas, marcharon por el cuidado de la casa común para expresar su rechazo a la minería y otros megaproyectos en la zona. Hubo una celebración religiosa que finalizó con una misa. El párroco de Rayón, Fray Tomás, denunció que la gente, la comunidad de San Isidro de Pantepec, estaban padeciendo la amenaza de que se reabra una mina que va a extraer no solamente el mineral que les pertenece a los pueblos originarios, sino que les va a devastar la vida y los va a dividir y a confrontar, porque unos les van a decir que les van a dar dinero y a otros no. En fin, habitantes que participaron en la llamada caminata ecológica explicaron que la manifestación se llevó a cabo pues por parte de un grupo que caminó de Tapalapa a Pantepec y el otro de San Isidro a Pantepec, donde se congregaron todos y concluyeron con la celebración religiosa. Dice, los van a dividir y a confrontar porque a uno les van a decir que les van a dar dinero y a otros no. Bueno, ¿de qué se trata? Es la mina Banderas en San Isidro, ejido San Isidro, municipio de Pantepec, en el norte de Chiapas. Es una mina histórica que ha tenido como objetivo principal la extracción de oro, plata y cobre. Sin embargo, la situación se complicó. No es, ¿qué le digo? En diciembre del año pasado, el gobierno del estado, ya el de Eduardo Ramírez, firmó el decreto que declara Mina Banderas como una zona sujeta a conservación ecológica. Esta declaratoria protege a más de 463 hectáreas de bosques de montaña. O sea, no se puede explotar la minería. Por lo mismo, la restricción de la actividad debido a este decreto ambiental y a la fuerte resistencia de las comunidades zoques de la región es lo que señalan, pero bueno, de todas formas se dio la manifestación para presionar a que se evite que se reabra la mina de Banderas en San Isidro, municipio de Pantepec. Continuamos con más información. El caso de Rusia sigue siendo preocupante. La joven que murió, especialista o trabajadora de un instituto, es Daria Shipilova, 28 años, empleada de ese instituto dedicado a combatir la peste. La posibilidad de que hubiera fallecido por peste neumónica provocó preocupación en el mundo. Y me quedé checando hace un momento en la pausa de qué se trata esta fiebre o esta enfermedad que aparentemente ha surgido en Siberia, allá en Rusia, y que está hasta este momento todo contenido. Tienen 200 personas, las que estaban ahí están en cuarentena, digamos. Bueno, a diferencia de la peste bubónica, que fue la que diezmó a la población en Europa hace siglos, que suele afectar los ganglios linfáticos y está asociada principalmente a la transmisión mediante pulgas infectadas. Lo que pasa es que esa enfermedad, la peste bubónica, se propagó a través de las ratas. Que hubo una época allá en Europa donde empezaron a matar los gatos, lo asociaban con el diablo, y proliferaron las ratas, y en las pulgas de las ratas transmiten la fiebre bubónica, ¿sí? Y dice, bueno, esa es una. La peste neumónica compromete los pulmones y puede transmitirse entre personas a través de gotículas respiratorias. En fin, es algo que todavía está en proceso, se está analizando la situación. Por lo pronto, no es que haya una alarma muy fuerte en Rusia, es lo que dicen las autoridades del país asiático. Sin embargo, pues hay preocupación en el mundo. Ayer hubo una alerta en Estados Unidos en este sentido por esta situación que se está presentando en Rusia. Sin embargo, lo que dicen es que está todo bajo control. Las 200 personas que estudiaban en este instituto están en cuarentena, ahí aislados, y pues donde lamentablemente falleció una empleada, es lo que dicen. Vamos a ver, ojalá y se contenga, ¿no? Por supuesto, nadie quiere una enfermedad más. Acabamos de salir del COVID, por Dios, tocamos madera, ya no queremos que nos llegue otra pandemia. Vamos a los deportes. Luis Díaz, por favor, adelante.
1: Hola, ¿qué tal, Víctor? Amigos de Radio TV Noticias, muy buenas tardes. En información deportiva, este fin de semana se jugó la jornada 5 de la Liga TDP de la tercera división en México. En resultados al completo, el equipo de Lechuzas ganó 2-0 a Tapachula FC. Felinos de la 48 cayó 1-2 ante Plataneros de Tabasco. Iguanas y el equipo de Dragones de Oaxaca empataron a 3. Ganó en tanda de penales Iguanas 4-3. En otro resultado, Chifut ganó de visita 4-0 ante Antequera FC. Empate en el Víctor Manuel Reina de TDP, Jaguares 2, UDS 2, y ganó el punto extra Jaguares 4-3 en tanda de penales. Academia Dragones FC cayó 2-0 ante Lobos Iteca. El equipo de Pavones de Chiapas perdió 1-0 como local ante Chapulineros de Oaxaca. Y en el último resultado, Procam, allá en Arriaga, venció 2-0 a los Alebrijes de Oaxaca. Así los resultados en lo que se refiere a la Liga TDP. Y mencionarte también, Víctor, que pues hoy pasará la historia como el último partido de Lionel Messi con la selección argentina. Estará enfrentando a las 5 de la tarde a Benin, un país de África Occidental. Así que, pues ahora sí, como lo denominan algunos, el último baile de Lionel Messi con la selección argentina. En imágenes que hemos estado viendo en redes sociales, se le ve, la verdad, muy emocionado por la recepción que le está dando la afición allá en Argentina. Así que, pues, pasará la historia esta fecha como el último partido con la selección argentina. Seguirá jugando con el Inter de Miami, pero con respecto al albiceleste, hoy el último partido de Lionel Messi va a ser a las 5 de la tarde, hora del centro de la República Mexicana. Y hoy también, Víctor, a las 8 de la noche estará jugando la selección mexicana ante Chile, último partido de esta fecha FIFA para el combinado tricolor. Esto va a ser 8:30, arranca el partido entre México y Chile allá en el Coliseo de Los Ángeles. Así que vamos a ver, lleva marca de 2 empates y esa dolorosa derrota de 3-0 ante la selección de los Estados Unidos. Así que vamos a presenciar, a ver este partido a través de Azteca 7 y de Canal 5, el partido entre México y la selección de Chile, y de ahí, Víctor, hasta noviembre en la fecha FIFA, cuando se jueguen los cuartos de final de la Nations League de CONCACAF. Así que vamos a estar al pendiente de lo que suceda hoy con la selección mexicana, y también ya mañana tendremos más información deportiva. Por lo pronto me despido, Víctor, muy buenas tardes.
0: Muchas gracias, Luis Díaz, los deportes, gracias. Antes de irnos, le comento rapidísimo que docentes de la Escuela de Ciencias Químicas, sede Ocosocuautla, de la Universidad Autónoma de Chiapas, obtuvieron la certificación en el estándar de competencia, impartición de cursos y de formación de capital humano de manera presencial grupal B2. También les fue otorgada la certificación evaluación de la competencia de candidatos con base en estándares de competencia con clave S0076 por el Consejo Nacional de Normalización y Certificación. Durante el acto de entrega de las certificaciones, el rector de la UNACH, Osvaldo Chacón Rojas, destacó que el ejercicio docente implica desarrollar de manera permanente nuevas habilidades y competencias, particularmente ante la velocidad con la que actualmente se está transformando el mundo. Acompañado por la directora de Certificación de Competencias de Marca UNACH, Marisela Hassel Pacheco, señaló que tanto la universidad como sus docentes deben ajustar permanentemente sus procesos y capacidades para ser más eficaces y ofrecer mejores resultados. Por su parte, el director de la Escuela de Ciencias Químicas, Abu Malé Cruz Salomón, destacó que las certificaciones representan la culminación de un proceso de preparación, de evaluación, esfuerzo y sobre todo compromiso con el crecimiento profesional, es lo que dijo. Hasta aquí la información. Yo le agradezco su preferencia, pásela bien, que tenga una bonita tarde. Soy Víctor Cancino Villar, lo espero mañana a las 8. Gracias por su atención.
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3: Ya es conocido que fuerzas federales y estatales detuvieron en Suchiapa al alcalde Jorge Lara y al exalcalde Alexis Nucamendi y a 19 policías municipales por su presunta vinculación con delitos como abuso de autoridad y asociación delictuosa. Así, alcaldes y alcaldesas que suman 14 se han detenido en el país desde el inicio de la estrategia coordinada de la operación Enjambre y operativos especiales contra la corrupción y el crimen organizado iniciados a finales de 2024. Así que hay que fijarse muy bien por quién votar, porque entre los y las detenidas hay de todos los colores, como muestra de que las siglas partidistas no garantizan la transparencia y buenas actitudes de nadie.
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4: Son las 4:02.
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0: Buenas, buenas. ¿Cómo estás? Oye, a través de la frecuencia de Exotuxla, 98.5 de tu radio. Amigui, hoy listos para... Corazón coreano. Listos para acompañarte 2 horas a través de Exotuxla, 98.5. Yo soy Úrsula Mundo y como lo sabes, no puedo estar así de contenta.
1: Hoy no vine.
0: ¡Ah! ¡Te las tostaba! No puedo estar así de contenta, de emocionada, de feliz, si no te presento a quien está a mi lado.
1: Hoy no vine.
0: A quien acompaña mi mano. A quien es el carmesí de mis labios.
2: Yona, Yona.
0: A quien es el la capsu de mis papitas.
2: Eres la mugre de mis uñas.
0: Tú. Ay. A quien es el Shrek del burro. No, al revés, tú eres el burro.
1: Hola, Fiona. Hola, ¿qué tal? Compañeros, amigos, ¿qué tal? Bienvenidos. Claro que sí, como no, bienvenidos sean todos ustedes a este programa tan increíble que pasa a través de EXA 98.5.
2: Hola. Oigan, buenas tardes, qué gusto saludarlos. Gracias por estar con nosotros. Gracias.
0: Ustedes no lo ven, pero se ve muy bien hoy.
2: I love you so much.
0: Vino con aquí bolsita trucutru.
2: Bolsita trucutru es correcto.
0: Este, un color menta, me gusta. Muy chavo, muy de chavo.
2: Gracias, gracias. Es que yo soy un chavo.
0: No.
2: Soy un chavo
0: cuarentón. Hoy encontré un video.
1: Soy un chavo cuarentón. Saludos, por cierto, del control técnico al único muchacho que es el terror de las chicas. Él es el único, el incomparable. Jesus Black Man. Wow. Gracias. Oh, no, Jesus, andas con unas ganas que qué bárbaro, parece que fuera lunes. Es martes.

0: ¿Cuál es? Martes. Martes, ¿verdad? Ni te casas ni te embarques. Señoras y señores, hoy Exit Generation tiene una pregunta preguntona que la verdad me ha dejado en cuatro, pero no entiendo.
1: Okay,
0: a ver, Beba, explícamelo, por favor.
1: Chicos, ayúdenos con el tema, pero antes
0: 961-269-7574. Apúntale bien.
1: Aquí mi amigo usuario de Nokia.
0: Ajá, sí, ajá.
1: ¿Entendiste? Porque eres viejito. ¿Entendiste? Usuario de Nokia.
0: ¿Entendiste? Ok. Hubieras dicho mejor BlackBerry.
1: Aquí mi amigo usuario de BlackBerry todavía.
0: Ajá, sí, ajá.
1: No entendió la pregunta preguntona, pero igual y ustedes sí y me ayudan a completarla. Imagínate esto. Las chicas tenemos aquí diferentes clichés. ¿Le podemos llamar clichés? ¿Crees que la palabra cliché sea la correcta? No lo sé.
0: No lo sé.
1: Pero lo interesante, o bueno, la pregunta preguntona ajá, del sí, día ajá, de ajá, hoy sí, es ¿qué es lo equivalente? Porque puede sonar que los hombres y las mujeres tienen un manual diferente, vaya, por así decirlo.
0: Bueno, no puede sonar aquí. Tenemos un manual.
1: Hay un manual diferente. Así como hay detalles que muchísimas mujeres valoramos muchísimo, ¿cuál es ese detalle que le hace ese sentido al hombre? Por ejemplo, yo le decía a Sadir las flores. O sea, que te lleven flores de que, ay, pasé y te compré unas flores.
0: Yo creo que...
1: Yo no conozco chica que no diga, ay, me regaló flores.
0: ¿Por qué las mujeres? No, ya deberían las mujeres también hacer lo mismo.
1: Entonces, ¿cuál es el equivalente que yo diga, ay, te traje unos chocolates? O sea, no sé, ¿cuál es el equivalente?
0: Hombres, para
1: exacto,
0: los hombres.
1: ¿Cuál es el equivalente?
0: Tendría que ser algo muy espontáneo, sí. Probablemente un perfume.
1: Ay.
0: Mi amor, mira, te compré este perfume por ser el día martes. ¡Wow!
1: ¿En
0: increíble.
1: ¿En serio?
0: Claro, pueden ser perfumes, tenis, zapatos. Zapatos, para los borrachos puede ser una caguama, una botella o algo así.
1: Así, por ejemplo, los dos, te traje algo. Yo también, yo te traje flores.
0: Ocupo
1: y la
0: una
1: chica
0: cigarrera.
1: Y la chica trajo, ¿qué trajo?
0: Una cigarrera.
1: No, ¿cómo dos, una cigarrera,
0: cigarreras
1: va a ser el equivalente
0: para
1: a flores?
0: Dos cigarreras, una para mí.
1: Ok, tengo otra.
0: Okay.
1: O sea, cuando estés de caballeros, de que llegas
0: échale.
1: Y te abren la puerta del carro.
0: Ok.
1: ¿Cuál es el equivalente, o sea...
0: ¿El hombre?
1: De niñas,
0: que
1: o sea, niñas.
0: Te abran la puerta del carro.
1: No, ¿cómo tú voy a abrir la puerta del carro?
0: ¿Por qué no? A ver, ¿dónde está escrito ese manual que dice que el hombre es el que tiene que abrir la puerta del coche?
1: O sea, yo sin tema, pero siento que muy de princeso, ¿no?
0: ¿Y qué tiene? Yo. ¿Que no soy tu princeso yo acaso?
1: No, tú el mío sí, pero...
0: Ah. ¡Oye! ¡No está bien entendido! ¡Te pasas de lanza! O sea... ¿Qué?
1: Perdí mi teléfono. No, es que les voy a contar. Sadir me dio una funda. Entonces dijo, capaz iba a pensar que es de él su teléfono, porque tenemos el mismo teléfono, y se lo lleva. Eso estuve pensando ayer. Dije, se va a confundir y se va a llevar mi teléfono.
0: Obvio no, bebé. ¿Con
1: quién va a hablar?
0: ¿Quién me confundió?
1: ¿Con quién va a hablar mi amiga?
0: En lo que ustedes empiezan a mandar su mensaje de texto y nos empiezan a decir cuál es el equivalente en los hombres de las cosas que normalmente los hombres hacemos con las mujeres, manden por favor su mensaje 961-269-7574. Y ya regresamos, esto es Exit Generation. Nosotros ya volvemos, Beba.
1: La conversación entre los 40 y los 20 se queda contigo de aquí hasta las 6 de la tarde a través de Exit Tuxtla 98.5. ¡A la mecha, hasta ya voló! Ya volvemos.
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0: tarde con 16 minutos. 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
2: Apúntele bien.
0: Amigui, yo creo que ya le entendiste un poquito a mi pregunta preguntona.
1: Ajá.
0: ¿Tú qué dices? A ver, ¿qué es el equivalente? Es mi pregunta de hoy. Tengo una seria interrogante que no me he podido. Desde la mañana digo, ¿cómo lo sorprendo? ¿Cómo le...? Oye, no nos están grabando.
1: No, no te habías dado cuenta de ello.
0: Sí, ahorita lo quiero ver.
1: Ay, quiero mandar saludos para Alexis Mificio, que la verdad es increíble. Alexis, me está salvando la vida, Alexis. Gracias, de verdad.
0: Te amamos, Alexis. Gracias.
1: We love you.
0: Aunque hoy no sé qué le hiciste, no vino de buenas.
1: Hoy no. Me toca mañana cita con él. Amigo, gracias. No, de verdad que ir con él me hace mucho bien.
0: A mí nunca me dices esas cosas.
1: Porque, pues, tú no me das terapia como la criminal.
0: A mí nunca me dices que yo te hago mucho bien. Que te la pasas bomba.
1: Ah, es que yo sí soy.
0: No me dices cosas bonitas.
1: No.
0: Siempre me dices, ay, Úrsula.
1: No se lo merece. ¡Ya, Úrsula Mundo!
0: Y soy Úrsula Mundo.
1: Sí.
0: Ahora me llamo Úrsula Mundo.
1: Así me dices tú de pronto, Sadir.
0: Y, o sea, onda tú y yo qué.
1: ¿Ya no bueno, ya.
0: A mí no me hables así, mira.
1: A ver, problema.
0: ¿Qué es el equivalente?
1: ¿Qué es el equivalente a...? Yo estaba pensando en abrir la puerta así de... Sí, de sí. ¿Sabes qué es lo equivalente a que te abren la puerta del carro? Bueno, que nosotros abrimos la puerta. Cuando, por ejemplo, estás con tu chica en algún antro o algo y van a abrir, por ejemplo, la chela y ella te abre la cerveza y te la pasa.
0: Eso es lo equivalente. Eso es lo equivalente de que...
1: Pues podría, es que no hay otra cosa, porque si te digo yo... Ah, pues que nos regalen un ramo de rosas, pues son muy pocas las chicas que regalan
0: y
1: flores.
0: También yo no conozco muchos caballeros que les guste. Y digo yo, claro, sí lo hay. No, yo sí conozco, dije que sí.
1: Estaría chido que los sorprendieran para ver cómo reaccionan.
0: ¿Mm? Lo voy a intentar.
1: Porque igual y a lo mejor te dicen, no, pero a lo mejor ya cuando lo haces, la actitud cambia o... ¿Qué, Jesús? Tú, de entrada, tú ni eres hombre. Tú eres un superhéroe, amigo. Okay. Entonces, probablemente podría ser eso. O que a lo mejor sí. Sabes que también es muy, muy agradable que te atiendan. Si estás, okay, por ejemplo, o sea, en dices, casa o algo.
0: Mi mujer es romántica porque aquí
1: me atiende, me procura, okay, me cuida, no sé. Eso okay, está chido. Okay. Es muy padre.
0: Tengo otra. Ok, hablábamos de que le... Mira, yo encuesté el que nos den flores. Según aquí, lo equivalente es llegar con su snack favorito. O sea, según aquí. O sea,
1: con una botana.
0: No, un snack así de que, ah, te traje papitas. Ah. ¿Sí? No. Ok.
1: Bueno, probablemente.
0: Ok, otra equivalencia. Por ejemplo, que un cumplido. Así, ay, qué bonito, qué guapa te ves. ¿Cuál sería el equivalente? No, hombre, tú dirías, ay, pues lo mismo que me diga un guapo. Dice que sí, pero específicamente lo que dice aquí los 100 mexicanos que entrevisté es notar un cambio. Por ejemplo, oye, hoy la barba, hoy la camisa está muy bien, oye, hoy el cabello, según esto.
1: Bueno, es que te voy a decir algo, y eso sí es bastante real. ¿Sabes qué? Normalizamos mucho el hecho de poder, bueno, ya cuando vives con la persona o cuando ya estás mucho tiempo con la persona, con tu pareja,
0: sí, somos.
1: Normalizamos mucho el hecho de omitir los piropos que decíamos cuando estábamos en la etapa acá del enamoramiento.
0: Sí.
1: Entonces, bueno, yo en lo personal no. Yo sí soy de los que de plano dice.
0: Pero por ¿qué ejemplo, tal al menos, revés? Ya, yo tampoco
1: sí,
0: soy.
1: Sí, es
0: un poquito. Sí, yo estoy igual.
1: Entonces sí, está chido.
0: Yo te voy a decir, te ves muy guapo, ¿viste?
1: Gracias, bebé. Tú también te ves bien linda hoy.
0: Gracias.
1: ¿Qué te hiciste?
0: Yo, ay, Dios.
1: Estás más delgada.
0: Gracias, ahí está perfecto.
1: Es
0: ya,
1: increíble,
0: ahí lo dejemos,
1: ya con
0: ahí lo dejemos.
1: Quieren hacer sentir bien a una mujer siempre que le van, dígale, sí, mi ¿verdad? Amor, estás más delgada.
0: Funciona claro muy funciona. Bien.
1: Y con los hombres también.
0: ¿A poco?
1: Claro, por supuesto. ¿Quieres verte bien lindo? Bien linda. Mándale mensaje y dile, mi amor, qué delgado. ¿Te ves más delgado?
0: Oye, te veo más delgado.
1: Ay, me la gracia, o sea, acuérdate de mí. Me mandas mensaje, okay. Cuando lo hagas, mandas mensaje.
0: Video,
1: por okay. favor. Ah, entonces, sí, no es normalizar eso. Se siente bien padre cuando de pronto de la nada por ejemplo, en la mañana, te bañas, te vas para la oficina y, no sé, vas recién fresquecito y toda la onda, y que se volteen y te digan, mi amor, qué guapo te ves. Rompo
0: ya
1: fuente.
0: Porque me desviste.
1: Rompo fuente en ese momento, ahí mismo. Entonces,
0: ¿y tú? No hagas eso.
1: No hagas eso.
2: Esto es muy peligroso.
1: Es muy peligroso. Muy peligroso, la verdad.
0: La pregunta preguntona de esta tarde es equivalencias. No sé.
1: En esa nueva clase
0: de matemáticas.
1: En matemáticas. Jóvenes, vamos a...
0: Detalles, no sé si la pregunta esté bien, pero detalles que hacen sentir especial, igual de especial un hombre como cuando a una mujer. Está muy larga mi pregunta preguntona, pero quiero darme a entender.
1: Ahorita la vamos a decir, okay. Pero ya le entendieron la onda.
0: Ya le entendieron, o sea, a una mujer le gusta que le lleven flores, a un muchacho le gusta que le lleven, según yo, su snack favorito. A una mujer le abres la puerta del carro, la puerta del lugar, la puerta de la casa, donde estén, y a él le dices, oye, igual y le dices, yo manejo por ti, ¿qué tal?
1: No.
0: ¿No?
1: No. A mí no, eso no. Jamás en la vida.
0: No. Si yo te digo, ay, tranquila.
1: Qué miedo.
0: ¿Por qué? Yo manejo el carro.
1: Qué miedo, qué terror.
0: Yo manejo muy bien. Nunca te he llevado y ahora menos te voy a llevar a tu casa. Jamás vas a ver. Pregúntale a Torres Batis.
1: Ay.
0: O a Pablo. A Pablo, Pablo. Vámonos ya más 961-269-7574. 961-269-7574.
1: Un balazo en el pie.
0: 961-269-7574. Cuéntanos otra vez en nuestro WhatsApp. Ya regresamos.
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1: 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Son las 4:28.
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0: 35 minutitos. Gracias por continuar en frecuencia del 98.5 Exatuxla. Señoras y señores.
1: Niños y niñas.
0: Niños y niñas.
1: Pregunta preguntona.
0: Habemos pregunta preguntona.
1: Habemos pregunta preguntona. ¿Qué es lo equivalente a?
0: Hoy estamos hablando de equivalencias.
1: No a todas nos gustan. Yo, en la persona no me encanta, pero igual y sí. Bueno, que te tomen fotos y de que, ay, te ves muy linda. A ver.
0: Ah, pero es que las fotos ya es un poco... Te voy a decir una cosa, tomar una foto a una persona, aún así, quien sea, siempre es algo muy invasivo.
1: ¿Sí?
0: Sí, claro. Es algo muy, sí, es muy invasivo. A menos que la persona te pida, puedes tomarme una
1: fotografía. Oye, yo soy muy de tomar fotos, Marta.
0: Es diferente.
1: No me estés quemando.
0: No, pero es que es cierto, Beba.
1: O sea, ¿no te gusta que yo te tome fotos?
0: No, sí, o sea, pero ya entre nosotros no hay bronca. ¿Por qué?
1: Okay.
0: Porque hay una amistad.
1: Porque te acabo de grabar.
0: Pero con otra persona, por ejemplo, sí es muy invasivo el hecho de decir, llegues, por ejemplo, con una cámara y ¡pum! Te vamos a una foto. Ah, por mucha, no
1: okay,
0: sé, gracias.
1: Yo no lo voy a
0: sí,
1: hacer.
0: Está medio raro. Sí, está medio creepy. Y pues tú sabes que no, cualquier persona también sí. Es como que
1: no, bueno, en el caso fotos. De que ya están saliendo, ya son novios, pues, estamos hablando.
0: Ay, aunque hay personas.
1: Bueno, voy a cambiar mi ejemplo.
0: A Lau no le gusta.
1: Bueno,
0: odia las fotos.
1: Bueno, voy a cambiar mi ejemplo. Olvídenlo, pues se cancela, pues. Yo te iba a decir que las fotos, ¿no? De, ay, te ves muy linda, a ver.
0: Estamos foto, a 6 de octubre.
1: El equivalente,
0: ¿verdad?
1: Sería en niño, según yo. De que
0: tienes
1: estoy...
0: 11 días para ir preparando mi regalo de aniversario porque el 17 son 15 años.
1: Por favor, Lau, ¿escuchaste? Gracias.
0: No, tú, te lo estoy haciendo a ti.
1: ¿Y yo por qué te voy a dar aniversario?
0: Porque soy tu cuasi papá.
1: ¿Y también se les da?
0: Obviamente.
2: Regalo. Apúntele bien.
0: Tu cara de la Wendy. Ay.
1: Estás como el Andri que me dijo, me tienes que dar regalo de viaje.
0: Por supuesto.
1: Y yo, ¿cómo regalo? Sí, es que si me voy de viaje me tienes que dar regalo. Así me dijo.
0: Así debe de ser.
1: Y yo me fui de viaje y no me regaló nada.
0: Porque no lo pediste, pero el regalo de viaje sí se da.
1: No puede ser. Anyways. Bueno, equivalencia.
0: Tú sígueme diciendo y yo te voy diciendo. Vale, dale.
1: Ok, pero tenemos... El equivalente de, dice, Úrsula, yo soy hombre, y para mí el equivalente de flores es que me lleven comida. Sí, ¿no?
0: Sí, comida puede ser.
1: Te traje taquitos.
0: Uy, qué delicia. Ay, sí, fáltenme el respeto con unos tacos de pastor con mucha piña y salsa verde. Y
1: dice...
0: ¡Qué rico!
1: Hola, chicos, creo que los hombres también necesitamos sentirnos consentidos.
0: Ajá.
2: ¡Apúntele bien!
1: ¿Cómo te hago sentir consentido, Sadie? Yo te quiero tener consentido.
0: Sí.
1: Tengo muchas cosas pendientes contigo.
0: De hecho, no voy a decirlas porque mira, ya ¿para qué?
1: Pero tú nunca... Mira, si yo no tengo tiempo, tú tampoco nunca tienes tiempo.
0: A ver.
1: ¿Saliendo de acá?
0: A ver, no.
1: Saliendo
0: no
1: de acá.
0: No voy a decir nada. No pena, voy a decir
1: voy
0: nada.
1: Voy a ir con el Fifio.
0: No voy a decir pena, nada. No voy a decir nada. Okay. Mira, vengo en mi plan Zen.
1: Okay. Dice por aquí.
0: ¿Qué?
1: Ah, wow. Lo equivalente de abrirle la puerta a tu chiqui baby es que te lleve de la piernita mientras vas manejando.
0: Ah.
1: ¿Cómo?
0: Que le vayas agarrando la pierna mientras va manejando.
1: Ok. Allá. Así.
0: Sí.
1: ¿No eso es al revés?
0: Pues sí, pero...
1: Ah, bueno, ¿qué tal y maneja estándar?
0: Para su equivalente.
1: Entonces tú le agarras la... No. No sé. Ay, ¿por qué son así?
0: Ahora es un corte mejor.
1: No, tenemos dos mensajes. Ok, dice... Úrsula, tengo 40 y para mí el verdadero romanticismo es cuando dice, tú descansa, yo arreglo todo. Es de esa manera me demuestra su amor mi esposa. Después, no entiendo. No es 961-269-7574. 961-269-7574. Ahora sí nos vamos a un espacio publicitario. Son las 4:39. Nosotros continuamos con más aquí a través del 98.5 de tu radio.
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0: Estamos de regreso a través de tu radio. Este es Exa Tuxtla 98.5. Continuamos a través de la frecuencia naranja. Nuestro número en cabina 961-269-7574. 961-269-7574. Y hoy estamos viendo cómo... es que te juro que no la puedo ni terminar de formular bien. La pregunta preguntona, detalles que equivalen a lo mismo. Por ejemplo, yo creo que sigo dándote el ejemplo de las flores porque siento que es como lo más común, que muchas veces dices la equivalencia, no sé, las mujeres, las flores. Los hombres dijeron por ahí que comida, snacks favoritos. Yo te contaba por ahí también, no sé, un detalle inesperado. En los hombres puede ser ayudarme con algún pendiente que traigo ahí. Puede ser en algún mandado o algo, yo creo. Un detalle que al hombre lo hace sentir igual de especial que a las mujeres cuando le das un detalle igual de especial. ¿Cierto o falso? Así, básicamente.
1: No sé. Todavía como que no me sigue convenciendo. No me sigue convenciendo el hecho de cuáles serían los equivalentes dentro de... Tú me diciendo y yo te voy diciendo ahorita. A ver, por ejemplo, porque no se me viene mucho a la mente.
0: Ok, por ejemplo, a mujeres dice aquí le das un cumplido el cómo se ve. O sea, cuando yo te digo, ay, qué guapo, cuando le dicen a las chicas, qué guapa estás, qué linda.
1: Sí, bueno, la mujer por lo regular siempre espera como que eso. El hombre no lo espera. No, jamás. Nunca estás esperando como que de pronto lleguen y te digan, ay, qué bien te ves. No, pero cuando eso pasa, está chido.
0: Me siento muy invasiva si te digo
1: engordas
0: guapo.
1: El ego de la persona, engordas el ego del hombre.
0: Hola, guapo.
1: Siempre lo hace sentir tan bien que la autoestima sube y por supuesto que se agradece mucho.
0: Ok. El que las lleven por un café. A ti no, igual no te gusta el café.
1: Por una chelita.
0: Sí, tienes razón.
1: Una botana.
0: Que le des una carta. ¿Cuál sería el equivalente en hombres?
1: Si le nombre.
0: Toma mi vida, te traje una carta.
1: Ay, regálale un sobrecito con dinero. Con un billetito. Vea mi buen Jesus. Hombre, que te llegue tu mujer, tu novia o tu cuasi acá y te dé un sobrecito con unos 100 pesos. Uf.
0: Toma para la recarga.
1: ¡Hala! ¡Qué belleza! ¡Te amo, Vivi!
0: Las joyas.
1: Joyas, relojes.
0: Ok, sí.
1: Relojes, sí, ¿no? sí. Un reloj siempre se agradece. Sí, porque ya un teléfono, pues ya está.
0: Sí, no, por ahí.
1: Ya es otra onda. Güey, okay. Que sí, también hay posibilidad.
0: Hola, te
1: ¡qué maravilla!
0: Te compré un labial, mira.
1: Porque
0: sé que te gustan los labiales.
1: Un labial, ¿qué podrá ser?
0: ¿Qué sería el equivalente?
1: ¿No? Una playera. Una gorra.
0: Una gorra, okay.
1: Una gorra, sí. Una gorra o una playera, probablemente.
0: Pues esto y más, vamos
1: a ver. Un vestido en la mujer, unos tenis en un hombre.
0: Siento que no es muy común regalar vestidos.
1: Ay, hombre, es que sí. No, bueno, probablemente el tuyo no te regaló.
0: Hijo de la gallada. Vamos a seguir platicando de equivalencias y esto y mucho más a través de ExaTuxla. Esto, que te den accesorios para el carro. Muy bien. Ya, es cierto.
1: Sí, algún accesorio para la moto también podría ser.
0: Sí. Vámonos con más 4:52, no le cambies. Esto es Exa Generation a través de ExaTuxla.

0: 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Son las 4:56.
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4: Ya es conocido que fuerzas federales y estatales detuvieron en Suchiapa al alcalde Jorge Lara y al exalcalde Alexis Nucamendi y a 19 policías municipales por su presunta vinculación con delitos como abuso de autoridad y asociación delictuosa. Así alcaldes y alcaldesas que suman

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1: Oh my gosh, 5 de la tarde con 6 minutos. Estamos dándole la bienvenida a la segunda hora de programación de Exa Generation.
2: Beba. Bienvenidos, ya son las 5 de la tarde con 6 minutotes. Dice para qué.
1: ¿Qué dice?
2: Úrsula, los están escuchando a todo volumen. ¿En gigante, dónde? Gigante.
1: ¿En dónde?
2: En la papelería de la primera poniente entre sexta y séptima sur.
1: Saludos a la papelería de la... ¿Qué? Primera norte entre sexta y séptima poniente.

0: Saludito,
1: bebé. Saludos. Sí, oigan, ustedes qué buen gusto tienen, ¿eh? De verdad.
2: Muchas gracias.
1: Deberían de mandar un mensaje al 961-269-7574. Repito, 961-269-7574. Apúntele bien para que nos digan en dónde están y les podemos mandar un saludo especial para todos ustedes.
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1: Si ando necesitando ahorita en realidad unas cosas de papelería, ojalá y puedan decirme dónde para que las vaya yo a comprar, ¿ok?
2: Claro.
1: Por supuesto.
2: Nosotros no somos así.
1: Bienvenidos a la segunda hora de programación.
2: Sí.
1: De Exa Generation, de aquí hasta las 6 de la tarde. En puntito nos vamos.
2: Así
1: de
2: es.
1: La mano.
2: En esta segunda hora seguimos con nuestra pregunta preguntona o nuestro tema del día. Así como para muchas mujeres, las flores son un detalle que significa muchísimo. ¿Cuál sería el equivalente para un hombre? Ese es solo un ejemplo. Ya nos dijeron las flores para ella, tacos para él, comida para él, pero la lista continúa. Y antes también quiero mandar un mensaje gigantesco a quien es parte de mi club de la mañana, club de la radio y todo. Y hoy en su cumpleaños número 12, deseándole un excelente y maravilloso día y muchos, muchos más años de felicidad y amor. Dice, y uno de mis radioescuchas más fieles, al buen Lenin, hoy cumple 12 poderosos años. Y bueno, de parte de toda la familia también, él dice, le mandamos lo mejor de la vida y que cumpla muchos años más. Y nosotros desde Exa Generation le decimos...

0: ¡Cumpleaños!
1: Habrá alguien que no le guste nuestro niño cantor, yo creo.
2: Yo creo que a muchos.
1: Entonces, ¿quién puso eso?
0: Ya queremos parte.
1: Un pedacito ya.
0: Aunque sea.
1: Oye, pues nosotros continuamos. Gracias por dejarnos ser parte de tu tarde. No te despegues de la frecuencia naranja. Esto es La Plática entre los 40 y los 20 a través de tu radio. Regresamos.
3: 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Son las 5 con 9.
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1: Oye, si tenemos un accidente de carro y vamos a ver quiénes nos van a visitar al hospital. ¿O no? ¿O nada? ¿Ya?
2: No, ¿cómo andas diciendo eso? ¿Cómo se te ocurre?
1: Eso nunca va a pasar porque nosotros vamos a bordo de un super ultra mega automóvil. Amigos, hoy te saludamos a través de la frecuencia del 98.5 de tu radio. Ya son las 5:16 y la pregunta preguntona está bien interesante. Porque por ahí tú ya nos estás contando. Dice, amistades, buenas tardes en esta segunda hora. Yo creo que lo más importante para un hombre sería algo referente a su anime favorito o su deporte favorito. Ojo. Ahorita con todo esto de que Messi, su último partido con la selección mexicana, todos de que la playera del Messi y aquí Messi, dicen pues, mire, escucha esto, Sadir, tú pide lo que quieras, con tal de que estés conmigo y estés contento.
2: Yo no sé por qué mandan esos mensajes, a la mera hora nada más echan para atrás. No lo
1: Mi
2: sé.
1: Amiga
2: no lo
1: tiene
2: sé.
1: Sus pensamientos no claros sé. Y decisivos.
2: Yo no sé.
1: Claros y decisivos.
2: No hagan eso, no hagan eso.
3: No,
2: sí.
3: No hagas esto.
2: No.
3: Es muy pegriloso. ¡Muy pegriloso!
2: Lo voy a decir seriamente. Ahí va.
1: Ay, Dios.
2: No hagan eso si no van a cumplir, por favor. Es lo único que voy a hacer. He dicho, caso cerrado.
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2: Yo creo, pero creo que te equivocaste.
1: ¿Por qué?
2: Porque dijiste 2027.
1: No. 2027, estrenas antes que el año.
4: ¡Apúntale bien!
2: Me encantó.
1: Apúntale bien, tenemos dos mensajes. Dice por aquí, hola chicos, dice, un saludote para nuestros amigos de Papelería San Pepe, son los mejores trabajadores y en especial al amigo Freddy.
2: Saludos.
1: ¿Quién es Freddy? ¿Freddy quién te manda saludos?
2: Freddy Krueger.
1: ¿Freddy?
2: Krueger.
1: ¿Who is Freddy?
2: Freddy Krueger.
1: Dice nuestro amigo Freddy que día a día no se pierde su programa. Él quiere un saludo de nuestra amiga Úrsula. Esperamos se pueda. Hola, Freddy, ¿cómo estás? Esperamos estés muy bien. Hasta cambia la voz, Úrsula Mundo, según. Igual me sale. Hola, chicos, les mando un fuerte... Hola, chinita, bella, preciosa.
2: Hola, chinita,
1: de mi corazón. Saludos al mejor dúo. Un abrazo, mi comandante.
2: Hola.
1: Abrazote también.
2: Saludos.
1: Un abrazote.
2: Hola,
1: pues bueno,
2: saludos.
1: La pregunta preguntona de esta tarde, antes de seguir con más música. ¿Un hombre puede recibir, tengo mucha esta vez?
2: Dilo, bebé, dilo.
1: Abrimos debate.
2: Abrimos hilo.
1: Abrimos de debate, porque hemos crecido con la idea de que flores, mujer, pero ¿qué tal y sí? ¿O flores para los hombres también? Flores azules, creo que hay un día, con todo esto del internet, creo que hay un día de flores azules, no me creas. Bueno, si hay uno de Hot Wheels, ¿no? Igual también hay de flores azules.
2: Es que yo te voy a decir una cosa, el
1: hay
2: detalle...
1: Hay que normalizar que los hombres también tengan flores y chocolates y cartas y peluches.
2: Es que el detalle, por ejemplo, es que siempre seguimos con el estereotipo y las etiquetas. O sea, seguimos pensando que el rosa es para niñas y el azul es para hombres.
1: Claro que no, seguimos... es el morado para hombres.
2: No. O sea, no hay en realidad... Esto tiene mucho que ver con la identidad de género. Entonces, si seguimos pensando de que las flores nada más son para las mujeres, seguimos estereotipando y seguimos todavía también en el año del caldo.
1: No.
2: O sea, en el año del dinosaurio. Aquí no vale.
1: Tengo otra lista de detalles, mira, Sadir. Pero estos no son físicos. Y,
2: ok, simbólicos.
1: Pero son igual de importantes según para los caballeros.
2: Diablos, me voy a Pakistán, definitivamente.
1: Número uno. Que te lleven, yo te envío, precioso.
2: ¿Tú no vas?
1: No, la verdad que no.
2: No.
1: Dice que te lleven comida, que te den un abrazo, que te digan que están orgullosos de ti. Estoy orgullosa de ti, Sadir.
2: Gracias.
1: Que te acompañen a ver el partido o que te vayan a ver de partido en el caso de que juegue fuchibol.
2: Ajá, fuchibol.
1: Que pasen a tu trabajo y te pasen dando un detalle. Oye, mira, te traje esto a la...
2: Eso enamora.
1: Oye, vi que te gusta mucho ahorita, estás jugando, no sé qué estás jugando, tenis, etcétera.
2: ¡Ay, Ana!
1: Estás jugando fútbol, te traje tus rodilleras, o ¿cómo se dice? Sí, tobilleras, sí, espinilleras,
2: eso. ¿Para qué?
1: No sé, pues es que me acordé de ti, pues que tú sos... de esas cositas de
2: no
1: abuelito.
2: ¡No
1: seas
2: payasa! Yo no uso esas cositas.
1: Ya, silencio, generación Nokia.
2: Me callo.
1: Silencio, generación
2: Blackberry,
1: Nokia, gracias.
2: Blackberry, por
1: Blackberry,
2: favor.
1: Lo que sea. Silencio, generación tiro, ¿cómo es? Dinosaurio Rex.
2: Es mi dinosaurio de confianza.
1: No, ese es otro, ese apodo. Ay, ya lo puse a alguien más.
2: Bueno,
1: vale. Bueno, entonces estamos platicando.
2: El conta Miguel no vas a estar hablando, ¿eh?
1: Saludos, conta Mario, ¿cómo está? Muy buenas tardes.
2: Ah, perdón, Mario.
1: ¿Cuál es el detalle? Entonces, ¿qué es equivalente de hombres y mujeres? Por ahí tenemos la lista. Tú también cuéntanos a través de nuestro WhatsApp. 961-269-7574. Al chico, bueno, a nosotros nos dicen, oye, amor.
2: Del apartamento 512.
1: Dime. Ajá. Amor, me avisas cuando llegues a tu casa.
2: Amor, me avisas cuando llegues a tu casa, ¿vale?
1: Y yo digo, ay, claro. Se preocupa. Bueno, no.
2: Te quiere tener controlada, que es diferente.
1: No, porque tú saliste así de que, oye... Y ya, yo voy para mi
2: mira
1: casa.
2: Mira cómo es. Ahí está. Qué tóxico ahí eres. Está, exacto, eso te iba a decir yo. Ahí está claramente una toxicidad en dos personas. Tú le dices, mi amor, me avisas cuando llegues a tu casa. Y tú piensas normalmente y sanamente, piensas, wow, qué bonito, se preocupa por mí y quiere saber que yo voy a llegar bien. Uh-huh. Y de pronto el tóxico, la tóxica piensa, me quiere tener controlada, quiere saber dónde estoy.
1: No.
2: ¿Qué va a hacer?
1: Yo por eso, mira, 360 ahí instalado para saber qué show. ¿Te imaginas?
2: A mí me pusieron mi chip como chuchito.
1: No, suerte, para saber la ubicación, todo, al millón, claro.
2: Tenías que salir de... No te digo.
1: A ver, ¿qué dice el señor?
5: Los niños usamos rosa.
2: ¿Qué? ¿Otra vez? ¿Qué
1: los dice? Niños usamos rosa.
2: Los niños como tú como no, Michelle. Porque no son niños, de acuerdo.
1: Oye,
2: tú eres un extraterrestre. ¡Vámonos, un corte!
1: 961-269-7574. Ya volvemos.

0: 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Son las 5:27.
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0: Nosotros estamos de regreso. No te cumplo. Ay, dice Sadir, no te cumplo porque no me dejas.
2: Yo te paso
0: su número, mira. Primero tienes que pasar la cuota conmigo y ya, yo te paso ahí el número, o sea, sin tema.
2: Me encanta la gente cómo habla.
0: Sin tema.
2: Hablan nada más porque tienen lengua.
0: Sadir, ¿qué te pasa tu boca?
2: Los hechos son los que cuentan. No las palabras.
0: Ella te regaló tu bocho.
2: Las palabras se las lleva el viento.
0: Te regaló un bocho rojo.
2: Tengo ganas de comprarme un bocho. Te lo juro de verdad, no es broma, sí quiero comprarme un bocho. Beba, quiero este.
0: Estamos de regreso. Ahora, ya hablamos mucho de niños, que aquí, que valoran, que aquí, pero vamos al revés. ¿Qué detalle creen los hombres que las mujeres valoramos más? O sea, más allá de las flores y todo esto, pasar por mí y aquí, ¿cuál crees que es el hecho de que los hombres, que las mujeres valoren más de los hombres? ¿Me estás poniendo atención, sí, hijo de la guayaba?
2: Yo creo que la atención.
0: ¿Ya? ¿Solo eso me vas a decir?
2: ¿Tú sabes lo que engloba todo lo que es la atención?
0: No, a ver, desenglóbalo.
2: La atención tiene todo que ver. El hecho de que estés al pendiente de ella, por ejemplo, en cómo se siente, lo que está comiendo, si ya comió, si no ha comido, si puedes ir por ella al trabajo, si la puedes llevar a su casa, no sé si la... llevarla, por ejemplo, el fin de semana a salir a tomar un café, tal vez al antro si tú quieres, o a una cafetería, no sé, al cine. Si van al cine, por ejemplo, la atención es, ¿quieres algo de la dulcería? No sé, unas palomitas, un refresco, ¿quieres comer algo? A eso me refiero con la atención. La atención engloba muchísimas cosas que tienen que ver con detalles fundamentales, con que una relación realmente sea maravillosa. Entonces yo sí considero, ¿sí?, que algo que las mujeres de actualmente podrían valorar o darle más importancia a un hombre sería la atención. Definitivamente.
0: Sí, creo que
2: ser
0: estoy
2: atento
0: de acuerdo.
2: También en el plano en el plano romántico, en decirle lo que platicamos, ¿no? Qué bonita te ves, qué guapa te ves, qué bien te queda ese vestido, no sé.
0: Ay, Sadir, basta.
2: Cosas así. De verdad, sí vale mucho la pena. ¿Sabes qué?
0: ¿Qué?
2: El hecho de poder también identificar a veces, no sé, los perfumes, es qué rico hueles, ¿no? Algo así. Porque puede ser a lo mejor un perfume muy sencillito, pero el hecho de que la persona con la que estás te diga que huele rico, eso es padrísimo.
0: Agua de coco, agua de vainilla.
2: Lo que tú quieras.
0: Ay, no, el agua de vainilla.
2: Con que no huelas a pasoco, me. Pero vamos a seguir platicando de esto y más mientras vámonos un corte, bebé.
0: Tengo datos curiosos, ya regresamos. 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
2: Volvemos.
3: 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Son las 5:41.
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0: puede ser.
1: Ya nos vamos.
0: Ay, yo apenas estaba preparando mi cafecito.
1: Ya nos vamos.
0: Oye, gracias por dejarnos seguir siendo parte de tu tarde. Ya son las 5:47, preparando todo para que Michel Aquino venga. Y mira, limpiecito, arreglado y bien recibida esta cabina, como debe de ser, obviamente.
1: Bien bajada esa pelota, bebé.
0: Hoy nuestra pregunta preguntona fue de equivalencias, creo, equivalencias...
1: Sí, más que comparaciones.
0: Comparaciones.
1: Comparaciones entre lo que para las mujeres es, y para hombres es... Tal cual, o sea, una comparación entre cosas que, por ejemplo, normalmente las mujeres siempre reciben.
0: El lenguaje de cariño que nos han enseñado.
1: Sí, sí.
0: Sí, sí, sí, eso
1: cosas,
0: puede ser. Sí,
1: puede ser cosas que siempre están acostumbradas las mujeres a recibir, pero que podría ser su equivalente o más o menos igual en el hombre, que está fuera de lo común.
0: No hablamos de videojuegos, o sea, no. Obsequiar videojuegos también es bien.
1: Bueno, siempre y cuando tengan la consola.
0: Sí, juega videojuegos.
1: Por eso, siempre y cuando tenga la consola. Porque, si no, podría ser buena idea el hecho de que le regales un videojuego y le digas, después viene la consola.
0: ¡Tengo por aquí!
1: ¿Te imaginas?
0: ¡Hala!
1: Tardaste un poquito, mi amor. Estás como el chat.
0: No, es que no le quería decir, por eso es el regalo procesando. De bodas de mi hermano. Tengo por aquí un top 7. No,
1: dale, dale rápido porque ya nos vamos, beba.
0: De cosas o detalles que te hacen sentir querido, querida.
1: Ajá.
0: En hombres. Que no reciben flores. Pero pues igual hice. Bueno.
1: ¡Dale!
0: Recordar su café favorito o bebida de preferencia. A objetos de carro, diría por ahí el Edicil.
1: ¿Qué cosa?
0: Objetos de carro, artículos de carro.
1: Ah, sí, artículos para el coche.
0: Pero no una llanta o así.
1: No, no.
0: Luego
1: no,
0: el Andrés
1: no.
0: Dice que regálame una llanta. No, tampoco.
1: Bueno, algo como para tunear está chido.
0: Los ojitos del carro.
1: Ay,
0: los ojitos del carro, eso puede ser. Reconocimiento, palabras de reconocimiento muy poderoso. Estoy orgulloso de ti, sé que te has esforzado, sí, sí, te admiro lo sí. que haces. Háganlo. Gracias lo que haces por eso. La comida también puede convertirse en esa señal de cariño. Te traje una hamburguesita, una taquita. El mejor regalo también dice ese que se disfruta como videojuegos, deporte, música o artículos coleccionables o tecnología.
1: Sí.
0: El detalle cambia también según la edad. Tienes 30, oye, preparé la cena. A los 40, oye, hice una reservación. A los 50, ey, vamos a dormirnos hoy temprano. Cosas así. Me dio esa lista Don Jesus. Él la aprobó, de hecho. Él aprobó mi lista.
1: Pues es que Jesus tenía 60, pues, ¿cómo?
0: No.
1: Ya pasó por eso.
0: Don Jesus no tiene 60.
1: Oye, pero es que sabes
0: tiene
1: que
0: tiene 32 años.
1: ¿Sabes qué omitimos también? Un boleto a un concierto del artista favorito o un boleto para un...
0: No te voy a llevar a ver, Yuri.
1: Alejandro.
0: Vamos.
1: 3,000 y pico de pesitos. Bueno, ya nos vamos a ir. Pero bueno, también cuentan los boletos para los conciertos. Puede ser también que te gusta...
0: sí, de tu estado.
1: Cosas especiales.
0: O cositas así, eventos diferentes, sí. Vale. Oye, pues hemos llegado a la emisión final del día de hoy. Gracias por dejarnos ser parte de tu tarde. Yo soy Úrsula Pundo. Y mañana regreso en punto de las 6 de la mañana aquí a través de radio de Exatuxla 98.5. Y conmigo, del lado izquierdo, curiosamente nunca se cambió de mi lado izquierdo. Aquí se volvió mi mano izquierda. Que es muy útil también, Satiru Ross.
1: Muchísimas gracias por haber estado con nosotros el día de hoy. Nos vamos a estar, nos vamos a estar escuchando el día de mañana en punto de las 4 de la tarde por el 98.5 Exa Tuxtla, con una emisión más de Exa Generation. Y por supuesto también a las 6 de la mañana escuchas a Ursulita Mundo en el Morning Show.
0: Y con nosotros en controles mágicos, Don Jesus Mendoza.
1: Jesus Christ.
0: Síguenos en todas las redes sociales, ahí encuentras contenido,
1: siempre.
0: Videos, un poco de lo que se vive en este programa.
1: Canal
0: Exa Tuxtla, sí, nuestro canal de difusión. En Instagram, en Facebook, en TikTok, Exa Tuxtla.
1: Así nos encuentras en todas las plataformas. Recuerda también seguirnos en nuestras redes sociales personales, también Úrsula Mundo, Sadiru Ross. Y también algo bien importante, se me olvidó lo que iba yo a decir. Quédate en frecuencia en 98.5 porque a continuación viene el buen Michel Aquino
0: con
1: esto que se llama... Conéctala con Michel Aquino en Gente Bonita, Gente Hermosa. Yo me despido, soy Sadiru Ross, pero el día de hoy me han llamado Sebastián Yatra.
0: Y yo soy Miley Cyrus.
1: Y yo, te fuiste bien international. Muy bien, pasen una muy bonita tarde, pero por sobre todas las cosas, como siempre te digo,
0: Pontexa.
1: ¡Chao!

0: 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Son las 5:55.
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12: Ya es conocido que fuerzas federales y estatales detuvieron en Suchiapa al alcalde Jorge Lara y al exalcalde Alexis Nucamendi y a 19 policías municipales por su presunta vinculación con delitos como abuso de autoridad y asociación delictuosa. Así, alcaldes y alcaldesas que suman 14 se han detenido en el país desde el inicio de la estrategia coordinada de la operación Enjambre y operativos especiales contra la corrupción y el crimen organizado iniciados a finales de 2024. Así que hay que fijarse muy bien por quién votar, porque entre los y las detenidas hay de todos los colores, como muestra de que las siglas partidistas no garantizan la transparencia y buenas actitudes de nadie.
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13: Son las 6:01.
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